0: ve en otras naciones y en otras capitales, bastante más fluido. Eso sí, ha llevado a que esta infraestructura tenga un costo para nuestra nación y que se hayan realizado desde ya un par de décadas todas las obras para generar estas autopistas. Y el costo que esto implica también afecta directamente a nuestros compatriotas. Y hemos visto a lo largo del tiempo cómo distintas personas han manifestado su preocupación por el alza de las tarifas de las carreteras urbanas. Y hoy día podemos señalar que tenemos una buena noticia que se está desarrollando. No es una noticia que se aplique a partir del día de mañana, pero sí la modificación de contratos requiere un análisis, una discusión, y se ha llegado a un acuerdo entre el Ministerio de Transportes, Obras Públicas y Telecomunicaciones, representado por el ministro Luis de Grange, y la empresa, representada por don Andrés Barbieris, para implementar una rebaja de la tarifa que consistirá en una rebaja del 10% en horas no punta y una rebaja del 25% de la tarifa en horarios punta y de saturación. Esto de acuerdo a todos los análisis, que después ustedes podrán hacerle las consultas más en detalle al ministro y al CEO de la empresa, va a implicar, a partir de que se aplique esto, está pensado a partir, si todo anda en los tiempos correspondientes, a partir del 1 de enero del año 2027, una rebaja en una cuenta de alguien que circula en minutos de en tiempos de punta o saturación, una rebaja del 25%, y si uno paga 100,000 pesos al mes por esa cuenta, entrará a pagar 75,000. En la medida, sí, de que esté con su cuenta al día dentro de los primeros 60 días de que esto comience a regir. Se premia al que hace las cosas como corresponde, y ahí también hacer un llamado a las personas. Tener una infraestructura habilitante como esta implica tener una cobertura de cámaras, una cobertura de acción inmediata frente a accidentes, y a futuro también, si logramos la conectividad y la conexión de todas las carreteras, nos va a permitir también ser mucho más eficientes en la persecución de los delitos. Todos tenemos claro que cuando la red de infraestructura vial está grande, en distintos puntos se generan en algunas ocasiones situaciones de encerronas, y hemos tenido que lamentar también el asesinato de personas en años anteriores, y eso es algo que nos ocupa, y el ministro Arrau está precisamente trabajando en eso también. Pero la buena noticia de hoy es que estamos trabajando para una rebaja sustantiva en los montos de pago del uso de esta infraestructura vial, en este caso autopista central, y también el ministro se encuentra en conversaciones con otras autopistas urbanas para llegar también a acuerdos como este. Y le dejo la palabra al ministro de Transporte.
1: Ahí la palabra del presidente de la República. Buenas con noches, respecto a este anuncio. Escuchamos ahora al ministro.
2: Presidente de la República, estamos dando una muy buena noticia para los 7 millones de habitantes de la ciudad de Santiago, junto con la autopista central, que es la concesionaria más antigua que opera en Santiago, y también la más grande, porque el 40% de la circulación de autopistas urbanas en Santiago pasa por autopista central, considerando también una importante cantidad de camiones, y este beneficio se aplica a todos los usuarios. Y como bien señaló el presidente, en horario punta, en horario de saturación, que representa un porcentaje relevante del día, sobre todo en aquellos tramos más céntricos de la capital, esta rebaja de un 25% se va a aplicar, esperamos, cierto, a partir de inicios de enero. Y el resto de los días, en la noche, la rebaja también existe, un poco menor, pero el principal aporte ocurre en los periodos punta, que es donde más se necesita utilizar esta infraestructura. Este es un trabajo permanente del equipo de concesiones, de la Dirección de Concesiones del Ministerio de Obras Públicas, junto con la concesionaria Autopista Central, pero también, como bien señaló el presidente, estamos avanzando en conversaciones con otras autopistas. Recordemos que los plazos de concesión son diferentes entre las autopistas, las magnitudes de las tarifas también. y por lo tanto, conforme vayamos llegando a acuerdos cuyo objetivo sea básicamente favorecer el bolsillo de millones de personas que usan anualmente toda esta infraestructura, vamos a ir anunciando todas estas buenas noticias que, como señalamos, es parte del foco que tenemos como gobierno, y esta muy buena noticia esperamos también expandirla a otros lugares del territorio del país a lo largo de los próximos meses.
1: Hay el anuncio por parte del gobierno, esta rebaja en la tarifa del TAG en la autopista central. El precio bajará en un 10% en horario normal y baja también en un 25% en horario punta. Por ahora, han dicho las autoridades, esta medida se implementa en la autopista central, pero se pretende también extender a otras carreteras. Los detalles los van a revisar también, por supuesto, en detalle. Disponibles van a estar en nuestro sitio web cooperativa.cl. A esta hora en la capital, cielos nublados, caen algunos chubascos aislados en distintos puntos de la región metropolitana. Hay probabilidad de tormenta eléctrica durante la noche de este lunes. También así lo indica el pronóstico para la jornada de este martes. Cerramos así esta síntesis informativa. No se despeguen de nuestra sintonía. Seguimos con música y más tarde nos reencontramos con más noticias. Que estén muy bien. Buenas noches.
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4: Cooperativa, 9:10. 9:10.
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7: 12 grados. 12 grados en Santiago. Cooperativa. 9:37 minutos. 9:37 minutos.
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4: 10 grados. 10 grados en Santiago. Cooperativa. 10:29 minutos. 10:29 minutos.
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11: 9 grados. 9 grados en Santiago. Cooperativa. 11:31 minutos. 11:31 minutos.

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5: En la mina El Teniente, fallecimiento de dos personas subcontratistas, reabre cuestionamientos a Codelco por la seguridad de sus trabajadores. Parlamentarios exigen explicaciones y reforzar las medidas. Fallecimiento del ex lautarista Aliste Vega, revive el debate por indultos a personas con enfermedades terminales. Oficialismo apunta a la humanidad. La oposición rechaza eventuales indultos a violadores de derechos humanos. El gobierno alista paquete de medidas por crisis de empleo. La indemnización a todo evento genera suspicacia. Desde la CUT aseguran que provoca incertezas para los trabajadores. Presidente Kast anuncia rebaja en la tarifa del TAG de Autopista Central. Precios baja un 10% en horario normal y un 25% en horario punta. La medida beneficiará a los conductores que cumplan determinadas condiciones de pago y comenzará a regir a contar de enero. El presupuesto 2027 enfrenta cuestionamientos por recortes en cultura que supera el 10%. Por financiamiento en la educación superior, Consejo de Rectores respalda su rechazo en la subcomisión mixta. En el mundo, Trump insiste en que hay tregua energética entre Rusia y Ucrania pese a que continúan los ataques. Además, el Papa León XIV hoy será hospitalizado en Roma para cirugía de remoción de nódulo pulmonar. Y en el deporte, Universidad de Chile goleó en Rancagua y acortó su distancia con Colo-Colo en la tabla de la Liga de Primera. En el ascenso, San Luis de Chupete Suazo es líder a 3 fechas del final.
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5: Hola, ¿qué tal? ¿Cómo están? Muy buenas noches. Bienvenidos a una nueva edición del diario de Cooperativa que hacemos tras esta jornada de lunes feriado, ya comenzando este martes 13 de octubre de 2026, con cielos nublados en la capital, 9, casi 10 grados de temperatura. Caen todavía algunos chubascos débiles en distintos puntos de la región metropolitana. Ojo que hay probable tormenta eléctrica para esta noche también. Ese pronóstico se mantiene para la tarde y la noche del martes 13. 17 grados esperamos de máxima para hoy en la capital, también 17 de máxima en Rancagua, hasta los 19 llegaremos en Talca, cielos cubiertos, también chubascos y probable tormenta eléctrica en Rancagua y en Chillán, donde esperamos 18 de máxima para hoy. En Concepción, 9 la mínima, 17 la máxima, también caen algunas gotitas de lluvia ahí en Concepción durante esta jornada. En Temuco, 10 grados la mínima, 20 la máxima, chubascos y probable tormenta eléctrica también ahí en Temuco. No se espera lluvia en Valdivia, donde llegaremos hasta una máxima de 19 grados de temperatura. 17 de máxima esperamos en Puerto Montt, hasta los 18 llegaremos en Coyhaique, y en Punta Arenas, 5 grados la mínima, 12 la máxima, ya deja de llover durante la mañana de este martes. En la quinta región, Valparaíso, 10 grados la mínima, 17 la máxima, cielos nublados, caen todavía algunos chubascos débiles durante la jornada de este martes, ahí en la quinta región. Cielos nublados en La Serena, Coquimbo, esperamos 18 de máxima, también caen algunas gotitas de lluvia hoy ahí en La Serena, Coquimbo. Copiapó, 13 la mínima, 24 la máxima, nubosidad parcial durante toda esta jornada, también cielos parcialmente nublados en Antofagasta, donde esperamos 21 de máxima, hasta los 23 llegaremos en Iquique y hasta los 24 grados de temperatura esperamos en el extremo norte del país, en Arica. 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
5: Partimos hablando de la tragedia en la mina El Teniente, el fallecimiento de dos personas, subcontratistas, reabre los cuestionamientos a Codelco por la seguridad de sus trabajadores. La dirección del trabajo suspendió las labores en la división. Paola Moreno tiene el informe.
6: Este lunes fueron entregados a sus familiares los cuerpos de los dos trabajadores subcontratistas que fallecieron trágicamente el domingo tras quedar atrapados por un desprendimiento de nieve, lodo y piedras al interior de la división El Teniente en la comuna de Machalí. El hecho se produjo en el sector Cráter Norte, donde cuatro trabajadores realizaban labores de limpieza en uno de los caminos interiores del yacimiento. José Villacura, fiscal de Rancagua, informó que las víctimas fallecieron por aplastamiento producto de la nieve y que los trabajadores estaban fuera de la camioneta cuando se produjo el accidente.
7: Se encontraban cuatro personas efectuando labores de limpieza, caminos nevados principalmente, con una moto niveladora y una camioneta. Se encontraban aproximadamente a la 1 de la tarde fuera de la camioneta, lo que se determinó también como trabajo sitio del suceso, un instante que posiblemente se estaban preparando para almorzar. Esto conllevó que en un momento dado hubo un deslizamiento de nieve. Eso es lo oficial, por lo menos respecto a lo que también se observó en el lugar. Es nieve principalmente lo que se observa que causa este accidente. En cuanto a la causa de muerte, sería por la causa del arrastre con la nieve, aplastamiento que lleva respecto de la misma.
6: La fiscalía investiga en qué contexto se produjo el accidente, por qué se encontraban trabajando pese a las condiciones climáticas y en qué condiciones efectuaban esas labores. Cuando ocurrió la avalancha, dos trabajadores lograron reaccionar y arrancaron, resultando con lesiones leves, pero Guillermo Guajardo López y Diego Ponce Ponce, de 53 y 34 años, respectivamente, fallecieron. El jefe de la brigada de homicidio, subprefecto Juan Reyes, se refirió a las primeras diligencias para aclarar las circunstancias del accidente.
8: Personal especializado de la brigada de homicidio, en conjunto con el laboratorio de criminalística regional de Rancagua, perito fotógrafo planimétrico, realizaron un arduo trabajo de fijación del sitio del suceso para establecer las circunstancias en cuales este ocurrió, el hecho específicamente, como asimismo en la posta Suwel, personal de la brigada de homicidio realizó el reconocimiento externo de los cuerpos, pudiendo establecer que no presentaban lesiones externas atribuibles a la acción de tercero.
6: En la última jornada, la Policía de Investigaciones continuó con la inspección del lugar del accidente y toma de declaraciones a la gerencia que estaba de turno el domingo para confirmar o descartar una eventual negligencia en los protocolos de seguridad. En paralelo, La Dirección del Trabajo informó que las faenas en el camino de acceso Botadero en el sector Cráter Norte fueron suspendidas hasta que Codelco acredite las condiciones de seguridad necesarias para retomar las labores.
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5: Luego de las lluvias en la capital, se retoman las labores de limpieza y remoción de escombros tras el aluvión en la comuna de Las Condes. Desde la delegación presidencial aseguran que la reposición del sector podría tardar semanas. Cristian Aburto nos cuenta más detalles.
9: El sistema frontal que se vive en la capital no dejó nuevas afectaciones en la zona cero, donde se vivió el aluvión del jueves en Las Condes. Las autoridades tomaron las precauciones que consideraron necesarias por si el evento meteorológico tenía características similares a las del aluvión, en virtud de un reporte de Serna Geomin, que alertó de altas posibilidades de que se produjera un nuevo evento de remoción en masa. Algunas de las medidas fueron que los trabajos de limpieza y remoción, tanto para los voluntarios y los equipos especializados, tuvieran una pausa en el periodo más álgido de caídas de lluvias. También se ordenó la evacuación de todo el sector de la zona cero para evitar afectaciones y además los equipos municipales y gubernamentales monitorearon las cuencas en el desarrollo del pic de las precipitaciones. El delegado presidencial metropolitano Germán Codina habló acerca del tiempo que podría demorar la reposición de la zona cero.
10: Nosotros creemos que esto va a demorarse al menos algunos días y adicionalmente sí hay acciones que probablemente van a necesitar semanas en su implementación, además también del trabajo que va a desarrollar la Dirección de Obras Hidráulicas con la municipalidad para efectos de tener bien provistos los mecanismos que permitan contener situaciones que se puedan producir por activación de la quebrada, y que es muy importante, sobre todo pensando en que hemos visto este año que tenemos precipitaciones inusitadas en épocas del año que no estamos acostumbrados.
9: El aluvión dejó a un total de 384 personas damnificadas, 56 viviendas destruidas y casi 2.000 con daños menores. El director nacional de Serna Geomin, Mauricio Lorca, explica cómo afecta el fenómeno del Niño a la posibilidad de aluviones.
11: Estamos monitoreando con mucha atención la evolución del fenómeno del Niño de cara a los meses de verano. En un país como Chile, este fenómeno climático tiene un doble impacto. En el ámbito geológico, las mayores temperaturas y las precipitaciones con isoterma cero alta aceleran el deshielo de la alta cordillera, lo que aumenta la susceptibilidad de aluviones y remociones en masa en quebradas que habitualmente están secas.
9: El subsecretario del Interior, Máximo Pavés, confirmó en Cooperativa que se está gestionando una concesión de sistemas de detección de tsunamis y que sobre los radares meteorológicos continúan viendo la posibilidad de que se puedan adquirir. El especialista en recursos hídricos y consultor de Formation Environmental, Pablo Silva Jordán, dice que la cuenca de Las Condes hay que tratarla con cuidado y explica los pasos que se deben ejecutar para su reposición completa.
12: La cuenca de Las Condes en este minuto es como tratar a un paciente crítico. Se van a requerir muchos años para que la cuenca vuelva a responder de la misma manera que respondía antes del incendio. Primer paso, monitoreo. Segundo paso, medidas efectivas de contención de sedimento y de material para evitar que un aluvión, una crecida de gran magnitud, pueda volver a impactar la zona urbana. Y lo tercero, reforestar y restaurar la condición hidrológica de la cuenca.
9: La Seremi de Educación de la Región Metropolitana informó la suspensión de clases para este martes en 12 establecimientos de Las Condes, medida que tiene como objetivo facilitar las labores de remoción y resguardar la seguridad de estudiantes, docentes y funcionarios mientras se retoman los trabajos asociados a la emergencia. Pero desde la delegación presidencial esperan que el miércoles estén las condiciones para que las clases presenciales vuelvan a la normalidad.
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5: Ya, una buena. El gobierno anunció una rebaja del 10% en el TAG en horario normal y del 25% en horario punta. Esto sí, a partir de enero de 2027. Todo tras un acuerdo con Vías Chile que contempla extender la concesión por 20 meses. Desde la oposición cuestionan que el beneficio implique prolongar los contratos con las autopistas. Ryan Gálvez con el informe.
13: Una rebaja del 10% en el precio del TAC en horario normal y del 25% en horario punta, anunció el presidente José Antonio Kast tras alcanzar un acuerdo con la concesionaria Vías Chile para reducir las tarifas en los tramos que opera la empresa. Según informó el mandatario, la rebaja no se aplicará de inmediato, ya que deberá esperar la toma de razón de la Contraloría General de la República. Si no surgen inconvenientes, la medida comenzaría a regir el 1 de enero de 2027. Sobre el acuerdo, el biministro Luis de Grange explicó que, además de la reducción de las tarifas, la concesionaria extenderá por 20 meses el contrato actual, lo que trasladará el término de la concesión de 2036 hasta 2038.
14: Se ha llegado a un acuerdo, una rebaja del 10% en horas no punta y una rebaja del 25% de la tarifa en horarios punta y de saturación.
15: Esta reducción de tarifa va a cambio de una ampliación del plazo de la concesión cercano a 20 meses y el detalle finalmente va a depender de cuándo tome razón Contraloría.
13: Consultados por la rebaja, los conductores valoraron la medida y señalaron que el gasto en peajes y TAG representa una carga importante para sus presupuestos. Sin embargo, algunos plantearon que esperaban una disminución aún mayor.
16: Sí, me parece bien. Era necesario, o sea, de tanto abuso, digo, me parece perfecto. Ojalá que fuese más.
17: La verdad me parece una muy buena forma, ya que las autopistas ya están hechas y listas hace rato. Un horario punta Costanera Norte arriba de 1000 pesos, un puro paso. Mucha plata para la gente que trabaja. Y está bien que ya al fin le den una rebaja al bolsillo de todos los chilenos.
13: Desde la oposición, en tanto, cuestionaron el acuerdo y advirtieron que la rebaja tarifaria debe evaluarse junto con la extensión de la concesión, pues esta podría implicar que los usuarios sigan pagando por más tiempo. Así lo plantearon los diputados Ignacio Achurra del Frente Amplio y Nelson Venegas del Partido Socialista.
18: Esta forma de rebajar el TAG va a hacer que igualmente las familias chilenas lo terminen pagando en el mediano y largo plazo, porque lo que se va a hacer es alargarle los contratos a las concesionarias y con eso impedir que se pueda relicitar a precios más baratos para todos los chilenos.
19: Este es un acuerdo que tiende a favorecer principalmente a las concesionarias. Las concesionarias no pierden. Lo único que hace es que se le alargue el contrato. Por lo tanto, se le adjudica una extensión respecto a este contrato. Y lo peor de todo es que esto no soluciona el problema del resto de las carreteras, porque solo está radicado en una autopista, que es la de Santiago.
13: De esta manera, el acuerdo abre el debate sobre el alcance real del beneficio para los conductores. Mientras el gobierno destaca la rebaja de las tarifas, la oposición pone el foco en el costo que podría implicar la extensión del contrato a largo plazo.
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5: Hablamos ahora de fútbol. La Universidad de Chile goleó en Rancagua y acortó su distancia con Colo-Colo en la tabla de la Liga de Primera. En el ascenso, San Luis es líder a 3 fechas del final. Sebastián Aguilar lo cuenta todo.
20: Universidad de Chile goleó a Ñublense por 6-0 y se quedó con el segundo lugar de la tabla de posiciones de la Liga de Primera. Maximiliano Guerrero en 2 oportunidades, Agustín Arce, Fabián Ormazábal, Gonzalo Reina y Eduardo Vargas anotaron los goles azules. Así, la U recorta a 9 puntos su distancia con Colo-Colo y se separa a 3 de la Universidad Católica, que no jugó esta fecha. El técnico laico Fernando Gago valoró la victoria.
21: Es importante, obviamente, y lo dije recién después del partido, yo creo que también la intensidad, la seriedad del equipo para seguir jugando de la misma manera independientemente del resultado, de tratar de seguir aumentando la cantidad de goles, porque nosotros necesitamos la cantidad de goles y eso es importante, y eso también demuestra que el equipo está en un momento muy bueno, con mucha seriedad y afrontando los partidos.
20: En la Liga de Ascenso, San Luis de Quillota derrotó por 1-0 a Deportes Puerto Montt y se quedó con el liderato a 13 fechas del final. El técnico canario Humberto Chupete Suazo destacó la 6ª victoria consecutiva para su equipo.
22: Bien al equipo, el equipo ha mostrado una cara importante, creo que hicimos un muy buen primer tiempo, obviamente después nos costó un poco el segundo, pero la verdad que tranquilo, orgulloso de lo que hemos formado. Siempre he dicho, no hemos logrado nada, estamos compitiendo, quedan 3 fechas todavía y lo importante es que estamos ahí. Sí, pero nosotros, el equipo nunca se ha preocupado tanto de la tabla, los muchachos están convencidos primero de la cabeza que tienen que competir. Eso es lo que le hemos inculcado con el cuerpo técnico, competir partido a partido. A medida que se van dando las cosas, el equipo va funcionando de la mejor manera, así que la verdad que muy, muy contento, muy tranquilo. Creo que se ha hecho un gran año, pero hay que seguir. Esto sigue y esperar de que los muchachos estén en un buen descanso, disfruten este momento y ya al sábado de nuevo otro partido.
20: La nota alegre de la jornada fue el lamentable fallecimiento de dos hinchas de San Luis de Quillota que, cuando se trasladaban a Puerto Montt, fallecieron en un accidente de tránsito. El club expresó sus condolencias por este accidente. En la parte baja de la Liga de Ascenso, Rangers derrotó por 4-0 a Unión San Felipe y se ilusiona con la permanencia en la Primera B. El elenco talquino sigue colista con 21 puntos, pero quedó a solo uno del propio San Felipe y de Deportes Santa Cruz. En Europa, este martes se comienza a jugar la segunda fecha de la Champions League, donde destacan los duelos entre el Arsenal de Inglaterra y el Lille de Francia, Atlético de Madrid y Manchester United, y Galatasaray ante Barcelona. Todos los partidos a las 16 horas de nuestro país. Con la información del deporte en el Diario de Cooperativa.
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5: En materia política, el presupuesto 2027 enfrenta cuestionamientos por los recortes en cultura que alcanzan un 10%, mientras el Consejo de Rectoras y Rectores respalda el rechazo de la subcomisión mixta a la propuesta del gobierno sobre el financiamiento en la educación superior. Carla Fernández nos cuenta más.
0: La Dirección de Presupuestos analizó 590 iniciativas para el presupuesto 2027, destacando que 222 registraron rebajas. Desde el gobierno sostienen que buscan ordenar las cuentas sin eliminar ayudas a quienes cumplen los requisitos, aunque los recortes abrieron dudas sobre cómo mantendrá las prestaciones. Como parte de esta revisión, el Ejecutivo cuestionó el costo fiscal del crédito aval del Estado CAE, argumentando que parte de la deuda no se recupera porque los beneficiarios no la devuelven. Ante esto, la cuarta subcomisión mixta de presupuesto rechazó la propuesta de la moneda, abriendo una nueva etapa de negociaciones. El rector de la Universidad de Valparaíso y vicepresidente del Consejo de Rectoras y Rectores, Osvaldo Corrales, valoró este revés.
1: Vemos el rechazo del presupuesto en educación superior por parte de la cuarta subcomisión mixta como una oportunidad para abrir un espacio de diálogo tanto con el gobierno como con los parlamentarios en orden a corregir una decisión que nos parece mala no solo para las universidades, sino también para el país. Los recortes que se incluyeron en la propuesta original de presupuesto y que reducen los aportes basales de la universidad en más de 36.000 millones de pesos, comprometen los planes de desarrollo institucionales. Esos recortes no deben ser vistos aisladamente. Hacemos un llamado a las autoridades para buscar alternativas que permitan restituir estos aportes y con ello evitar comprometer aún más las condiciones del sistema de educación superior.
0: Además, una de las partidas que presenta mayores reducciones está en el Ministerio de las Culturas, que contempla recursos por al menos 440.000 millones de pesos, un 10,1% menos que la base de comparación con este año. Las principales reducciones se concentran en inversión cultural y patrimonial. El senador del Partido Socialista, Alfonso Durresti, lamentó que el mayor recorte corresponda al Fondo Nacional de Fomento del Libro y Lectura.
3: Golpea de manera fuerte principalmente el Fondo de Fomento del Libro. Si nosotros estamos avanzando en poder generar mejor audiencia lectora, si no se explica que venga tan rebajado. Lo mismo en materia de infraestructura cultural. Vamos a dar la pelea para revertir esas situaciones y estamos viendo con brutalidad que el GAM está paralizado. Lo mismo el Museo de Arte Contemporáneo de Valdivia. Son infraestructuras fundamentales para el arte, para la cultura.
0: Por su parte, el senador republicano Renzo Trizotti señaló que no es fácil satisfacer todas las necesidades cuando los recursos son limitados.
23: Estamos revisando en detalle todas las partidas, comparando su ejecución presupuestaria, analizando con los ministros qué recursos se reducen, se reasignan, no se pueden utilizar de mejor manera, y esta partida no va a ser la excepción. Hoy día sí no es fácil satisfacer todas las necesidades cuando los recursos son limitados, pero también debemos responder a las prioridades que la ciudadanía expresa con claridad, como ha sido la seguridad ciudadana, el control fronterizo. El presupuesto debe reflejar también esas prioridades.
0: El proyecto seguirá en las 5 subcomisiones de presupuestos y la comisión especial mixta, donde se analizarán las partidas y eventuales cambios, análisis que se retomará el próximo 19 de octubre cuando el Congreso Nacional vuelva a la actividad legislativa tras una semana distrital.
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5: El fallecimiento de Juan Manuel Aliste Vega revive el debate por los indultos a condenados con enfermedades terminales. En el oficialismo apuntan a la humanidad, mientras que la oposición dice que indultar a condenados por violaciones a los derechos humanos sería un retroceso. Paula Alillo tiene el informe.
6: El pasado domingo, a solo días de haber pedido al presidente José Antonio Kast un indulto por razones humanitarias, falleció Juan Manuel Aliste Vega, ex lautarista condenado a 42 años de cárcel por el homicidio del cabo de carabineros Luis Moyano, entre otros delitos. El ex integrante del movimiento Lautaro padecía un cáncer terminal con metástasis y permanecía internado en el hospital penitenciario de Santiago, razón por la que su defensa solicitó a tribunales que pudiera pasar sus últimos días en su domicilio junto a su esposa e hijos. Una petición que finalmente fue rechazada tanto por el séptimo juzgado de garantía de Santiago como por la Corte Suprema. Su abogado Ricardo Bravo Cornejo profundizó más sobre este proceso.
7: Cuando se hizo la solicitud de indulto era porque entró a una fase mucho más complicada. De hecho, cuando se cierra la primera posibilidad o una de las posibilidades donde se decide hacer esta presentación de indulto, pero para él nunca fue una prioridad. Él estaba desde bastantes meses ya en el hospital penitenciario, no puede existir un peligro para la seguridad de la sociedad, y eso es una crítica que yo constantemente he hecho. Y aquí hay una discusión más importante que no he escuchado a ningún actor político hablar. ¿Por qué Juan Aliste llegó en ese estado de salud sin poder ser tratado en estas condiciones?
6: La petición de Aliste Vega volvió a abrir la discusión sobre los indultos por enfermedades terminales, incluso a condenados por delitos graves. El Partido Republicano ya había respaldado su solicitud, incluso extendiendo su apoyo a la implementación de un indulto humanitario transversal. Si bien en Chile Vamos hay quienes tienen sus reparos, la diputada de RN, Jimena Osandón, señaló que quienes están en etapa terminal deben morir acompañados de sus familias.
8: Los indultos deben verse caso a caso, independiente del crimen que haya cometido esa persona y del sector político que venga. Una persona que está en etapa terminal o que tiene sus facultades mentales tan perturbadas que ni siquiera recuerda el horror que cometió, debe morir acompañado de su familia. Justicia no es venganza. Yo creo que esta es una buena oportunidad para que Chile avance en humanidad.
6: En la otra vereda hay preocupación por cómo esta iniciativa podría eventualmente beneficiar a condenados por violaciones a los derechos humanos. El diputado del Frente Amplio, Jaime Baza, advirtió que sería una ofensa a la democracia.
10: Ni siquiera los más graves delitos comunes como un asesinato pueden compararse con los delitos de lesa humanidad. Aliste Vega no recibió indulto presidencial. Y esperamos que tampoco lo reciban aquellos violadores de derechos humanos que han cometido los crímenes más graves que conoce nuestra historia. Indultarlos es una ofensa a la sociedad, es una ofensa a la democracia, no solo a sus víctimas. Y esperamos que el presidente y el gobierno no cometa tremenda injusticia.
6: En el comité policial del pasado lunes, el ministro de Seguridad Pública, Martín Arrau, abordó las medidas preventivas para el funeral de Aliste Vega, asegurando que se están tomando los resguardos, pero que no se espera que signifique un funeral de riesgo.
2: Cooperativa, 12:26 minutos. 12:26 minutos.
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5: Tragedia en la mina El Teniente. Fallecimiento de dos personas subcontratistas reabre cuestionamientos a Codelco por la seguridad de sus trabajadores. Parlamentarios exigen explicaciones y reforzar medidas. El gobierno alista paquete de medidas por crisis de empleo. La indemnización a todo evento genera suspicacia. Desde la CUT aseguran que provoca incertezas para los trabajadores. Presidente Kast anuncia rebaja en tarifas del TAG de Autopista Central. Precio baja un 10% en horario normal y un 25% en horario punta. La medida beneficiará a los conductores que cumplan determinadas condiciones de pago y comenzará a regir a contar de enero. El presupuesto 2027 enfrenta cuestionamientos por recortes en cultura que supera el 10%. Por financiamiento en la educación superior, Consejo de Rectores respalda su rechazo en la subcomisión mixta. En el mundo, Trump insiste en que hay tregua energética entre Rusia y Ucrania, pese a que continúan los ataques. El Papa León XIV hoy será hospitalizado en Roma para cirugía de remoción de nódulo pulmonar. Y en el deporte, Universidad de Chile goleó en Rancagua y acortó su distancia con Colo-Colo en la tabla de la Liga de Primera. En el ascenso, San Luis de Chupete Suazo es líder a 3 fechas del final.
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5: Cerramos así esta última edición del diario de Cooperativa que hacemos en el comienzo del de esta jornada de martes 13 de octubre. A esta hora 9 grados de temperatura en la capital, de una máxima de 17 que esperamos para hoy. Van a seguir cayendo algunos chubascos débiles durante toda esta jornada de martes acá en la capital. Gracias por informarse con nosotros, que tengan una excelente semana. Buenas noches.
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2: 9 grados. 9 grados en Santiago. Cooperativa. 12:30 minutos. 12:30 minutos.
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1: 9 grados. 9 grados en Santiago. Cooperativa. 1:30. 1:30.
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1: 9 grados. 9 grados en Santiago. Cooperativa. 2:30 minutos. 2:30 minutos.
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1: Cooperativa. Tres, un minuto. Tres, un minuto.
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1: 9 grados. 9 grados en Santiago. Cooperativa. 3:28 minutos. 3:28 minutos.

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1: 9 grados. 9 grados en Santiago. Cooperativa. 4:32 minutos. 4:32 minutos.
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1: 9 grados. 9 grados en Santiago. Cooperativa, 5:30 minutos. 5:30 minutos. 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
2: Hola, hola, ¿cómo están? Buenos días. El diario de Cooperativa en el aire, en semana corta, ¿sí? Día martes con cara de lunes. Hay gente que tiene libre después el viernes. ¿Sí? Día del profesor el viernes. Sí. Martes 13, no te cases, no te embarques. Día de mala suerte, se supone. 9 grados de temperatura en Santiago hasta ahora. Vamos para 17 aquí en la capital. De madrugada algún chubasquito hubo, ¿sí? Tampoco mojada la calle, pero en algunos sectores nomás. Y en la tarde-noche sigue el pronóstico de chubascos a ratos bien intensos, eso dice meteorología, y la posibilidad de tormentas eléctricas de nuevo. Tarde-noche de este día, martes 13. Eso aquí en la capital y también en la zona de Rancagua, Maule, centro sur del país. Incluso desde La Serena, Coquimbo, algo podría tocar, insisto, esa posible tormenta eléctrica para la tarde-noche de esta jornada. Martes 13, Verónica, buen día.
3: ¿Cómo estás, Rodrigo? Buenos días, y sin duda la mejor noticia de esta partida de semana es que hoy es martes y no lunes. Le vamos a poner cara de lunes a este martes cuando quedan menos levantadas, menos madrugones, menos idas al colegio o a la universidad. ¿Qué ocurre en el resto del país? En el extremo norte esperan 24 grados de temperatura con cielos nublados. En Arica, 23. En Iquique, también con cielos nubosos hoy. Se advierte viento para horas de la tarde. Viento también en la tarde en Antofagasta, donde esperan una máxima de 21 con cielos parciales. Cielos con algunas nubes también en Copiapó, donde esperan una máxima de 24 grados. La misma condición para La Serena, Coquimbo, donde por la tarde meteorología pone una gotita cayendo de las nubes. Una. Que puede que haya uno que otro chubasco allí. En la costa de Valparaíso, Viña del Mar, sí se esperan chubascos y viento por la tarde, máxima de 17 grados, exactamente igual que Rancagua, donde habrá chubascos y tormenta eléctrica, similar a la situación en Talca, donde esperan 19 grados, y a Chillán, donde esperan 18. 17 nomás para Concepción, también con chubascos y tormenta eléctrica por la tarde. 20 grados esperan en Temuco, como la misma condición, el mismo pronóstico. 19 grados en Valdivia, donde se espera solo cielos parciales todo el día. 17 también para Puerto Montt, donde puede que caigan algunas gotitas en la tarde. 18 en Coyhaique, con cielos parciales. 14 con chubascos matinales en las Torres del Paine. 12 es la máxima prevista para Punta Arenas, con cielos parciales. 1 grado sobre cero y cielos cubiertos en la Antártica, 13 grados la máxima prevista para Juan Fernández, con chubascos también para Rapa Nui todo el día, ¿eh? Mañana, tarde y noche, 22 la máxima que se espera en Isla de Pascua. Así está Chile cuando partimos el diario de Cooperativa.
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2: Una semana que va a ser corta, lo decíamos, se inicia este día martes 13 después del feriado, el fin de semana largo, y que va a estar marcada por la presencia de los coreanos de BTS en Chile. Ya están en Santiago, al menos eso publican dos de sus integrantes en redes sociales en las últimas horas. Vienen de Lima, vi unas imágenes del concierto de Lima, mira, espectacular, ¿eh? Además, este escenario 360 que está como al medio de los lugares, muy atractivo, muy,
3: era parte del bonito problema para que lo pudieran realizar en el Estadio Nacional, ¿te claro, acuerdas?
2: Por el peso. El daño en la cancha. Bueno, han pedido a las fans o a la fanaticada ARMY que no los vayan a esperar afuera del hotel, ni les metan bulla en la noche, porque necesitan dormir, ellos y su personal. Lo hicieron a través de plataformas, qué sé yo, y de todas maneras hay mucha gente tratando de saber dónde están para ir a echarle una miradita. BTS, mañana, después el viernes y el sábado, mañana, viernes y sábado, en el Estadio Nacional. Esto es 14, 16 y 17. Son un fenómeno en el mundo los coreanos, y esta semana están aquí en Santiago de Chile.
3: Cambiamos el tono para contarles de la tragedia en la mina del Teniente, la muerte de dos subcontratistas, trabajadores, reabre cuestionamientos a Codelco por la seguridad de quienes laboran en sus minas. Parlamentarios exigen explicaciones y también reforzar las medidas de seguridad. Paula Kelly con el avance.
5: Un nuevo accidente que terminó con dos personas fallecidas en la división El Teniente tiene a Codelco bajo fiscalización y con labores suspendidas por orden de la Dirección del Trabajo. El Ejecutivo fijó plazos urgentes mientras resurgen con fuerza las críticas a las medidas de seguridad y la gestión de la cuprífera estatal. Desde el Congreso, parlamentarios exigen paralizar las zonas de riesgo y citar a los directivos de la compañía. Todo esto en medio de la alerta en el sector financiero, donde las inconsistencias y problemas en las cifras de producción podrían amenazar la calificación de riesgo de la minera. Todos los detalles sobre este tema los revisamos luego en el diario de Cooperativa.
2: Todo esto, la Dirección del Trabajo suspendió la faena en el sector del accidente, donde se produjo la avalancha el fin de semana. El gobierno prepara un paquete de medidas para enfrentar la crisis del empleo, otro más. Desde la CUT la califican como una nueva mega reforma, aseguran que generará incertezas para los trabajadores. Fernando Ávila.
6: Facilitar el acceso al empleo y flexibilizar las condiciones de trabajo en 10 medidas, todo antes de fin de año. Ese es el objetivo del gobierno para enfrentar la crisis del empleo, que ya suma a casi 1 millón de desocupados. Desde algunos sectores lo califican como una nueva mega reforma, aunque el oficialismo se distancia de ese nombre. De las siguientes fases de la agenda laboral y los detalles de las medidas que baraja el gobierno, conversamos en la mesa de reporteros y reporteras del diario de Cooperativa.
3: Vamos a saber también de la rebaja en la tarifa del TAC de la autopista central anunciada anoche por el presidente Kast. El precio baja un 10% en horario normal y un 25% en horario punta. Será desde el próximo 1 de enero y beneficiará a los dueños de vehículos que cumplan determinadas condiciones de pago. Tienen que estar al día en los últimos 60 días. Hay miradas disímiles entre los parlamentarios de regiones, de oposición. Hay algunos que dicen que es una buena noticia, hay otros que dicen que se mantiene el centralismo, porque esto aplica solo por ahora. El presidente decía que el ministro de Granch, el ministro de Transportes, sigue negociando con las concesionarias, que esto favorece solo a la región metropolitana y a las concesionarias, porque se extiende por 20 meses el plazo de concesión.
2: ¿Se extienden los contratos?
3: Y hay otros que están contentos, por supuesto, porque una rebaja siempre es bienvenida.
2: 25% en hora punta. ¿Qué más? El SENAPRED mantiene la alerta roja por riesgo de remoción en masa en las comunas precordilleranas de la capital. Son 10, entre ellas Las Condes, ¿sí? Después del aluvión. Ahí hay 12 colegios y 9 jardines infantiles que hoy no tendrán clases.
3: El presupuesto 2027 enfrenta cuestionamientos por recortes en cultura que superan el 10% por financiamiento en la educación superior. El Consejo de Rectores respalda que sea rechazado en la subcomisión mixta.
2: Hay contacto luego con las calles de Santiago, un homicidio consumado en Macul, 2 de carácter frustrado en las últimas horas, 1 en La Pintana, quizás sí lo más grave lo de Los Espejos, después de una pichanga, un partido de fútbol, un adolescente termina víctima de un disparo.
3: En el mundo, Francia se prepara para nuevas protestas estudiantiles, reclamando mejoras en las condiciones educativas. Se supone que a fines de la semana pasada se movilizaron cerca de 500,000 de personas en Francia en este sentido. Trump insiste en que hay tregua energética entre Rusia y Ucrania, pese a que continúan los ataques. Le quitó su respaldo a Zelensky hace unos días. Dijo que ya era hora de que hubiese elecciones en Ucrania. Y el Papa León XIV será hospitalizado hoy en Roma para una cirugía de remoción de un nódulo en uno de sus pulmones.
2: En el mundo del fútbol, en el ascenso, el San Luis de Chupete Suazo es líder a 3 fechas del final. Y en la primera A, la U goleó a Ñublense en Rancagua 6-0. Y acortó su distancia con Colo Colo, pero básicamente se afianza en la lucha por el Chile 2. Colo Colo está a 9 puntos todavía. Y quedan 6 fechas. Todo eso en la Liga de Primera. Esta semana está llenita de fútbol. Hoy día hay semifinales de Copa Libertadores, de Copa Sudamericana. Se juega Champions en Europa. Está muy entretenida la agenda.
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4: 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En el diario de Cooperativa, son los indicadores económicos.
3: Algunos datos del sitio del Banco Central como cada mañana. El dólar observado, 978 pesos con 61 centavos. El euro, 1095 con 50. La unidad de fomento, hoy martes 13 de octubre, 41,152 pesos con 13 centavos. La libra de cobre se transó el último día hábil en $6.53.
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2: Calles de la capital, información de las últimas horas. Estamos contigo, Felipe Cofré, en un primer contacto. Buen día.
7: Hola, ¿cómo están? Muy buen día. Claro, es una noche de balaceras acá en la región metropolitana, en la comuna de Macul. Se encuentra personal del equipo ECO a esta hora con la brigada de homicidios investigando precisamente el asesinato de un hombre en la intersección de calle San Vicente de Paul con Santa Sara, donde durante la noche un hombre recibió varios disparos en plena vía pública, lo que termina por quitarle la vida. Fue trasladado hasta el hospital Luis Tiglé, donde ya se confirmó su fallecimiento. Lo otro ocurre en la comuna de Lo Espejo, en la población Santa Adriana, en el contexto de un partido de fútbol en donde un menor de 15 años resulta herido en sus piernas luego de un altercado que termina con un hombre disparándole precisamente las extremidades inferiores. Fue trasladado hasta el hospital Barros Luco, donde se encuentra fuera de riesgo vital. Lo otro ocurre más temprano en la comuna de La Pintana, en la Villa La Orquesta, conocida por hechos delictuales y asesinatos desde hace un tiempo. En ese lugar, un hombre que aparentemente compraba droga fue subido a un vehículo por los comercializadores de estupefacientes, lo trasladan hasta otro punto en donde terminan disparándole también en las piernas. Vamos a estar ampliando todos estos hechos policiales luego de las 7 acá en el diario de Cooperativa.
2: Así será, volvemos contigo, Felipe, gracias.
7: Buen día.
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1: Cooperativa. 6:16 minutos. 6:16 minutos.
3: Queremos hacer el diario de Cooperativa con ustedes. Queremos escucharlos en el WhatsApp Cooperativa, en el más 569-7888-0770. Y esta mañana, si ustedes quieren, podemos hablar del acuerdo que anunció anoche el presidente Kast junto al biministro Louis de Grange sobre una rebaja de hasta 25% en las tarifas del TAC solo de la autopista central. Es la primera de las concesionarias con la que se llega a acuerdo. Se ve como una suerte de incentivo o de presión, si ustedes prefieren, sobre el resto de las concesionarias de autopistas y de carreteras para avanzar también hacia una rebaja en sus valores. El presidente, que estuvo anoche en un punto donde se veía detrás la autopista central y se sentía de hecho el paso de los vehículos, dio a conocer que el acuerdo contempla una reducción de 10% en la tarifa base fuera de los horarios puntas y de 25% en la hora punta y hora de saturación. El beneficio va a aplicar solo a los usuarios del sistema TAG que paguen sus cuentas dentro de los primeros 60 días, o sea, que estén al día una vez que se ponga en marcha efectivamente esta rebaja, lo que sería durante el mes de marzo, porque el presidente decía, o el ministro anoche decía, que todavía tiene que ser revisado administrativamente en las próximas semanas el convenio. No dijeron a cambio de qué era esta rebaja, pero el reporteo de algunos medios como EMOL dice que sería a cambio de extender la concesión por 20 meses.
2: Yo entiendo que se lo preguntaron en la pauta al ministro de Grange.
3: ¿Sí? Claro, no lo escuché.
2: Se extienden los contratos, como se había dicho cuando lo entrevistamos nosotros, de hecho, al propio ministro en su momento, y nos dijo, claro, esto no puede ser gratis, a cambio de algo, porque se renegocian finalmente cuestiones que ya están escrituradas, firmadas, digamos, por el Estado de Chile y esas concesionarias. ¿Dijiste marzo? A mí me sonó enero.
3: Enero. Dije enero. ¿Sí? ¿Dije marzo? No. ¿Te escuché marzo? Dije marzo, lo que quise decir fue enero.
2: Debiera ser
3: desde
2: enero.
3: Porque marzo parece el inicio de del año, claro. A veces.
2: En enero, acuérdense que se reajustan todas las concesiones, todo el valor de los peajes. Suben. Siempre, cada año.
3: Todos.
2: Claro, entonces.
3: Autopistas y carreteras.
2: Esta vez debiera cambiar ese contrato, al menos en la autopista central, ojalá que se repita en otras, aunque hay gente que no le gustó que se extendieran esos contratos. Bueno, entonces, difícil cambiarlo, digamos, no hay cómo.
3: Cuando tú dices hay gente, estás hablando de algunos parlamentarios que anoche ya manifestaban sus reacciones. Hubo críticas por la extensión del plazo de concesión y también hubo críticas por el centralismo de la medida que acusan parlamentarios de regiones, ¿no? Claro, porque esto aplica solo para la autopista central. El presidente y el ministro fueron insistentes en que se está negociando con el resto de las concesionarias.
2: A Parisi no le gustó tampoco, dice yo, un mal negocio para Chile. El ex candidato presidencial.
3: Bueno, queremos saber qué les parece a ustedes esta decisión, este acuerdo más bien con las concesionarias, entre el gobierno y concesionarias, para bajar el TAC de la autopista central a partir de enero próximo. Nos pueden contar. Ah, si están usando parafina todavía, porque ha hecho algo de frío, de hecho tuve que encender de nuevo la estufa el fin de semana, también nos pueden contar, ¿ah? Porque la parafina subió de manera importante, todo le está saliendo en este sentido. Medio complicado el ministro de Hacienda, que cuando se dio a conocer el aumento en el valor de la parafina, que había estado congelado desde febrero, dijo, bueno, pues a esta altura nadie utiliza parafina, y calor precisamente no ha habido en los últimos días, y la lluvia también hace que uno sienta la necesidad de un poquito más de calefacción. Pueden opinar ustedes, ¿ah? El WhatsApp cooperativa más 569-78-880770.
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2: Empezó Colo Colo este fin de semana, sí, fue goleado por Coquimbo, goleó la UCI en Rancagua a Ñublense anoche, o ayer en la tarde, noche en realidad, pero si bien se acerca, está lejos todavía el líder, muy lejos. Saca ventaja, sí, en la lucha por el Chile 2, aunque la Católica tiene un partido menos. Este fin de semana no jugaron por lo del San Carlos de Apoquindo. En el ascenso, ojo con el equipo de Chupete, Sebastián Aguilar.
10: Universidad de Chile goleó a Ñublense por 6-0 y se quedó con el segundo lugar de la tabla de posiciones de la Liga de Primera. Maximiliano Guerrero en dos oportunidades, Agustín Arce, Fabián Ormazábal, Gonzalo Reina y Eduardo Vargas anotaron los goles azules. Así la U recorta a 9 puntos su distancia con Colo-Colo y se separa a 3 de la Universidad Católica, que no jugó esta fecha. El técnico laico Fernando Gago valoró la victoria.
11: Es importante, obviamente, y lo dije recién después del partido, yo creo que también la intensidad, la seriedad del equipo para seguir jugando de la misma manera independientemente del resultado, de tratar de seguir aumentando la cantidad de goles, porque nosotros necesitamos la cantidad de goles y eso es importante, y eso también demuestra que el equipo está en un momento muy bueno, con mucha seriedad y afrontando los partidos.
10: En la Liga de Ascenso, San Luis de Quillota derrotó por 1-0 a Deportes Puerto Montt y se quedó con el liderato a 13 fechas del final. El técnico canario Humberto Chupete Suazo destacó la 6ta victoria consecutiva para su equipo.
12: Mira al equipo, el equipo ha mostrado una cara importante, creo que hicimos un muy buen primer tiempo, obviamente después nos costó un poco el segundo, pero la verdad que tranquilo, orgulloso de lo que hemos formado, siempre he dicho, no hemos logrado nada, estamos compitiendo, quedan 3 fechas todavía y lo importante es que estamos ahí. Sí, pero nosotros, el equipo nunca se ha preocupado tanto de la tabla, los muchachos están convencidos primero de la cabeza que tienen que competir, eso es lo que le hemos inculcado con el cuerpo técnico, competir partido a partido, a medida que se van dando las cosas, el equipo va funcionando de la mejor manera, así que la verdad que muy contento, muy tranquilo, creo que se ha hecho un gran año, pero hay que seguir, esto sigue y esperar de que los muchachos estén en un buen descanso, disfruten este momento y al sábado de nuevo otro partido.
10: La nota alegre de la jornada fue el lamentable fallecimiento de 2 hinchas de San Luis de Quillota, que cuando se trasladaban a Puerto Montt fallecieron en un accidente de tránsito. El club expresó sus condolencias por este accidente. En la parte baja de la Liga de Ascenso, Rangers derrotó por 4-0 a Unión San Felipe y se ilusiona con la permanencia en la Primera B. El elenco talquino sigue colista con 21 puntos, pero quedó a solo 1 del propio San Felipe y de Deportes Santa Cruz. En Europa, este martes se comienza a jugar la segunda fecha de la Champions League, donde destacan los duelos entre el Arsenal de Inglaterra y el Lille de Francia, Atlético de Madrid y Manchester United, y Galatasaray ante Barcelona. Todos los partidos a las 16 horas de nuestro país. Con la información del deporte, en el Diario de Cooperativa.
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1: Cooperativa, 6, 25 minutos. 6, 25 minutos.
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3: Revisamos portadas de periódicos en su versión digital. Partimos por cooperativa.cl, por supuesto. Intensas lluvias y granizos dejan 16 viviendas inundadas en Curacautina. Imágenes que muestran aquello. Resumen de la jornada futbolística. Colo-Colo sufrió con Coquimbo. La U recortó distancias con una paliza a Ñublense. La Universidad Católica no pudo jugar este fin de semana. Se está reprogramando ese partido. El Claro Arena estaba ocupado como sede de los comités de gestión de riesgo, los COGRID. Además, no se podía cruzar nomás hacia el Claro Arena el fin de semana. Y todavía me da la impresión. Presidente Kast anunció rebajas a tarifas del TAC en la autopista central. Lula endureció su política de seguridad pública para los bandidos, dice el presidente brasileño, buscando su reelección. Queremos prisión. Algo más, estoy aquí un año más, señores. Rafael sigue siendo aquel, el de siempre. Titulares en cooperativa.cl.
2: Eso es por la biopic de Netflix, la vi el otro día, buena, muy simpática. Me contaba por lo demás. Los actores no me gustaron mucho, ni el joven ni el viejo,
3: ¿no,
2: Rafael?
3: ¿No se parecen? Pero cantan como él, ¿o no?
2: No sé si cantan ellos, en realidad, desconozco, pero no sé. Es distinto a lo de Boneta con Luis Miguel, por ejemplo. O al cabro que interpretó a Fito Páez en la biopic, ¿ya?, que lo hacía muy bien.
3: Ahora, las declaraciones de Rafael a sus 83 años fueron poco después de que se apagaran las luces en el Santander Arena, el ex Movistar Arena, que vibró al volver a escuchar en territorio nacional la voz de Rafael.
2: Bueno, es que así termina el... Bueno, ¿para qué voy a decir?
3: Sin spoilers. No le he visto.
2: La tercera, Carabineros aumenta los cupos en su escuela y formará números récord de aspirantes en 2027. Las Condes alerta por lluvias obliga a evacuación en zona de aluvión. ¿Qué más? Viene la goleada de la U. Viene el premio Nobel de Economía, que ganaron Robert Hall y Michael Woodford.
3: Que se entrega el lunes.
2: Aportes y nexos con Chile, dice aquí. Despliegue territorial e indulto, los planes de la derecha, 7 años del 18 de octubre. Bueno, otra cosa es si el gobierno va a hacer algo respecto a eso, indulto, está medio complejo el panorama, digamos. Viene lo del TAC, gobierno anuncia rebaja de peaje en la autopista central de entre 10 y 25% a cambio de extender la concesión por 20 meses. Eso es parte de lo que les estamos preguntando también en el WhatsApp, más 569-7888-0770. Portada de la tercera.
3: Tengo la portada del Mercurio. Gobierno y concesionaria pactan una rebaja del precio del TAC de hasta 25% en la autopista más usada de Santiago. No será inmediata porque restan trámites administrativos. Regirá desde enero. Será válido para quienes paguen sus cuentas en los primeros 60 días como premio a la responsabilidad. Las gestiones de la moneda para frenar un eventual paro de camioneros a 9 días de otra alza del diésel. El Ejecutivo negocia con otras autopistas y COPSA plantea que cada caso es diferente. En medio de nuevas lluvias, zona golpeada por aluvión enfrente incógnita sobre el reinicio de clases. Esto es en San Carlos de Apoquindo, en la comuna de Las Condes. Por hoy, las actividades fueron suspendidas en 12 colegios y 9 jardines infantiles, mientras 2 universidades las tendrán vía remota. Claro, la Universidad del Desarrollo y la Universidad de los Andes tienen sus sedes principales en ese sector. El Duoc UC, mientras tanto, extendió la modalidad virtual a toda la semana. El Duoc UC, que tiene también una sede ahí en San Carlos de Apoquindo. Accidentes fatales, negociaciones colectivas y el caso Codelco presionan a la ya debilitada producción de cobre. Impacto en la economía chilena. El Papa será hospitalizado hoy para extirparle un nódulo en el pulmón, en uno de sus pulmones, y cancela su agenda por una semana. Y visita dejará al pontífice a 975 kilómetros de Santiago. Chilenos alistan peregrinajes. Algunos titulares en el Mercurio, que da espacio también a BTS, la banda que convirtió el K-pop en una tendencia global, dice.
2: Sí, del K-pop al chispop, porque hay algunas bandas de Chile que también se han creado inspirados en la ola coreana. Está leyendo la nota. Van a estar mañana seguramente ahí en el Estadio Nacional, y si no, el viernes o el sábado. Son 3 fechas para ver a los coreanos en Santiago.
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15: Estamos hablando de la rebaja en la tarifa del TAG acordada entre el gobierno y la autopista central, solo con esta autopista por ahora y que sería efectiva en el mes de enero próximo, entre un 10 y un 25% sería la rebaja. ¿Cómo lo ven ustedes? ¿Qué opinan de aquello? La pregunta en el WhatsApp Cooperativa más 569-78-880770. Hacemos el diario de Cooperativa desde una ciudad de Santiago con cielos nublados, 8 grados 5 décimas a esta hora. Esperamos 17 durante esta jornada con anuncio de lluvia y de tormenta eléctrica en la tarde y en la noche.
16: La avalancha en el Teniente, hay 2 trabajadores muertos ahí. Paola Moreno tiene la nota.
17: Este lunes fueron entregados a sus familiares los cuerpos de los 2 trabajadores subcontratistas que fallecieron trágicamente el domingo tras quedar atrapados por un desprendimiento de nieve, lodo y piedras al interior de la división El Teniente en la comuna de Machalí. El hecho se produjo en el sector Cráter Norte, donde 4 trabajadores realizaban labores de limpieza en uno de los caminos interiores del yacimiento. José Villacura, fiscal de Rancagua, informó que las víctimas fallecieron por aplastamiento producto de la nieve y que los trabajadores estaban fuera de la camioneta cuando se produjo el accidente.
18: Se encontraban 4 personas efectuando labores de limpieza, caminos nevados principalmente, con una moto niveladora y una camioneta. Se encontraban aproximadamente a la 1 de la tarde fuera de la camioneta, lo que se determinó también como trabajo sitio del suceso. Un instante que posiblemente se estaban preparando para almorzar. Esto conllevó que en un momento dado hubo un deslizamiento de nieve. Eso es lo oficial, por lo menos respecto a lo que también se observó en el lugar. Es nieve principalmente lo que se observa que causa este accidente. En cuanto a la causa de muerte, sería por la causa del arrastre con la nieve, aplastamiento que conlleva lleva respecto de la misma.
17: La fiscalía investiga en qué contexto se produjo el accidente, por qué se encontraban trabajando pese a las condiciones climáticas y en qué condiciones efectuaban esas labores. Cuando ocurrió la avalancha, dos trabajadores lograron reaccionar y arrancaron, resultando con lesiones leves. Pero Guillermo Guajardo López y Diego Ponce Ponce, de 53 y 34 años, respectivamente, fallecieron. El jefe de la brigada de homicidio, subprefecto Juan Reyes, se refirió a las primeras diligencias para aclarar las circunstancias del accidente.
13: Personal especializado de la brigada de homicidio, en conjunto con el laboratorio de criminalística regional de Rancagua, perito fotógrafo planimétrico, realizaron un arduo trabajo de fijación del sitio del suceso para establecer las circunstancias en cuales este ocurrió, el hecho específicamente, como asimismo en la posta Suel, personal de la brigada de homicidio realizó el reconocimiento externo de los cuerpos, pudiendo establecer que no presentaban lesiones externas atribuibles a la acción de tercero.
17: En la última jornada, la Policía de Investigaciones continuó con la inspección del lugar del accidente. Toma de declaraciones a la gerencia que estaba de turno el domingo para confirmar o descartar una eventual negligencia en los protocolos de seguridad. En paralelo, la Dirección del Trabajo informó que las faenas en el camino de acceso Botadero en el sector Cráter Norte fueron suspendidas hasta que Codelco acredite las condiciones de seguridad necesarias para retomar las labores.
19: Y luego de las lluvias en la capital, se retoman las labores de limpieza y remoción de escombros tras el aluvión de Las Condes. Hay unas imágenes que está mostrando hasta ahora Chilevisión, que muestra que ese sector de Santiago, San Carlos de Apoquindo, amanece hoy entre niebla. Cuesta ver, me da la impresión, bien de cerca, pero es una niebla bien bajita, porque el dron que tienen sobrevolando la zona muestra que de cierta altura hacia arriba ya no hay ninguna dificultad, pero sí hay niebla o neblina eventualmente ahí en la zona de San Carlos de Apoquindo. Si ustedes se encuentran en el sector, si viven allí, si se han visto afectados por los problemas, por el aluvión del jueves pasado, nos pueden contar en el WhatsApp Cooperativa, el más 569-78-880770. Cristiana Burto estuvo ahí.
20: El sistema frontal que se vive en la capital no dejó nuevas afectaciones en la zona cero, donde se vivió el aluvión del jueves en Las Condes. Las autoridades tomaron las precauciones que consideraron necesarias por si el evento meteorológico tenía características similares a las del aluvión, en virtud de un reporte de Serna Geomin, que alertó de altas posibilidades de que se produjera un nuevo evento de remoción en masa. Algunas de las medidas fueron que los trabajos de limpieza y remoción, tanto para los voluntarios y los equipos especializados, tuvieran una pausa en el periodo más álgido de caídas de lluvias. También se ordenó la evacuación de todo el sector de la zona cero para evitar afectaciones, y además los equipos municipales y gubernamentales monitorearon las cuencas en el desarrollo del pic de las precipitaciones. El delegado presidencial metropolitano Germán Codina habló acerca del tiempo que podría demorar la reposición de la zona cero.
21: Nosotros creemos que esto va a demorarse al menos algunos días, y adicionalmente sí hay acciones que probablemente van a necesitar semanas de su implementación, además también del trabajo que va a desarrollar la Dirección de Obras Hidráulicas con la municipalidad para efectos de tener bien provistos los mecanismos que permitan contener situaciones que se puedan producir por activación de la quebrada, y que es muy importante, sobre todo pensando en que hemos visto este año que tenemos precipitaciones inusitadas en épocas del año que no estamos acostumbrados.
20: El aluvión dejó a un total de 384 personas damnificadas, 56 viviendas destruidas y casi 2.000 con daños menores. El director nacional de Serna Geomin, Mauricio Lorca, explica cómo afecta el fenómeno del Niño a la posibilidad de aluviones.
22: Estamos monitoreando con mucha atención la evolución del fenómeno del Niño de cara a los meses de verano. En un país como Chile, este fenómeno climático tiene un doble impacto. En el ámbito geológico, las mayores temperaturas y las precipitaciones con isoterma cero alta aceleran el deshielo de la alta cordillera, lo que aumenta la susceptibilidad de aluviones y remociones en masa en quebradas.

0: incendio. Primer paso, monitoreo. Segundo paso, medidas efectivas de contención de sedimento y de material para evitar que un aluvión, una crecida de gran magnitud, pueda volver a impactar la zona urbana. Y lo tercero, reforestar y restaurar la condición hidrológica de la cuenca.
1: La Seremi de Educación de la Región Metropolitana informó la suspensión de clases para este martes en 12 establecimientos de Las Condes, medida que tiene como objetivo facilitar las labores de remoción y resguardar la seguridad de estudiantes, docentes y funcionarios mientras se retoman los trabajos asociados a la emergencia. Pero desde la delegación presidencial esperan que el miércoles estén las condiciones para que las clases presenciales vuelvan a la normalidad.
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3: Buenos días, en relación a la rebaja del 10% en la autopista central, me parece una nimiedad. Si yo voy desde Vivaceta hasta saliendo por toda la autopista central, me cuesta a esta hora como 4.000 y fracciones. Ya estamos diciendo que va a bajar nada. Saludos, que tengan un buen día.
4: No le sirve mucho al auditor la rebaja ahí en la autopista central, que va a ser de entre un 10 y un 25%. Es lo más en el horario punta y el horario de saturación. Claro que el acuerdo es por ahora solo con esa concesionaria. Faltan las demás.
5: Se revisa ese contrato, se acuerda extenderlo a cambio de la rebaja de hasta un 25% en hora punta. Se supone que a partir de enero del próximo año, de enero del 27. La nota es de Brian Galvez.
6: Una rebaja del 10% en el precio del TAC en horario normal y del 25% en horario punta, anunció el presidente José Antonio Kast tras alcanzar un acuerdo con la concesionaria Vías Chile para reducir las tarifas en los tramos que opera la empresa. Según informó el mandatario, la rebaja no se aplicará de inmediato, ya que deberá esperar la toma de razón de la Contraloría General de la República. Si no surgen inconvenientes, la medida comenzaría a regir el primero de enero de 2027. Sobre el acuerdo, el biministro Luis de Grange explicó que, además de la reducción de las tarifas, la concesionaria extenderá por 20 meses el contrato actual, lo que trasladará el término de la concesión de 2036 hasta 2038.
7: Se ha llegado a un acuerdo, una rebaja del 10% en horas no punta y una rebaja del 25% de la tarifa en horarios punta y de saturación.
8: Esta reducción de tarifa va a cambio de una ampliación del plazo de la concesión cercano a 20 meses y el detalle finalmente va a depender de cuándo tome razón Contraloría.
6: Consultados por la rebaja, los conductores valoraron la medida y señalaron que el gasto en peajes y TAC representa una carga importante para sus presupuestos. Sin embargo, algunos plantearon que esperaban una disminución aún mayor.
9: Sí, me parece bien. Era necesario, o sea, de tanto abuso, digo, me parece perfecto. Ojalá que fuese más.
10: La verdad me parece una muy buena forma, ya que las autopistas ya están hechas y listas hace rato. Un horario punta Costanera Norte arriba de 1.000 pesos, un puro paso. Mucha plata para la gente que trabaja. Y está bien que ya al fin le den una rebaja al bolsillo de todos los chilenos.
6: Desde la oposición, en tanto, cuestionaron el acuerdo y advirtieron que la rebaja tarifaria debe evaluarse junto con la extensión de la concesión, pues esta podría implicar que los usuarios sigan pagando por más tiempo. Así lo plantearon los diputados Ignacio Achurra del Frente Amplio y Nelson Venegas del Partido Socialista.
11: Esta forma de rebajar el TAC va a hacer que igualmente las familias chilenas lo terminen pagando en el mediano y largo plazo, porque lo que se va a hacer es alargarle los contratos a las concesionarias y con eso impedir que se pueda relicitar a precios más baratos para todos los chilenos.
12: Este es un acuerdo que tiende a favorecer principalmente a las concesionarias. Las concesionarias no pierden. Lo único que hace es que se le alargue el contrato. Por lo tanto, se le adjudica una extensión respecto a este contrato. Y lo peor de todo es que esto no soluciona el problema del resto de las carreteras, porque solo está radicado en una autopista, que es la de Santiago.
6: De esta manera, el acuerdo abre el debate sobre el alcance real del beneficio para los conductores. Mientras el gobierno destaca la rebaja de las tarifas, la oposición pone el foco en el costo que podría implicar la extensión del contrato a largo plazo.
4: La muerte de Juan Aliste Vega revivió el debate por los indultos a condenados con enfermedades terminales. En el oficialismo dicen que apuntan a la humanidad, mientras la oposición dice que indultar a condenados por violaciones a derechos humanos sería un retroceso.

0: No era el caso de Juan Aliste Vega, que era un lautarista condenado a más de 40 años de cárcel por haber matado a un carabinero. Paula Lillo.
1: El pasado domingo, a solo días de haber pedido al presidente José Antonio Kast un indulto por razones humanitarias, falleció Juan Manuel Aliste Vega, ex lautarista condenado a 42 años de cárcel por el homicidio del cabo de carabineros Luis Moyano, entre otros delitos. El ex integrante del movimiento Lautaro padecía un cáncer terminal con metástasis y permanecía internado en el hospital penitenciario de Santiago, razón por la que su defensa solicitó a tribunales que pudiera pasar sus últimos días en su domicilio junto a su esposa e hijos. Una petición que finalmente fue rechazada tanto por el séptimo juzgado de garantía de Santiago como por la Corte Suprema. Su abogado Ricardo Bravo Cornejo profundizó más sobre este proceso.
2: Cuando se hizo la solicitud de indulto era porque entró a una fase mucho más complicada. De hecho, cuando se cierra la primera posibilidad o una de las posibilidades donde se decide hacer esta presentación de indulto, pero para él nunca fue una prioridad. Él estaba desde bastantes meses ya en el hospital penitenciario, no puede existir un peligro para la seguridad de la sociedad, y eso es una crítica que yo constantemente he hecho. Y aquí hay una discusión más importante que no he escuchado a ningún actor político hablar. ¿Por qué Juan Aliste llegó en ese estado de salud sin poder ser tratado en estas condiciones?
1: La petición de Aliste Vega volvió a abrir la discusión sobre los indultos por enfermedades terminales, incluso a condenados por delitos graves. El Partido Republicano ya había respaldado su solicitud, incluso extendiendo su apoyo a la implementación de un indulto humanitario transversal. Si bien en Chile Vamos hay quienes tienen sus reparos, la diputada de RN, Jimena Osandón, señaló que quienes están en etapa terminal deben morir acompañados de sus familias.
3: Los indultos deben verse caso a caso, independiente del crimen que haya cometido esa persona y del sector político que venga. Una persona que está en etapa terminal o que tiene sus facultades mentales tan perturbadas que ni siquiera recuerda el horror que cometió, debe morir acompañado de su familia. Justicia no es venganza. Yo creo que esta es una buena oportunidad para que Chile avance en humanidad.
1: En la otra vereda hay preocupación por cómo esta iniciativa podría eventualmente beneficiar a condenados por violaciones a los derechos humanos. El diputado del Frente Amplio, Jaime Baza, advirtió que sería una ofensa a la democracia.
4: Ni siquiera los más graves delitos comunes como un asesinato pueden compararse con los delitos de lesa humanidad. Aliste Vega no recibió indulto presidencial. Y esperamos que tampoco lo reciban aquellos violadores de derechos humanos que han cometido los crímenes más graves que conoce nuestra historia. Indultarlos es una ofensa a la sociedad, es una ofensa a la democracia, no solo a sus víctimas. Y esperamos que el presidente y el gobierno no cometa tremenda injusticia.
1: En el comité policial del pasado lunes, el ministro de Seguridad Pública, Martín Arrau, abordó las medidas preventivas para el funeral de Aliste Vega, asegurando que se están tomando los resguardos, pero que no se espera que signifique un funeral de riesgo.
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6: Martes 13, hablamos de presupuesto, foco en cultura, hubo recortes ahí. Carla Fernández.
7: La Dirección de Presupuestos analizó 590 iniciativas para el presupuesto 2027, destacando que 222 registraron rebajas. Desde el gobierno sostienen que buscan ordenar las cuentas sin eliminar ayudas a quienes cumplen los requisitos, aunque los recortes abrieron dudas sobre cómo mantendrá las prestaciones. Como parte de esta revisión, el Ejecutivo cuestionó el costo fiscal del crédito aval del Estado CAE, argumentando que parte de la deuda no se recupera porque los beneficiarios no la devuelven. Ante esto, la cuarta subcomisión mixta de presupuesto rechazó la propuesta de la moneda, abriendo una nueva etapa de negociaciones. El rector de la Universidad de Valparaíso y vicepresidente del Consejo de Rectoras y Rectores, Osvaldo Corrales, valoró este revés.
8: Vemos el rechazo del presupuesto en educación superior por parte de la cuarta subcomisión mixta como una oportunidad para abrir un espacio de diálogo tanto con el gobierno como con los parlamentarios en orden a corregir una decisión que nos parece mala no solo para las universidades, sino también para el país. Los recortes que se incluyeron en la propuesta original de presupuesto presupuesto y que reducen los aportes basales de la universidad en más de 36 mil millones de pesos comprometen los planes de desarrollo institucionales. Esos recortes no deben ser vistos aisladamente. Hacemos un llamado a las autoridades para buscar alternativas que permitan restituir estos aportes y con ello evitar comprometer aún más las condiciones del sistema de educación superior.
7: Además, una de las partidas que presenta mayores reducciones está en el Ministerio de las Culturas, que contempla recursos por al menos 440 mil millones de pesos, un 10,1% menos que la base de comparación con este año. Las principales reducciones se concentran en inversión cultural y patrimonial. El senador del Partido Socialista, Alfonso Durresti, lamentó que el mayor recorte corresponda al Fondo Nacional de Fomento del Libro y Lectura.
9: Golpea de manera fuerte principalmente el Fondo de Fomento del Libro. Si nosotros estamos avanzando en poder generar mejor audiencia lectora, si no se explica que venga tan rebajado. Lo mismo en materia de infraestructura cultural. Vamos a dar la pelea para revertir esas situaciones. Estamos viendo con brutalidad que el GAM está paralizado. Lo mismo el Museo de Arte Contemporáneo de Valdivia. Son infraestructuras fundamentales para el arte, para la cultura.
7: Por su parte, el senador republicano Renzo Treizotti señaló que no es fácil satisfacer todas las necesidades cuando los recursos son limitados.
10: Estamos revisando en detalle todas las partidas, comparando su ejecución presupuestaria, analizando con los ministros qué recursos se reducen, se reasignan, no se pueden utilizar de mejor manera, y esta partida no va a ser la excepción. Hoy día sí no es fácil satisfacer todas las necesidades cuando los recursos son limitados, pero también debemos responder a las prioridades que la ciudadanía expresa con claridad, como han sido la seguridad ciudadana, el control fronterizo. El presupuesto debe reflejar también esas prioridades.
7: El proyecto seguirá en las 5 subcomisiones de presupuestos y la comisión especial mixta, donde se analizarán las partidas y eventuales cambios, análisis que se retomará el próximo 19 de octubre cuando el Congreso Nacional vuelva a la actividad legislativa tras una semana distrital.
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11: Buenos días, cooperativa. Hola. Yo creo que la medida del presidente es una medida desesperada, debido a que han pasado ya 7-8 meses de su gobierno, noticias buenas o positivas para el país no han surgido, así que yo creo que para variar es un mal negocio y yo creo que seguimos en decadencia y seguimos cayendo económicamente. Mal negocio para Chile.
12: Súper bueno la rebaja del TAC. Con eso el gobierno nos estaría compensando el alza, digamos, de los combustibles. Mira. Saldríamos ganando, digamos. Saqué todas las cuentas y nos favorecería mucho.
6: Hizo el Excel, el caballero. Hay gente que le gusta, otros que no. Dicen que... Ahora, esto tiene que ver efectivamente con la popularidad del gobierno. No por nada el presidente pone la pauta a las 9 de la noche, un día feriado, para anunciar esto, que podría haberlo hecho en una pauta más chica, a media mañana, el ministro de Obras Públicas, digamos, y la concesionaria, pero Kast toma el protagonismo porque, claro, se ha visto golpeado por las encuestas en los últimos días, que lo tienen ahí en torno al 30% de aprobación ciudadana, en Cadem creo que 32, y en Criteria 25. Volvió a caer en la última jornada o en la última semana. Ahora, hasta ahora los anuncios no han movido mucho esa aguja, digamos, respecto de la popularidad. Vamos a ver qué pasa con este. Por ahora es la autopista central nomás, que es la más usada en Santiago, dice el Mercurio, y con una rebaja de hasta 25% una vez que esto entre en rigor. Todo indica que a partir de enero, cuando comiencen a regir los reajustes de los contratos, se renegocia a cambio de extender ese contrato por 20 meses, o sea, menos de 2 años se extiende esa concesión. Y de eso les estamos preguntando en el WhatsApp, más 569-78-880770.
13: Miramos también lo que está ocurriendo en el mundo con Francia preparándose para nuevas protestas estudiantiles en todo el país para exigir mejoras en las condiciones de las escuelas. La jornada convocada por sindicatos y el partido de izquierda radical La Francia Insumisa tiene lugar tras las movilizaciones del jueves pasado que reunieron más de 260 mil personas solo en París. La convocatoria, dice Infobae, incluye una manifestación en la capital prevista para el mediodía, para dentro de 6 minutos, tienen 5 horas más que en Chile, y marchas en otras ciudades francesas. Todo esto es después de las movilizaciones que, ya les decíamos, reunieron más de 260.000 personas y dejaron unos 500 detenidos. Las autoridades y los participantes han manifestado su preocupación por eventuales nuevos episodios de violencia durante esta jornada. Las protestas comenzaron por las deficiencias del sistema educativo, entre ellas la falta de docentes, el deterioro de los edificios escolares y la sobrecarga de los horarios de clases. Los estudiantes también denunciaron la respuesta de las fuerzas de seguridad durante las movilizaciones. Las autoridades esperaban que el movimiento comenzara a perder fuerza antes de las vacaciones escolares de mitad de trimestre. Sin embargo, aunque el número de establecimientos cerrados por las protestas disminuyó, el gobierno advirtió sobre el aumento de episodios violentos. Nueva jornada de movilizaciones hoy en Francia, de secundarios principalmente exigiendo mejoras en las condiciones en las escuelas.
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9: El presidente anuncia primera rebaja del TAG en el marco de la renegociación de los contratos. Será en la autopista central, hasta de un 25% en las horas punta, a cambio de extender la concesión por 20 meses.
10: Homicidio en Macul anoche, un hombre fue baleado en plena vía pública. En Lo Espejo, un adolescente recibió un disparo tras un partido de fútbol.
9: Senapred mantiene la alerta roja por riesgo de remoción en masa en las comunas precordilleranas de la capital. 12 colegios y 9 jardines infantiles no tienen clases tras el aluvión en Las Condes.
10: Desbordes e inundaciones, intenso pulso de lluvia y granizo anegó parte de Curacautín en la región de la Araucanía.
9: La muerte de dos subcontratistas en El Teniente reabre los cuestionamientos por la seguridad en Codelco. La Dirección del Trabajo suspendió las faenas en la zona de la avalancha.
10: Incidentes, hasta 17 detenidos se contaron, dejó la marcha por el encuentro de dos mundos aquí en la región metropolitana.
9: En el exterior, el Papa será intervenido hoy de un nódulo pulmonar. Nuevos ataques rusos en medio de la supuesta tregua energética con Ucrania.
10: BTS ya está en Chile mañana. Es el primero de sus tres shows en el Estadio Nacional.
9: Y en el fútbol vuelve la Champions y hay semifinales de la Sudamericana. La U goleó a Ñublense y saca ventaja en la lucha por el Chile 2. San Luis de Quillota es el nuevo puntero del ascenso.
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10: Reporteros, de reporteras, la primera de esta mañana, la primera de la semana, por lo demás. Semana corta, martes 13. Día de mala suerte, dicen los más. Complicado con esto. 9 grados de temperatura, 17 de máxima hoy día en Santiago. Y en la noche, tarde noche, ¿sí? Desde media tarde en adelante, se anticipan algunos pulsos de lluvia, posibilidad de tormenta eléctrica, incluso en prácticamente todo el centro sur del país, desde La Serena, Coquimbo, hasta la región de la Araucanía, más o menos, ¿no? Más o menos. Va a estar nublada la capital.
11: Vamos a estar esta mañana en esta mesa de reporteros y reporteras mirando el accidente en la mina El Teniente, que terminó con dos trabajadores fallecidos y que ha reactivado las críticas a la gestión de Codelco y a las medidas de seguridad para sus trabajadores. Hay un tema también ahí con las cifras de producción de la estatal que podrían amenazar su calificación de riesgo.
10: Hablamos de seguridad con Daniel Johnson de Paz Ciudadana. En un ratito hablamos también del deporte con el equipo de Cooperativa Deportes después de la goleada de la U anoche. Hay una semana bien intensa y Copa Sudamericana hoy día. Juega Boca de los chilenos, Palacios. Y ¿cómo se llaman los chilenos? Ya me voy a acordar. Y mañana, bueno, Copa Libertadores, hay harto movimiento. Bueno, pues, y el equipo de Chupete, que es líder del ascenso, San Luis de Quillota.
11: Estaremos también hablando de seguridad con el director ejecutivo de la Fundación Paz Ciudadana, Daniel Johnson, después de que hace unos días se conociera el índice Paz Ciudadana 2026. El 33,1% de los hogares de las grandes ciudades del país declara haber sido víctima de un robo o un intento de robo en los últimos 6 meses, un resultado que está bajo el promedio histórico del estudio y que va en línea con los resultados de los últimos 3 o 4 años.
10: Y con ustedes en el WhatsApp, viendo esto del TAG, bueno, y otras cosas, lo que quieran, en realidad.
12: Buenos días, Radio Cooperativa Patricio de Batuco, acá, sobre el tema de la autopista. Yo soy usuario diariamente, pago cualquier cantidad de plata. La rebaja está bien, me parece, pero es muy poco. Y la autopista ya está en recontra pagada, debería el Estado tomarla y bajarle el costo, y la plata que queda de la autopista sería para el Estado, y así el Estado tendría más caja para hacer cosas benéficas.
13: Buen día, amigos de Radio Cooperativa. Mira, cualquier cosa, no importa si suben, si bajan las tarifas, lo que me importa es que no pasen a manos del Estado. ¿Se imaginan lo que sería eso? Se llenaría de pitutos políticos, la plata se la robarían, no harían las mejoras o las mantenciones que corresponden. Sería un desastre.
10: Ya, se debate respecto de la tarifa del TAC, que va a tener una rebaja de entre un 10 y hasta un 25% en la autopista central. Eso es lo que se ha anunciado hasta ahora. Se supone que se están renegociando otros contratos. El Estado de Chile es un Estado serio, no puede llegar y atribuirse esas concesiones, digamos, tiene que hacer respetar esos contratos, y si los quiere renegociar, tiene que dar algo a cambio. En este caso, se extiende la concesión por 20 meses, son menos de 2 años más, y se rebaja en horario valle y en horario punta.
11: Ustedes pueden seguir opinando. El WhatsApp Cooperativa, el más 569-78880770. Vamos a las calles de Santiago. Tenemos nuevo contacto con Felipe Cofré para conocer ahora en detalle la información policial de las últimas horas. Felipe.
14: Sí, nosotros nos trasladamos hasta acá, hasta calle La Concepción, en la comuna de Providencia, donde se encuentra Carabineros en un procedimiento por el delito de robo al interior de departamentos de un edificio de 10 pisos, acá en la comuna de Providencia. Es un solitario delincuente que engaña al conserje, se encontraba de noche, dice que va a un departamento, pero ingresa a otro. Este ingreso hasta el piso 6, en donde deambula, ingresa a otro inmueble y sustrae varias especies con una mochila, joyas, artículos electrónicos, y luego desde el balcón escala hacia otros departamentos. Es en ese contexto en que el conserje se da cuenta de las intenciones y llama a personal de seguridad ciudadana, que logra detener a este delincuente que se escabullía por los balcones de este edificio e intentó escapar hacia un inmueble colindante, un restaurante que se encuentra en este lugar deteniendo a esta persona. Un procedimiento que se encuentra en desarrollo. Lo decíamos más temprano, es una noche de balaceras. Se registran en 3 puntos con resultados fatales en el caso de la comuna de Macul, en donde resulta un hombre de 36 años fallecido. Esto ocurre en Vicente de Paul con Santa Sara, donde la víctima es abordada por un grupo de desconocidos que le efectúan varios disparos. Es auxiliado por vecinos que deciden trasladarlo en una micro hasta el hospital Luis Tisné, en donde ya ingresó fallecido. Se constata precisamente su fallecimiento y se da aviso a las policías. En este caso, por instrucción del Ministerio Público, es el equipo ECO y también la Brigada de Homicidios que tiene que investigar este hecho, que se presume en primera instancia podría haberse iniciado por una disputa entre bandas rivales del sector. Así lo indicó la fiscal ECO, Macarena Martes.
15: La víctima de 36 años llegó al hospital Luis Tisné con varios impactos balísticos. En dicho contexto, y al existir bandas rivales en conflicto, se constituyó la Fiscalía ECO para tomar el procedimiento junto a la Brigada de Homicidios Metropolitana. La víctima no tiene antecedentes penales anteriores, no obstante, el móvil sería por rencillas anteriores.
14: Y no es el único hecho en donde hay utilización de armas de fuego. Lo otro ocurre en la comuna de Lo Espejo, en donde un menor de 15 años resulta baleado en una de sus piernas. Esto en el contexto de un partido de fútbol, en donde ocurre una discusión que termina a los golpes, y luego con uno de los participantes sacando un arma de fuego y disparándole a este menor, que fue trasladado por familiares, por conocidos, hasta el hospital Barros Luco, en donde se encuentra grave, aunque fuera de riesgo vital. Vamos a escuchar al subcomisario Wilson Labra, de la Brigada de Homicidios, que está investigando este hecho.
16: Se estableció que momentos antes la víctima se había encontrado en la población Santa Adriana, lugar en el cual habría sido lesionado por un proyectil balístico que lo mantiene grave, pero fuera de riesgo vital. Lo que tenemos preliminarmente trata de que la víctima había mantenido un altercado con una persona aún no identificada, con la cual posteriormente él había resultado lesionado con este proyectil balístico.
14: Y otra persona que también resultó baleada en las piernas es un hombre de 44 años que luego de concurrir aparentemente, según la información preliminar, a comprar droga a la Villa La Orquesta, es donde es capturado de alguna forma retenido por los supuestos vendedores de dicha droga. Ellos lo obligan a subirse a un auto y lo trasladan hasta Avenida La Serena, donde lo obligan a bajar y le efectúan disparos. Esta persona también se encuentra fuera de riesgo vital y el hecho fue denunciado y está siendo investigado por el equipo ECO y la Brigada de Homicidios.
10: Lo seguimos contigo, Felipe. Muchas gracias.
14: Buen día.
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3: 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Cooperativa. 7:18 minutos. 7:18 minutos.
4: Esta semana difícil para el mundo de la cultura, también del periodismo. En un terrible accidente muere Penélope Nut, la primera viola de la Orquesta de Cámara de Chile. Iba junto a sus compañeros, ¿sí?, en un bus que los transportaba en Valparaíso. Se supo el fallecimiento de Gabriel Prieto, el actor fundador del Teatro Aparte, que venía afectado de una enfermedad de hace largo tiempo. Y también se confirma el fallecimiento de Juan Pablo Cárdenas, periodista, profesor de periodistas, Premio Nacional de Periodismo en su momento, que dirigiera, entre otros medios, la revista Análisis, una voz importante, sobre todo en los años más oscuros de la dictadura. Todos ellos fallecieron estos días de fin de semana largo.
5: En el caso de Juan Pablo Cárdenas, su muerte se produjo la madrugada del domingo 11, a los 76 años, fue producto de un cáncer, información que fue entregada por la Universidad de Chile, ratificada luego por su familia. Nació el 1 de diciembre de 1949, fue uno de los periodistas más relevantes de la prensa independiente durante la dictadura de Augusto Pinochet. En diciembre de 1977 había fundado, junto a otros profesionales, la revista Análisis, que se convirtió en uno de los principales medios de denuncia de las violaciones de derechos humanos en dictadura y también de oposición a la censura. Recibió el Premio Nacional de Periodismo en el año 2005. En el caso del actor Gabriel Prieto, él había dado una entrevista al diario Las Últimas Noticias hacía solo un par de semanas para contar de lo muy bien que se encontraba después de los malos años que había pasado al contagiarse con COVID a fines del año 2021, 2022. Él estuvo varios meses intubado, varios meses sin tener conciencia plena de lo que estaba ocurriendo, pero después de recuperarse quedó con algunos problemas pulmonares, tuvo que ser intervenido nuevamente quirúrgicamente varias veces. Pero ya se encontraba bien, él estaba con varios proyectos, así es que su fallecimiento durante la jornada del sábado tomó por sorpresa incluso a sus más cercanos.
4: Entiendo que Juan Pablo Cárdenas van a hacer su velorio y su funeral en el cementerio Parque del Recuerdo, y en el caso de Gabriel Prieto, se le va a hacer una despedida como más abierta, más popular, se espera, ahí en el Teatro San Ginés del barrio Bella Vista, a partir de esta mañana, de este mediodía.
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4: Foco en Codelco después de lo del accidente, otro más ahí en la mina El Teniente, hay dos trabajadores subcontratistas que fallecieron el fin de semana en ese lugar. De nuevo, cuestionamientos a la estatal en temas de seguridad. En paralelo, acuérdense, está la investigación por esta cifra inconsistente en materia de producción, lo que amenaza incluso la calificación de riesgo de la gigante del cobre. Paula Kelly tiene la nota.
6: En paralelo a la investigación que lleva Fiscalía para esclarecer lo ocurrido en el accidente que terminó con dos personas fallecidas en la división El Teniente de Codelco, la Dirección del Trabajo, por su parte, inició un proceso de fiscalización y suspendió las labores en la mina de cobre. La medida se mantendrá vigente hasta que la estatal y las empresas contratistas acrediten condiciones seguras de operación, mientras que la autoridad dio un plazo de 4 días hábiles para entregar todos los antecedentes requeridos. En cooperativa habló al respecto el subsecretario del Interior, Máximo Pavés.
7: Una desgraciada condición que terminó con el fallecimiento de dos trabajadores. Obviamente, a nombre del gobierno, hemos hecho llegar todas las condolencias a la familia. Y también hemos activado distintos protocolos que dicen relación con el trabajo minero. Hubo autoridades desplegadas en la mina, hubo comunicados del nivel central y se estuvo presente a través de las autoridades regionales en dicha situación. Afortunadamente, bueno, un trabajador sí pudo salir con vida. Y esto evidentemente también refuerza la idea de que un desastre natural puede suceder en cualquier minuto y por lo tanto hay que revisar con mucha precisión qué es lo que está pasando en las faenas del Teniente. Esta es una empresa contratista de Codelco. Bueno, nosotros tenemos una legislación que hay que aplicar y por supuesto tenemos organismos fiscalizadores, en este caso el mismo Sernagiomin, el que está a cargo de fiscalizar también la seguridad en las faenas. Hay que esperar los informes.
6: Parlamentarios de distintos sectores apuntaron a la reiteración de incidentes graves en la división ubicada en la región de O'Higgins y pidieron citar a los directivos de la cuprífera estatal al Congreso. El diputado PPD y presidente de la Comisión de Minería, Cristian Tapia, cuestionó las falencias protocolares, mientras que los senadores por la zona, Javier Macaya de la UDI y Juan Luis Castro del Partido Socialista, exigieron paralizar las zonas de riesgo y revisar la gestión operativa, advirtiendo además sobre el impacto en la producción y las alertas de las clasificadoras de riesgo.
8: ¿Qué pasó con la medida de prevención? ¿Qué pasó con los protocolos? Si se sabía que ahí había una cantidad de nieve donde ellos transitaban y si la operación estaba detenida producto del mal tiempo, ¿por qué andaban haciendo las inspecciones?
9: Es urgente volver a poner de pie a una empresa que ha sido tan importante para la región y para Chile. Ya existe diagnóstico de las falencias de gestión, de sobreproducción, de los errores que se han cometido que lamentablemente además han costado vida humana. Este es un momento también de generar los puntos de inflexión que sean necesarios para el cambio de rumbo.
10: ¿Cuáles fueron las circunstancias que esto pasó? ¿Se pudo haber previsto que estaban trabajando en zona de riesgo? Accidentabilidades que van una tras otra. La que se supone es la división más productiva de Codelco, la que tiene más medidas de seguridad y sin embargo todo eso se deshace a la vuelta de la esquina.
6: A la preocupación por la seguridad se suma un complicado panorama financiero. Clasificadoras y analistas advierten que las inconsistencias en las cifras de producción y los problemas para cumplir las metas podrían llevar a Codelco a perder su calificación de riesgo, en un escenario donde el aumento de costos y la presión operativa ponen en tela de juicio la sostenibilidad financiera de la estatal.
4: Vamos a seguir seguramente hablando de Codelco esta semana, sigue adelante la investigación de lo ocurrido ahí en el Teniente. 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
12: Buenos días, muchachos. Gustavo Urbina de acá de Nueva York. Gustavo. Claro, quiere bajar los impuestos, los estos para los TAP en Santiago. Y sin embargo, ahora en San Antonio quieren colocar uno por la salida de los camiones, de los vehículos. Y el puerto de San Antonio, sí, pues, no, ¿qué se está beneficiando en estos momentos? Que sea el puerto más grande de Chile, en nada. Al contrario, cada día San Antonio se está hundiendo más, señores.
5: El tema que pone el auditor desde Nueva York sobre la mesa en relación al nuevo puerto de San Antonio y sus costos asociados. Estamos hablando de la rebaja de los TAG, se ha partido por un acuerdo con la autopista central. Por ahora no hay acuerdo con otras concesionarias, se está trabajando en eso, decía anoche el presidente Kast, lo reafirmaba el ministro de Grant.
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4: 8 grados. 8 grados en Santiago. 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
5: Hablamos de seguridad. Hace algunos días ya se entregó la última entrega, ¿no? Del índice Paz Ciudadana, en este caso del 2026. Baja la victimización, baja también el temor en la población a ser víctimas de un delito, o el alto temor, que en algún momento ha complicado mucho, sobre todo a las autoridades políticas. Estamos con el director ejecutivo de la Fundación Paz Ciudadana en línea, Daniel Johnson, para conversar de este tema, en medio de una discusión que sigue siendo una de las prioridades de la población, ahí con la economía, el empleo. Daniel Johnson, ¿cómo está? Buen día.
6: Hola, muy buenos días, Rodrigo, Verónica, muchas gracias por invitarme al programa.
7: Muy buenos días, Daniel. Daniel, el índice dice que el 33,1% de los hogares en las principales ciudades de Chile declara haber sido víctima de un robo o un intento de robo en los últimos 6 meses, ¿no? La cifra está por debajo del promedio histórico de la medición y muy por debajo del 40,6% del año 2019, antes del estallido, me da la impresión, y antes también de la pandemia. ¿Qué explica esta baja en el temor? ¿Una mejora efectiva en las condiciones de seguridad o hay otros factores?
6: A ver, efectivamente el del 2019 es justo unos días antes del estallido social. Y fue el número más alto que tenemos, el segundo más alto en la serie. Y después se produce una baja post estallido y post pandemia principalmente. Y eso la verdad es que eso lo atribuimos. La encuesta no permite identificar a través del instrumento una causa, porque no hace preguntas en el fondo del momento actual de la ciudadanía, pero uno no puede determinar desde ahí. Pero podemos tener algunas hipótesis. Primero, la pandemia hizo un cambio de comportamiento muy radical para todos. Todos estuvimos mucho más encerrados en las casas. Las casas eran objetivos menos atractivos para un delincuente. Cuando las casas están habitadas, en general es muy extraño que se roben. Pasa y es un delito muy violento, evidentemente, porque hay una interacción con el delincuente.
7: O sea, ¿cuántos de turbazos hemos escuchado en los últimos años?
6: Pero afortunadamente son muy extraños y por eso son hechos noticiosos muy importantes. En cambio, cuando se roban casas vacías, o sea, cuando están casas habitadas en el sentido de que están usándose para habitación, pero se roban en el momento en que no hay nadie, eso es muchísimo más frecuente. Entonces, si teníamos más personas dentro de las casas, menos casas deshabitadas, menos posibles blancos para delincuentes. Mucho más difícil robarlas así. Y por otro lado, mucho menos personas en las calles, y hay que entender que los delitos de robo ocurren cerca que entre el 85 y el 95%, como en torno al 90% en la vía pública, no en las casas. Y por lo tanto habían menos víctimas en las calles y eso hizo que bajaran la cantidad de delitos que estaban ocurriendo, de robo, que son los que nosotros preguntamos.
7: Ajá.
6: Pero la duda es, ¿pero por qué? Claro, en el momento de la pandemia es natural entonces que haya bajado tanto, que bajó a números de 27% de las familias que declaraban haber sido víctimas. Pero después se produce una recuperación en la medida en que vamos volviendo a los comportamientos habituales. Pero esa vuelta nunca fue total. Nosotros tenemos la hipótesis de que no volvimos 100% a lo presencial, no volvimos. Entonces todavía tenemos menos gente en las calles, menos gente en las casas, y el delito mutó también a otros tipos de delitos.
5: Ahora,
6: y eso hace que los robos e intentos de robo estén en la parte baja del promedio histórico que hemos tenido en los 26 años que llevamos midiendo esto.
5: Hablamos con Daniel Johnson, director ejecutivo de la Fundación Paz Ciudadana. Ahora, que baje la victimización por bajo el promedio histórico del estudio y que baje un poquito el temor o el alto temor, es una buena noticia, diría usted.
6: Efectivamente, las dos son muy buenas noticias. Y en particular el temor, porque nosotros muchas veces pensamos que el temor es subjetivo y por lo tanto no pareciera tan importante, y que lo que hay que preocuparse es de los robos y de los delitos violentos, homicidios, porque cuando bajen eso va a bajar el temor. Pero la verdad es que cuando uno trata de encontrar una correlación entre los tipos de delitos que están ocurriendo, la cantidad de delitos y el temor que tenemos en Chile, no hay una relación directa. O sea, la baja de delitos no afecta directamente al nivel de temor como uno esperaría. Y además, cuando compara Chile con su historia, que es lo que le estaba diciendo, pero también cuando uno lo compara con otros países, Chile tiene una relación de delitos y temor que es totalmente distinta a la mayoría de los países del mundo.
5: O sea, como Chile está desacoplado con la realidad, digamos.
6: Absolutamente, Chile. O sea, es que hay, ¿cuál es la realidad que ve la gente? Lo que hay que ver, pero lo que sí es que si uno mira la cantidad de delitos y la violencia de los delitos y el nivel de temor, Chile es el país más, llegó a ser el más atemorizado del mundo hace 2 años atrás.
5: Daniel, ¿y eso puede tener que ver con la violencia que vemos a rato, el poder de fuego de los delincuentes? ¿Se puede explicar desde ese punto de vista?
6: Sí, es una hipótesis también. Una cosa es el acostumbramiento. Cuando hay países que son súper violentos, pero la gente sabe por dónde moverse, sabe con quién meterse, y con eso sabe cómo protegerse, y por lo tanto puede haber mucha violencia y muchos homicidios en ciertos sectores, pero la ciudadanía en esos países puede sentir que no le afecta tanto y por lo tanto no tiene tanto nivel de temor, porque sabe que le puede, que no le, cómo hacer que no le afecte. Esa es una posible hipótesis. En Chile, como teníamos un nivel de aumento de la violencia, nunca ha llegado a los niveles que tienen otros países, pero el aumento en los últimos años, también en ese mismo periodo pospandemia, fue 2018 al 2000, si uno compara estadísticas 2017-2018 con 2023-2024, hubo un aumento muy importante en la violencia, en homicidios, en el tipo de homicidios cambió también, ya no eran homicidios dentro de la familia o entre conocidos, sino que más bien por encargo, y también aumentó

0: años, ¿no? No solamente durante 2026.
1: No, efectivamente, es una lo que nosotros decimos, porque cuando baja un puro año puede ser muy circunstancial, pero cuando uno ve una tendencia, esto el peak lo alcanzamos el año 2023 con un 30% de personas que quedan en el nivel de temor alto, y eso ha venido bajando paulatinamente durante los tres últimos años, 24, 25, 26, alcanzando ahora 20,9, o sea, baja 10 puntos con respecto a lo que teníamos hace tres años atrás. Y eso es una baja sostenida, muy importante. Esperemos que el próximo año vuelva a demostrar la misma tendencia. Y eso es por un lado, como les decía, puede ser que está correlacionado porque han bajado ciertos tipos de delitos, que eso es cierto, han bajado los delitos más violentos. Y también por otro lado, por un acostumbramiento o por cambios de preocupaciones también de la ciudadanía. Pero lo importante es que el temor genera un daño brutal, y eso hay que dejarlo súper claro. O sea, el temor, hay que hacerse cargo del temor de la ciudadanía, porque el temor es el que limita los comportamientos, hace que la gente deje salir a ciertos lugares, que deje ir a ciertas horas, de salir a ciertas horas, de ocupar las áreas verdes. Nosotros hicimos un estudio que demostró que en una universidad habían desocupado las carreras vespertinas las mujeres porque tenían temor de volver a su casa de noche. Entonces, hasta la posibilidad de estudiar se puede ver limitada producto del temor, y por lo tanto hay que abordarlo con políticas de públicas directas y no necesariamente pensar que el delito, que solo disminuir el delito lo va a mejorar.
0: Le iba a preguntar precisamente por eso, porque aunque solo el 20,9% presenta un nivel alto de temor, leía, más del 63% tiene miedo habitualmente cuando regresa a su casa al anochecer. ¿Cómo se explica esa diferencia, Daniel?
1: A ver, es que el índice es una agrupación, y eso es lo potente. No lo dijimos, pero a ver, ¿por qué es tan importante la encuesta y esta encuesta? ¿Por qué la hacemos solo una vez al año? Es porque es muy distinto a otros instrumentos que tenemos en Chile. O sea, esto no es un panel, no es una pregunta que le hagamos a un grupo de personas siempre y que por lo tanto es representativo del panel, pero no del país. Esta encuesta es una muestra aleatoria que se hace mitad presencial y mitad telefónica, yendo directamente a una casa que fue seleccionada en todas las ciudades importantes del país. Entonces tiene un esfuerzo gigantesco, pero ¿por qué vale la pena hacer ese esfuerzo? Porque esta encuesta no tiene ninguna duda de que es una, de que muestra la realidad de Chile. O sea, la muestra es tan potente que con eso logramos estar seguros que estamos midiendo lo que la ciudadanía está sintiendo. Y además tiene otro valor, que ahí voy a tu pregunta, Verónica, es que lo que hace es que construye índices. No es solo una pregunta del temor, por ejemplo, ni de la victimización. Nosotros preguntamos, ¿usted fue usted víctima de robo, con violencia, sin violencia, dentro de la vivienda, fuera de la vivienda? Y eso lo componemos en un índice que es mucho más estable y más robusto. Y en el temor hacemos lo mismo, porque hay muchas dimensiones del temor. Yo puedo preguntar, por ejemplo, como lo hace el ENUSC, que es una encuesta muy importante también en Chile, que le pregunta, ¿siente usted que el temor aumentó, que el delito aumentó en los últimos 12 meses? Y eso lo asimilan a temor. Oh. Que el delito haya aumentado, la percepción de la ciudadanía.
2: Más bien una sensación, como una sensación de inseguridad, más bien.
1: Pero racional, claro, efectivamente, súper racional. Hay otra que le dice, ¿qué tan probable cree usted que sea víctima de un delito? También racional. Otra pregunta puede ser, ¿se siente usted, le decía Verónica, ¿se siente usted atemorizado al estar en su casa o al volver a su casa en las noches? Eso es más bien emocional. Mm. Y hay otra pregunta de temor que puede ser, ¿ha dejado usted de salir en la noche producto del temor, que es de comportamiento? Esas cuatro dimensiones son muy distintas y hay que ver qué es lo que quiere uno medir. Y nosotros lo que hacemos es que componemos esas dimensiones en un índice, y por eso que es tan robusto, porque muestra, es más equilibrado. Y por eso, Verónica, pasa que sí, hay diferencia. O sea, cuando uno mira la gente que queda clasificada en un nivel de temor alto con este grupo de preguntas, es un 20%, pero dentro de eso hay un grupo muy importante de personas, que es el 60%, que declara que se siente atemorizado al volver de noche a su casa.
2: Ya. Y la respuesta del Estado, ¿tiene que ser una agenda legislativa, eventualmente una reforma constitucional, o tiene que haber más gestión, más presencia policial, más alumbrado público, más plazas, más espacios públicos seguros, o todas las anteriores?
1: No, yo creo, tú mismo ahí dejaste súper nítida la respuesta, Rodrigo. Nosotros somos un país súper legalista, creemos que vamos a resolver los problemas en general con leyes, y vemos muy pocas veces la capacidad que tenemos de implementarlas correctamente. Y muy pocas veces entendemos claramente cuál es el objetivo que la norma que estamos diseñando tiene. Nosotros hemos hecho un esfuerzo en todas las leyes de seguridad que se han dictado en los últimos años, y vamos a buscar dentro del mensaje, porque la ley difícilmente dice para qué es, sino que dice qué es lo que quiere hacer. Quiere que se cierren los pasajes, por ejemplo.

0: permitir que se cierren los pasajes, o quiere aumentar la pena para un tipo de delito en particular. Eso es lo que dice la ley en el texto. Pero si uno dice ya, ¿para qué? Uno tiene que empezar a suponerlo. Ah, quiere aumentar las penas porque supone que va a haber disuasión, o sea, que van a cometer menos el delito. Quiere aumentar las penas porque se supone que el sistema va a encontrar a esa persona que lo cometió y por lo tanto la vamos a incapacitar por más tiempo porque va a estar ahora preso. Creemos que se va a reinsertar de mejor manera. Esa, el para qué que debería estar en las leyes, ¿ya? nunca está. Y ese es un problema de la técnica legislativa que tenemos en Chile, y es algo que tenemos que superar.
1: Pero en particular, por ejemplo, cuando se habla de saquemos a los militares a la calle, esto lo pide el alcalde socialista de San Bernardo, Tomás Bodanovich en algún momento del Frente Amplio en Las Condes, y alcaldes de derecha también en otros lugares, en Maipú, o alcaldes de derecha en otros lugares. ¿Tiene un efecto disuasivo, como se dice? Porque uno viaja y, no sé, en París hay militares en el metro, en infraestructura, en otra infraestructura que puede ser crítica, y nadie se sorprende, digamos. Porque
0: efectivamente, sí, eso pudiera funcionar, pero hay que establecer muy claramente el para qué. O sea, lo que hacen es que resguardan estructura crítica y ellos tienen la facultad de actuar cuando esa estructura crítica está en riesgo. Por ejemplo, en Italia no los ve mucho en las calles, pero no están cuidando la Fontana de Trevi, están cuidando lugares estratégicos para la seguridad nacional, una embajada, y si hay alguien que va a atacar esa embajada, ellos sí van a reaccionar. Pero si hay alguien que está robando una billetera en la calle, no va a reaccionar, porque el militar no está preparado para eso, no tiene equipamiento para eso, y por lo tanto no puede reaccionar en eso. Entonces, eso es lo mismo que lo que estábamos diciendo antes, el para qué. ¿Qué es lo que queremos que haga? Porque si nosotros pensamos que las estaciones del metro vamos a tener un militar para que no hayan cartereos, nos vamos a equivocar, ese militar no va a poder hacer nada, porque tiene un fusil. ¿Qué va a hacer con un fusil frente a un cartereo? Y por lo tanto se puede desvirtuar la medida. Pueden pensar, ven, pusieron a los militares y los militares chilenos no hacen nada porque hay un robo y no actuaron. Entonces, por eso que es tan importante el definir el para qué, porque si no lo definimos no vamos a equivocar después en la medida, y la medida puede ser incluso contraproducente. Entonces, volviendo a tu pregunta original, Rodrigo, la gestión es lo importante. Está bien, las normas sí lo son, pero la gestión es cómo las implementamos y cuál es el objetivo que tienen, y cómo fiscalizamos, por ejemplo, cuando decimos ya vamos a poner ahora una pena para un cierto comportamiento, pero si no somos capaces de detectar cuando se está haciendo ese comportamiento y poder fiscalizar y poder de esa manera sancionar, tampoco va a tener impacto. Y es por eso que cuando uno mira la última parte de la encuesta, que son la evaluación de autoridades y las instituciones, ve que las notas son sumamente críticas. Solo las policías, nosotros ponemos aquí nota de 1 a 7, para que sea bien fácil de distinguir quién está bien y quién está mal, y vemos que solo las policías están sobre 4, después los alcaldes, que es el promedio de los alcaldes de las comunas, hay algunos que están mejor, otros peor, tienen nota 4,2, y después todo el resto de las instituciones, que son Gendarmería, el Ministerio de Seguridad Pública, el Gobierno, el Congreso, los fiscales, etcétera, todos están con nota deficiente, con nota roja en el fondo, bajo 4, y el Congreso, que es el que uno más visible tiene en el minuto de implementar estas agendas legislativas por la seguridad, y a pesar de eso, a pesar de que ahí ha habido, no sé, se han aprobado de conjuntos de 30 leyes en grupo para evitar los delitos, y vemos que tienen una nota, es la nota más baja de todas las instituciones, y alcanzan solo un 2,7. Entonces la ciudadanía de alguna manera percibe que el esfuerzo legislativo no es conducente a tener una mayor seguridad.
2: Es el director ejecutivo de la Fundación Paz Ciudadana, Daniel Johnson, con el índice Paz Ciudadana 2026 que se conoció hace un par de días. Daniel, ha sido muy amable por conversar con el diario de Cooperativa. Que esté muy bien.
0: Igual, muy buen día.
3: Hasta luego.
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2: Momento de hablar de deportes, de fútbol, de la Universidad de Chile que goleó en Rancagua y acorta la distancia con Colo Colo. De hecho, quedó segundo antes de Católica, que no pudo jugar este fin de semana. Sabemos también del ascenso. Ya estamos contigo, Ernesto Contreras. ¿Cómo estás? Buen día.
3: Hola, Vero. ¿Qué tal, Rodrigo?
1: Hola, buen día.
3: Ganó la U, trituró a su Bestia Negra, a Ñublense y al Coto Rivero particularmente, un técnico con el que la U tenía un muy mal registro. De hecho, el conjunto azul no le ganaba a ningún equipo dirigido por el Coto Rivera del año 2021. O sea, hace 5 años que la U no le podía ganar al Coto Rivera. Ayer le mete 6 y esto es algo extra. Termina sin trabajo el Coto Rivera. De hecho, es despedido luego de esa derrota porque sumó 5 consecutivas el cuadro de Ñublense, no gana el 22 de agosto y la U entierra definitivamente a esta Bestia Negra que lo hizo pasar tantos malos ratos. Le mete 6 goles, doblete de Guerrero, uno de Arce, otro de Reina, uno de Eduardo Vargas y otro de Fabián Ormazábal, para que la U quede segunda en el torneo con 45 puntos a 9 de Colo Colo. Ya hablaremos de eso, que perdió 5-2 con Coquimbo abriendo la fecha, y le saca 3 puntos de distancia a la Católica, pero la Católica, recordemos que no jugó el día sábado por el aluvión en la precordillera, así que la Católica tiene la potestad de, si le gana a la Audax, en un partido que se va a jugar seguramente la próxima semana, igualar a la U, pero la diferencia es que Vero, la U al meter 6 goles ayer, le sacó 5, claro, le sacó 5 goles a la Católica, así que en esta disputa que es mano a mano, cada gol vale, por eso que la goleada de ayer es tan importante, porque la U ahora tiene esta pequeña ventaja. Si la Católica le gana al Audax, la U puede seguir arriba por diferencia de goles, salvo que la U se meta más de 5 y ahí vuelva otra vez todo a su orden lógico, al menos
2: tienen
3: hasta
2: Pedro,
3: la fecha anterior.
2: Que nunca sabe.
3: Sí, que hizo 25 goles hasta ahora, así que puede que sí.
1: Que hasta bueno ese clásico universitario, oye. No queda nada.
3: Bueno, y seguramente se va a definir el Chile 2.
2: El Chile 2.
1: El meollo.
3: Y ojo, que la Católica también, a ver, la Católica todavía está lejos de Colo Colo, a 12 puntos, pero si hacemos futurología y decimos que le va a ganar al Audax, puede que sí, puede que no. Quedaría 9 de Colo Colo. Y tiene la gran ventaja que no tiene la U, que la Católica juega con Colo Colo. O sea, la Católica tiene la posibilidad en la mano, claro, de poder ganar la Colo Colo.
1: Bajarlo a los dos, digamos.
3: Ya cortar la 6. Claro. O sea, tiene todavía esa chance.
1: Y
3: así
1: de bajar
3: que
1: a la U.
3: Y de bajar a la U. Pero veremos si la Católica lo logra. Tiene muchos lesionados, pero ya va a volver Clemente Montes para el retorno de la UC y también Branco Ampuero. Así que recupera 2 tipos muy importantes en defensa y en ataque. Así que la U, con este 6-0, queda segunda. Así lo analiza Fernando Gago, que destaca esta cosecha goleadora. Se destapó el conjunto azul cuando cada gol vale, como lo decíamos recién.
6: Es importante, obviamente, y lo dije recién después del partido. Yo creo que también la intensidad, la seriedad del equipo para seguir jugando de la misma manera independientemente del resultado, de tratar de seguir aumentando la cantidad de goles, porque nosotros necesitamos la cantidad de goles y eso es importante, y eso también demuestra que el equipo está en un momento muy bueno, con mucha seriedad y afrontando los partidos.
1: Jaguar, está bien. El otro día con Antofagasta no vio ni una del equipo y ayer 6-0 le metió a Ñublense.
3: Ahí están las motivaciones del
1: equipo.
3: Sí,
1: pues claro.
3: Lo hablamos el otro día, que la U ganar la Copa Chile, si lo lograra, tiene que remontar la Antofagasta a la llave, no le demanda mucho, porque tendría que jugar contra el tercero, capaz que tenga que jugar con la Católica, en ese caso, si es campeón de la Copa Chile, y no es Chile 2, así que es un camino que la U seguramente igual lo va a transitar. Pero por eso que la Copa Chile, los jugadores la jugan de taquito, no creo que hayan puesto todo, a pesar de que Antofagasta lo hizo muy bien. Oiga, ayer se motivaron, perdió Colo Colo.
1: ¿Qué le pasó a Colo Colo?
3: Bueno, hablemos de eso, Colo Colo, y ahora va a ser discusión toda la semana, como lo fue la anterior, quién tiene que atajar, porque atajó Maureira y se comió 5, y por lo menos en 3 podría haber hecho algo más, un arquero que no sale mucho, que tiene poquita voz de mando, y que venía siendo maquillado porque Colo Colo ganaba, a pesar de algunas imprecisiones opciones que él mostraba en el arco. Le metió 5 Coquimbo, doblete de Johansen, Badalá marcó otro, Chandía y Lucas Prato. De hecho, en ese gol de Lucas Prato, compañeros, queda muy de manifiesto una jugada donde tenía todo el área para salir Maureira, porque la jugada estaba cantada, yeah, y no sale, y se queda clavado en la área chica, y Prato le mete el quinto. Antes había marcado Correa y Vidal, 2 golazos para Colo Colo. El de Vidal, sobre todo,
1: Pepón,
3: un partido pésimo, eso sí. Sí, Pepón, pero jugó un partido pésimo. Aparece en la figura del primer gol, donde Johansen se lo pasa por hoyito, como se dice coloquialmente, y Vidal pasa de largo, y luego Maureira no sale a tiempo y marca el primero Coquimbo. Bueno, le mete 5, Colo Colo queda con 9 de ventaja todavía. Tiene un margen aún amplio, pero comienzan ciertos ruidos. Lo del arco va a ser un tema.
2: Porque llegó a estar a cuánto, 16.
3: Estuvo, a ver, yo recuerdo que estuvo a 15 en un momento muy plantado, 15. No, pero puede haber estado un poquito más en algún momento, pero estuvo a 15 fijo de la Católica y de la U. Y ya lo han recortado, al menos la U le recortó 6, todavía son 9. Pero va a tener ahí un tema Colo Colo con el arco. Siento que se va a atrapar ahí un poco Ortiz. No sé si confirma Maureira, aunque juega la próxima semana, si vuelve Bocinha o Villanueva, pero ahí tiene un pequeño lío Colo Colo, pero que lo puede subsanar porque esta ventaja todavía le permite mirar con cierta distancia a los perseguidores. Escuchemos a Arturo Vidal, que eso sí se quejó por el calendario, y creo que con justa razón. No es argumento para la goleada que sufrieron, pero el calendario es un tema. Por ejemplo, la Católica va a jugar solo un partido en el mes, podría haber jugado 2, si no ocurría lo del aluvión, y este fin de semana no se juega de forma inexplicable. Esto es lo que dice Vidal sobre el calendario, que él cree que perjudica no solo al líder Colo Colo, sino que al resto de los equipos.
7: Sí, sí, es increíble. Yo creo que solo pasa acá en Chile, de verdad que ojalá que el próximo año sea diferente. No porque seamos nosotros los punteros, pero para cualquiera que vaya adelante se complica mucho cuando se para mucho el campeonato, perdí el hilo, la concentración, los entrenamientos son diferentes, entonces es difícil, sí, sabemos, tenemos muy claro que tenemos un buen equipo, que tenemos que volver a nuestra racha y tratar de sacar los 9 puntos que nos sirven para ser campeón.
3: Ya, ahí está la palabra de Vidal. Recordemos que el torneo se va a parar y Colo Colo volverá a jugar ya recién la semana del 25, más bien el día 25, contra Palestino. El camino de Colo Colo, Palestino de visita, veremos dónde lo juegan. Probablemente sea en la Cisterna, lo querían jugar en el Nacional, pero la cancha seguramente no va a estar muy buena. Luego Colo Colo tiene que recibir al Audeconce, un equipo que empató y que está en zona ahí de descenso, en la fecha 28, con la Católica. Partido importante, después recibe a La Serena y cierra Colo Colo su participación en el torneo contra Cobresal de visita, que no sabremos en qué pie está. O sea, se enfrenta con 2 equipos que están en zona de descenso, a la Católica y a La Serena, que va a estar ahí pululando sin mucho arriba y sin mucho abajo. Así que ese es el fixture de Colo Colo, pero a corta distancia, y el torneo al menos se pone un poquito más entretenido con estos puntos que dejó Colo Colo y la arremetida de la U, y veremos si la Católica lo ratifica. En la primera vez, y con esto cerramos, San Luis, ¡epa!, este sí que arremetió. 6º triunfo consecutivo del equipo del Chupete Suazo. Se pone el líder de Chupete, se pone el líder con 50. Cobreloa tropezó, perdió, se quedó con 48. Y Antofagasta y Magallanes son los otros que lo siguen con 46 el cuadro de Magallanes y 44 Antofagasta. Wanderers se fue en picada. 5º con 44. Cuarta derrota consecutiva, Rodrigo. Así que lo de Wanderers incluso fue con apriete a los jugadores post derrota. Así que momentos complejos lo que vive el equipo de la quinta región, que perdió la oportunidad de subir directo porque ahora tiene solo aroma de liguilla para el elenco Catu.
2: Cuando dices apriete, ¿es porque los hinchas le fueron encima a los jugadores?
3: Sí, fue el video circuló durante el fin de semana, fueron contra el zaguero Sergio Felipe, no fue una amenaza ni mucho menos, pero sí fueron a pedirle explicaciones de por qué el equipo está en este momento de perder y perder cuando estaba muy cerca del ascenso. No pasó nada, pero sí, los jugadores fueron ahí a dar explicación al hincha.
1: Eso no tiene que pasar.
2: No corresponde.
3: El hincha no tiene.
2: Apretando en el trabajo.
3: No. Aunque sea en buen tono.
1: Algunos quisieron alguna vez.
3: Sí, mira, aunque sea en buen tono, no corresponde ir a preguntarle al futbolista, oye, ¿por qué está pasando esto? No, pues no es la labor del hincha, creo yo.
2: Tal cual.
3: Ya, pues. Así que veremos qué pasa con eso.
2: Ernesto Contreras, como siempre, gracias por todo, un abrazo gigante.
3: Que esté muy bien.
1: Suerte en todo.
3: Un abrazo. Gracias, queridos.
1: Chao.
2: Chao.
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1: Anoche el presidente anunció la primera rebaja del TAC en el marco de la renegociación de los contratos. Será en la autopista central hasta de un 25% en la hora punta, a cambio de extender la concesión por 20 meses.
2: Homicidio en Macul, un hombre fue baleado en plena vía pública. En Lo Espejo, un adolescente recibió un disparo tras un partido de fútbol.
1: El Senapred mantiene la alerta roja por riesgo de remoción en masa en las comunas precordilleranas de Santiago. 12 colegios y 9 jardines infantiles no tienen clases hoy tras el aluvión en Las Condes.
2: Desbordes e inundaciones, intenso pulso de lluvias y granizo sanegó parte de Curacautina en la región de la Araucanía.
1: La muerte de 2 subcontratistas del teniente reabre los cuestionamientos por la seguridad en Codelco. La dirección del trabajo suspendió las faenas en la zona de la avalancha.
2: Incidentes y 17 detenidos dejó la marcha por el encuentro de 2 mundos en la capital.
1: En el mundo, el Papa será intervenido, se espera hoy, al menos fue internado hoy, de un nódulo pulmonar. Nuevos ataques rusos en medio de la supuesta tregua energética con Ucrania. Los reyes españoles llegan a Ceuta.
2: Y en el fútbol vuelve la Champions. Hay semifinales de la Sudamericana. La U goleó a Ñublense y saca ventaja en la lucha por el Chile 2. San Luis de Quillota es el nuevo puntero del ascenso.
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1: A todo K-pop. Una semana que va a estar marcada por la presencia de BTS, que ya está en Chile, ¿eh? La banda surcoreana, que incluso a través de redes sociales le ha pedido a sus fans en esta gira por Latinoamérica que los dejen dormir, que no vayan a acampar afuera de los hoteles, porque eso también molesta al resto de los huéspedes, de los pasajeros. En definitiva, que respeten un poquito su vida privada. Y claro, son grandes, grandes figuras, a veces de privada tiene poco. Se presentan en Santiago.
27: Y el llamado no es solo a los fans, lo están haciendo también a los medios de comunicación, por el de varios, entre ellos nosotros, y hagamos un periodismo responsable, nos dicen. No divulguen información de hoteles, rutas, vuelos o cualquier dato que vulnere su seguridad. Un llamado al periodismo responsable. Así estamos. BTS, que llegó a Santiago ayer, lo publicó J-Hope, uno de los 7 integrantes de la banda, que anunció su llegada a través de Instagram con una fotografía tomada en el aeropuerto y el mensaje "We are here, Chile", aquí estamos. Y en las afueras del estadio ya hay un número, no sé si importante, pero considerable.
1: Incipiente.
27: De personas instaladas cuando todavía queda un día y medio para quitarte.
1: Claro, mañana en la noche el primero, después viernes y sábado.
27: Hay que ser joven.
1: Vi por Real, porque por Real uno se encuentra con gente de su vida, digamos.
27: Por supuesto.
1: Una compañera de la universidad que estuvo en Lima viéndolo y dice que era espectacular. ¿Sí? Puso ahí fotos, ¿no? Muy bonita la puesta en escena, digamos. Sí, sí. Claro, así que la fanaticada ARMY está ahí ansiosa.
27: Hubo polémica por el uso del recinto, ya lo sabemos. Tuvimos ahí en Veremos la realización de los shows hasta mediados de julio, cuando las autoridades finalmente autorizaron los espectáculos después de que la productora modificó el proyecto técnico buscando reducir el impacto de este escenario circular sobre la cancha.
1: Esto es como medio circense. Ya, BTS, en cooperativa para iniciar esta mesa de reporteros y reporteras contigo, Gloria Gutiérrez, ¿qué tal? Buen día.
0: Hola, Rodrigo, Verónica.
3: Parte de la ARMY, ¿no, Gloria? Días.
0: ¿Perdón?
3: Parte de la ARMY, ¿no?
0: No, le hago mucho al K-pop.
3: Ah, ya.
0: Sí, me quedo con el pop más anglo, en realidad, así que no.
3: Mira tú.
0: No me he adentrado en el mundo del K-pop, pero tengo muchas amigas que sí, que están más que listas para los conciertos de esta semana.
3: Si hay alguna instalada en el Estadio Nacional, por favor, que nos avise.
0: Sí, bueno, vamos a hablar de otro tema, de la agenda laboral del gobierno. El 2027 será el año del crecimiento y del empleo, aseguró este fin de semana el ministro del Trabajo, Tomás Rau, y es que desde La Moneda preparan una serie de medidas para fomentar la contratación y luchar así contra las altas cifras de desempleo que se han instalado desde hace años ya en el país. Hay reparos, eso sí, con algunas de estas propuestas, una de ellas al respecto a la indemnización laboral por años de servicio, que cambiaría a una indemnización a todo evento. Es un proyecto que está preparando el Ejecutivo para que ingrese dentro de los próximos meses al Congreso. Vamos a hablar de eso en los próximos minutos.
3: Vamos a volver contigo, Gloria Gutiérrez. Vamos a estar también mirando qué ocurre en el mundo contigo, Paula Molina. ¿Cómo estás? Muy buenos días.
0: Buenos días, Rodrigo, Verónica, para Gloria, para todo el equipo.
3: Gloria. Hola, Gloria. Parte de la ARMY, Paula.
0: Parte de la ARMY, una excelente pregunta, pero mi pregunta hasta ahora es si BTS va a ir a La Moneda, por ejemplo, porque en México, ustedes recuerdan que dio un gran paseo ahí por el balcón con la presidenta mexicana Claudia Sheinbaum, en medio de los espectáculos que estaba dando, así que BTS también, cuando quiere, y lo sabemos, o todo el K-pop tiene una parte política que es bien interesante, así que me quedé con esa duda. Imagino que no, imagino que aquí en Chile la agenda es más musical, pero veremos. Oye, así como vemos el mundo, vamos a hablar de supermercados y de bots. ¿Les parece? ¿Les parece interesante el tema, no?
3: A ver, ¿sí? ¿Por dónde vamos?
0: Porque son nuevos tipos de ataques. En Francia hay millones en pérdidas después de que a distancia se elevaron la temperatura de los refrigeradores de los supermercados y la comida quedó inutilizable. ¿Qué tipo de estrategia es esa? ¿Quiénes están detrás de esos ciberataques? En Rusia, los bots se quedaron mudos porque hubo un ataque que afectó a los data centers de una de las empresas rusas más importantes en tecnología. Así que vamos a estar hablando de ese nuevo tipo de ataques en un mundo en conflicto, justo cuando hay emergencia en Alemania, porque hay un aeropuerto en Nuremberg que ha dejado de funcionar en medio de una emergencia, no se saben más detalles, y bueno, cuando, como ya escuchábamos aquí en los titulares en el diario de Cooperativa, se apresura la intervención del Papa, que ha sido internado hoy en un hospital, eventualmente será operado del nódulo al pulmón, que él anunció ahí en la Plaza de San Pedro, sin secretismo sobre la salud papal, sino a todo el mundo.
1: Vamos a mirar además lo que está ocurriendo en el sector precordillerano después del aluvión ahí en Las Condes, con el fiscal adjunto Manuel Sará. Él es especialista en materias de riesgo. Recordemos que la fiscalía ha abierto una investigación por el origen y las eventuales responsabilidades en esa situación en la zona alta de Santiago. Todo con los coreanos de BTS, que marcan la agenda esta semana aquí en Santiago.

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8: Cooperativa Mercedes aquí, trabajando de San José de Maipo, ya, con un tiempo mejor agradable al momento. Yo quería opinar con respecto al TAC. A mi parecer, se debiera seguir cobrando un precio más módico, porque mi pregunta es, si ya la concesionaria deja de cobrar y se le entrega al Estado, ¿quién se hace cargo de la mantención? Si dejamos que el Estado se haga cargo de la mantención, ya no tendríamos autopistas en buen estado y tendríamos lo que pasa con el resto de las calles llenas de hoyos. Entonces, un buen punto a considerar. Eso, que les vaya muy bien, es un excelente día, saludos.
9: Usted también.
10: Gracias.
9: Ya estamos hablando de el anuncio que se ha hecho respecto de la renegociación de contrato. Por ahora es la autopista central solamente, se supone que vienen más novedades, todo como nos dijo en algún momento el viceministro de Grancha aquí, a cambio de aumentar los plazos de la concesión, porque no se puede llegar a intervenir un contrato de manera unilateral. No en un país serio, cree uno, ¿no?
10: Claro.
9: Un Estado responsable.
10: Se respeta.
9: Tiene que respetar.
10: Y eso es que tiene que ver esta negociación.
9: Para reducir el valor del TAC, se punto de vista. Entendemos que desde enero, pero debiera ser.
10: Todavía quedan algunos trámites administrativos, se decía anoche. Y precisamente porque tiene que haber una negociación y, a cambio, extender los plazos de la concesión, es que parece que esto puede ser más fácil con las empresas que están a punto de terminar ya los contratos con el Estado, que aquellas como AVO, que está recién partiendo, a la que le queda mucho por delante todavía, ¿no? 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
11: Y hablemos de las medidas en las que está trabajando el gobierno para enfrentar la crisis del empleo y que desde la CUT ya califican como una nueva mega reforma y que dicen que va a generar nuevas incertezas para los trabajadores, Gloria Gutiérrez.
12: Sí, Verónica, porque para enfrentar la crisis laboral, el gobierno trabaja en un paquete de 10 medidas con el fin de facilitar el acceso al empleo y flexibilizar las condiciones de trabajo que se presentará antes de fin de año al Congreso. Esto en el marco de la agenda laboral del gobierno que se está implementando hace meses, considerando también el plan Chile Despega y que el fin de semana fue calificado como insuficiente por parte de la presidenta del Senado. Otros proyectos en tramitación como el Sala Cuna Universal y la flexibilización de las 40 horas laborales también están dentro de las medidas. Algunas otras son los contratos a prueba, contratos de aprendizaje para ampliar las oportunidades de los jóvenes al empleo formal, también la flexibilización de horarios de entrada y salida, compensación de permisos y atrasos y simplificar la renovación de acuerdos para realizar horas extraordinarias. El viceministro de Economía y Minería, Daniel Mas, destacó el fin de semana que el 2027 sería el año del crecimiento y del empleo en vistas del récord de proyectos de inversión aprobados por el Servicio de Evaluación Ambiental, y afirmando que el trabajo que está haciendo el ministro Tomás Rau busca adaptar la legislación laboral al siglo XXI. Lo escuchamos a él a continuación, también a la ex ministra del Trabajo y secretaria nacional de la Democracia Cristiana, Alejandra Kraus, que apuntó a un error de la mesa de reactivación laboral, quienes sugirieron varias de estas medidas por no considerar a los trabajadores.
13: Hay un récord en aprobación y hay un récord en aprobación del comité de ministros. Todo eso hace que un grupo de importantes proyectos entren probablemente en operación el próximo año, y eso son los que genera empleo, que es lo que estamos buscando para todos los chilenos. Lo que estamos tratando ahora es de buscar adaptación, tratar de adaptar la legislación laboral al siglo XXI.
14: Un paquete de medidas laborales en el sentido que hemos ido conociendo, que surgen además de una mesa donde los trabajadores no estuvieron presentes. Su voz no fue considerada, me parece inoportuno. En términos generales, a mí me parece un error en términos técnicos entrar a modificar elementos esenciales del mercado del trabajo que hoy día se encuentra debilitado.
9: Sí, pues un momento bien delicado para el mercado laboral, talón de Aquiles de la economía, una economía que en todo caso tampoco crece, digamos, no. Se supone que la apuesta, como decías tú, Gloria, está puesta en el 2027, en el 2028. Esto no tiene que ver con la agenda Despega o los planes pro empleo puntuales, digamos, a la espera de que llegue ese crecimiento, sino más bien con adaptar la jornada, esto de la indemnización por años de servicio y otras cosas que fueron propuestos, que todavía no se sabe cuál va a ser la propuesta formal del Ejecutivo, digamos. Eso todavía no llega al Congreso. Lo que se conoce es la recomendación de esos expertos que fueron convocados en su momento. Ahora, hasta ahora, desde el punto de vista político y comunicacional, los anuncios que se han hecho no han movido mucho la aguja, digamos, al contrario, no le ha resultado mucho, al menos eso dice la encuesta al Ejecutivo. Vamos a ver si le resulta lo del TAC de ayer, en la noche, que también va finalmente al bolsillo de las personas, digamos.
12: Sí, bien, esto es parte de los planes que mantiene el Ejecutivo, estas nuevas medidas laborales serían presentadas de aquí a fin de año, en donde está una de las que generan más controversia, el cambio paulatino de la indemnización laboral por años de servicio a una indemnización a todo evento, que también se presentaría durante los últimos meses de este año o bien ya a inicios de 2027. Bajo el modelo actual, el empleador debe pagar un sueldo por año trabajado con un tope de 11 años, mientras que en esta nueva propuesta se establece un fondo con una cotización adicional de cargo del empleador equivalente al 1,8% que se sumaría al aporte que actualmente realiza al seguro de cesantía. El argumento del Ejecutivo es que el modelo actual genera trabas a la movilidad de los trabajadores, sesgo contra jóvenes y mujeres, y que además solo alrededor del 20% de los trabajadores despedidos reciben su indemnización, por lo que una que sea a todo evento aumentaría la cobertura de este servicio. La propuesta plantea entonces cambiar el sistema actual de pago de un mes por año de servicio con este tope de 11 años, de 11 salarios que decíamos, por una indemnización que podrá invocar tanto a las desvinculaciones como para las renuncias. Por eso es a todo evento. Para el presidente de la CUT, José Manuel Díaz, ahí fue crítico él por estas medidas que baraja el Ejecutivo, afirma que significan una pérdida de certeza para los trabajadores, que debilitan la relación laboral, y la calificó como una nueva mega reforma. Lo escuchamos.
15: Lo hemos reiterado en múltiples ocasiones. La mega reforma laboral que está preparando el gobierno solo busca generar incerteza, debilitar las relaciones laborales hoy ya precarias en el mundo del trabajo. La indemnización por años de servicio es un seguro, da estabilidad a las y los trabajadores en los puestos de trabajo. Eliminarla o cambiarla solamente provocará incertezas a las y los trabajadores. Hemos conversado con el gobierno sobre la preocupación que tenemos igual por la alta tasa de cesantía, llegando a los dos dígitos. Pero lo hemos dicho al gobierno y creo que ha escuchado, la cesantía se baja con la creación de empleo, pero empleo de calidad, trabajo decente, con condiciones.
12: En una discusión que se dará dentro de los próximos meses, se espera dificultades en todo esto al tratarse de un tema sensible, importante también para la sociedad civil y para los trabajadores.
11: Gloria Gutiérrez con toda la información. Gracias, buenos días.
12: Buen día.
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18: 9 grados. 9 grados en Santiago. 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
20: Hacemos el diario de Cooperativa, estamos en esta segunda mesa de reporteros y reporteras y queremos hablar del aluvión que afectó a San Carlos de Apoquindo, dejando 6 personas heridas, más de 2000 viviendas con algún grado de daño. La atención ahora se concentra también en las eventuales responsabilidades de lo ocurrido. Había advertencias previas sobre el riesgo y obras de contención que todavía no estaban instaladas. La Fiscalía Metropolitana Oriente abrió una investigación para establecerlo. Queremos conversar de este tema con el fiscal adjunto Manuel Sará, especialista en materias de riesgo, quien está a cargo de la indagatoria junto al fiscal jefe de Las Condes, Francisco Lanas. ¿Cómo está, fiscal Sará? Muy buenos días.
21: Muy buenos días, muchas gracias por la invitación.
22: Gracias a usted por recibir el llamado a Cooperativa. La investigación todavía desformalizada, los posibles delitos que podría haber aquí, ¿o muy aventurado todavía?
21: A ver, sí, por cierto, estamos en las primeras etapas de la investigación, pero evidentemente pueden encuadrarse en cuasi delitos de lesiones por los antecedentes que nosotros manejamos hasta el momento. Ese sería el marco punitivo por el cual nosotros estaríamos investigando en este preciso momento, sin perjuicio de que al existir mayores antecedentes pudiesen concurrir otro tipo de delitos.
22: Ya, y apunta al origen, me imagino, las causas de esto y a las cosas que se dejaron de hacer, porque la lluvia es imposible evitarla, digamos, por eso, las obras públicas que a lo mejor no llegaron a tiempo, ¿va por ahí?
21: Efectivamente, básicamente en este tipo de delitos tenemos que determinar si existió una infracción del deber por parte de las autoridades de ejecutar obras que hubiesen mitigado un evento que, como usted dice, si bien es imposible evitar, puede ser es posible de prever. Por tanto, tenemos que estructurarnos desde un punto de vista normativo, cuáles son las autoridades que estaban llamadas a conocer estos pronósticos y estas prevenciones y cuál era la obligación puntual de ellos en actuar.
20: Por ejemplo, Sergio Mina advirtió formalmente en febrero, nos decía su director hace unos días, sobre el riesgo de nuevos aluviones en la zona, después de que se produjo ese de fines de enero, que fue de menor magnitud, ¿no? ¿Esa advertencia fiscal es parte de la investigación? ¿Van a establecer quiénes recibieron el informe que se hizo con ese?
21: Absolutamente. Ya es de público conocimiento que existían advertencias como la que usted señala y evidentemente ese es un elemento que vamos a procesar durante la investigación. Y como bien dice, queremos saber a quién llegó formalmente esta prevención, este aviso, uh-huh. Y qué fue lo que se hizo con esta información.
20: Ya, pero por su parte el ministro Louis de Grange nos dijo aquí en el diario de Cooperativa que ninguna medida preventiva habría podido evitar lo ocurrido. Entonces, ¿cómo se determina técnicamente si una obra pendiente habría cambiado las consecuencias de un desastre como el del jueves pasado ahí en San Carlos de Apoquindo?
21: Bueno, para eso vamos a tener que apelar a los expertos en la ciencia y arte respectiva. Por tanto, vendrán ya épocas de peritajes y ya técnicos, donde nos podrá decir, más allá de una autoridad, que nos diga alguien que maneje técnicamente este tipo de situaciones, y por ejemplo con la construcción de unas piscinas de decantación, como se ha hecho en otras partes de la ciudad, podría haber sido efectiva. Una efectiva medida para poder al menos mitigar en parte los daños que produjo un aluvión como el que pudimos observar en Las Condes.
20: ¿Y hay diligencias que ya se hayan realizado? ¿Hay declaraciones que ya se hayan tomado? ¿No todavía, fiscal Sará?
21: Estamos justamente, si bien, como les señalé, estamos en una etapa muy muy inicial de la investigación, estamos realizando diligencias desde el primer día, junto con la BOCAR y OS9, estamos en la etapa de levantamiento de información.

0: actores que se van haciendo a veces denuncias más bien atomizadas, y posteriormente vamos a levantar la estructura normativa de quiénes eran las personas que tenían el deber de haber actuado en este caso. Pero también es verdad que incluso existiendo personas que tenían el deber de haber actuado, tenemos que analizar si es que incluso teniendo la información y todos los medios posibles a mano, se pudo haber realmente realizado alguna obra que hubiese contenido este aluvión.
1: Así es, fiscal Sara, muy buenos días, le saluda Paula Molina. Aquí,
0: buenos días, Paula.
1: Muy buen día. Hay varias cuestiones que se han mencionado, ¿no es cierto? Ya hablábamos, por ejemplo, de la alerta de Sernajemín, pero también se ha hablado de las mallas de contención que no estaban instaladas, ya que existía un proyecto y con una incluso partida, digamos, o con una cantidad de presupuesto asignada. Estaba el tema de la limpieza de las quebradas, ¿no es cierto? Que se había iniciado una licitación. Está el tema de la falta de alerta. Hay como varios escenarios. Entonces, quiero preguntarle si ustedes están pensando más bien en responsabilidades penales por omisión, en deberes de prevención, en responsabilidades compartidas. ¿Dónde está trabajando la fiscalía?
0: A ver, respecto a la configuración del eventual cuasi delito que estamos investigando, probablemente está dado por una omisión a una infracción de deber de haber actuado por parte de alguna de las autoridades.
1: Ya.
0: Respecto a qué autoridades en específico, si bien va a ser materia de análisis, toda vez que existe una normativa que es amplia y compleja, que estamos levantando, vamos a poder determinar si existe alguna autoridad en específico que era la llamada a actuar, o si habían o debían concurrir otras más. En el respecto a ese punto ya tenemos más, hay algo que sí nos va guiando, es la ley 19.525, que en términos generales le sitúan en sede del Ministerio de Obras Públicas la obligación de generar un plan maestro de evacuación y drenaje de las aguas lluvias para el Gran Santiago.
1: Ya, o sea, usted está planteando que en el marco de lo que ustedes están investigando, que es cuasi delito de lesiones, el punto tiene que ver con la omisión, con quienes deberían haber actuado y no actuaron. Y usted apunta a una ley que se dirige directamente al Ministerio de Obras Públicas. ¿Sería entonces el titular de Obras Públicas, el ministro, el sujeto de la acción de la Fiscalía?
0: A ver, no, eso es absolutamente muy, muy, muy aventurado señalarlo en este, sí. Pero evidentemente dentro de las instituciones que comparten bajo la normativa que ya he citado, que comparten la responsabilidad primaria en cuanto a prever este tipo de eventos, está el Ministerio de Obras Públicas y el Ministerio de Vivienda y Urbanismo, respectivamente, por las redes primarias y secundarias que están desarrolladas en dicha ley y las normas complementarias.
1: Ya, y solo una pregunta más respecto al sistema de alerta, que no lo hemos mencionado. ¿Existen obligaciones legales respecto a la emisión de alerta de evacuaciones?
0: A ver, existe una estructura normativa que exige a los organismos de emergencia o de prevención inmediata de la emergencia de alertar al público. Eso también tenemos que entenderlo dentro de el tipo de evento que fue el que se pudo percibir, que fue muy rápido, por tanto tenemos que determinar si esas alertas también hubiesen sido efectivas, incluso si se hubiesen mandado inmediatamente. Pero eso también va a ser materia de la investigación, por cierto.
2: Va a citar a declarar a la alcaldesa Las Condes, al ministro de Granch, eventualmente a la ex ministra Jessica López, que en febrero debiera haber recibido su informe de Sernajemín. ¿Va por ahí?
0: Vamos a citar a todas las autoridades que tengan relación y obligaciones normativas respecto a la evacuación y drenaje de aguas lluvias para el Gran Santiago.
3: Y eso va un poco más atrás también, fiscal Sara, porque se ha cuestionado, por ejemplo, la construcción no solo de viviendas, sino de clínicas, de universidades en sectores cercanos a quebradas, expuestas a remociones en masa. ¿La investigación podría extenderse a las autorizaciones urbanísticas, a los permisos que permitieron desarrollar proyectos en ese sector o no?
0: Bueno, se hace muy complejo que podamos retroceder a tal nivel respecto a una investigación. Es

0: La construcción de viviendas y de otras estructuras ha ido avanzando con el tiempo y se han instalado en lugares que podrían ser tildados como de peligrosos. Sin embargo, siempre pueden existir las obras civiles que puedan mitigar y precaver cualquier situación como la que hemos vivido el pasado viernes. Y en ese caso, lo que a nosotros nos interesa es centrarnos puntualmente en el aluvión producido en Las Condes.
1: Investigación en curso, conversamos con el fiscal adjunto Manuel Sará en el sector oriente de Santiago. Muchas gracias por estos minutos con Cooperativa.
0: Muchas gracias a usted. Muy buenos días.
2: Muy buenos días, fiscal. 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
2: Miramos lo que ocurre en Chile, miramos también lo que ocurre en el mundo cada mañana contigo, Paula Molina.
3: Así es, y partimos el Vaticano porque León XIV ingresó al hospital Gemelli de Roma. Lo van a operar de un nódulo pulmonar que se detectó en una etapa muy temprana durante unos exámenes de rutina. Tiene 71 años el Papa y la verdad es que cuando hizo el anuncio se esperaba que la operación tuviera lugar esta semana, pero no tan pronto como una hospitalización durante horas de esta mañana, durante horas del día allí en Roma. Vamos a escuchar el momento en que el Papa anuncia que será sometido a una intervención.
4: Di recente, durante alcuni controlli, i medici mi hanno trovato un nodulo circoscritto al polmone. È stato individuato in una fase molto iniziale e ben localizzato.
3: Ahí está el Papa y en italiano se entiende claramente, ¿no? Que apunta a una intervención especializada en una zona muy acotada. Nos ha informado si el nódulo es benigno o maligno. Se ha estimado una semana de hospitalización. Pero aquí lo interesante me parece es la transparencia, ¿no es cierto? Frente a la tradicional reserva del Vaticano sobre la salud de los pontífices, ¿no? Y estamos acostumbrados a películas, novelas que nos hablan de todo el secreto que rodea al Vaticano. Aquí el propio Papa anuncia la operación desde la ventana del Palacio Apostólico, digamos, terminando el ángel, o sea, estos miles de personas en la Plaza de San Pedro, y el Papa anuncia el diagnóstico así de claro, urbi et orbi, literalmente. Así que me parece que hay una cuestión de transparencia que marca esta intervención del Papa, marca también su periodo al mando, digamos, de la Iglesia Católica, y ojo porque hay gira Latinoamérica de León XIV, que parte en Uruguay, que está programada para el 6 de noviembre, y no se ha movido, no se han anunciado modificaciones, así que todavía se lo espera en Uruguay, en Argentina y en Perú. Y nos vamos a ir rápidamente al supermercado. ¿Han comprado productos congelados últimamente? ¿Productos frescos en el supermercado? ¿Sí?
2: No he ido al supermercado.
3: Una cosita, no, ya no vas.
1: Es que tú no vas, pues.
3: Es que es una aventura. Ya hasta espero que me sirvan cositas así de degustación. En la
2: se gasta de más cuando uno.
1: Hay poca promoción.
3: Cada menos. Pero a veces hay.
1: Cada vez menos.
3: La cosa es que en los supermercados en Francia, y son 150 supermercados, algún hacker en una operación a distancia, online, en un ciberataque, simplemente ordenó el deshielo de los refrigeradores de los supermercados. Mira. Los Carrefour, los Monoprix y todos estos cadenas pierden los alimentos. porque se descongelan rápidamente. Les pusieron un sistema de descongelado rápido, una orden a distancia, y con eso todo se volvió incomible. Se pierden toneladas de alimentos frescos y congelados, se dañaron los equipos, se cerraron los supermercados, y eso apunta a lo inesperados que pueden ser e inimaginables, de alguna manera, estos ataques que a gran escala, si afectaran todos los sistemas de refrigeración, por ejemplo, en una ciudad, volverían la situación caótica. Eso es una de las cuestiones, y lo otro es rápidamente el ataque con drones a Yandex. ¿Conocen Yandex? Porque nadie la conoce. Es una gigante tecnológica, es el Google ruso. Y los ucranianos lanzaron un ataque sobre los data centers, los centros de datos. ¿Y qué pasó? Según Volodymyr Zelensky, durante algún momento cayó el tráfico de bots. Y no solo en Ucrania, en distintos lugares del mundo. Se disminuyó el odio que expanden algunas cuentas automatizadas. No está del todo confirmado, pero lo que sí está claro es que hoy los ataques, las guerras, toman formas muy distintas de las tradicionales.
2: Ojalá la comida no esté entre como parte de esas guerras, ¿no? O sea, el costo para la gente, porque hay un costo para los supermercados sin duda, pero hay un costo también para la gente que necesita comprar esa comida y que la va a encontrar más cara.
3: No, pero el caos que puedes encontrar si tuvieran que botarlo todo, imagina.
2: Paula, gracias por la información, que tengas un buen día.
3: Muy buena jornada, los espero en lo que queda del día. Chao, Rodrigo, chao, Verónica.
5: Chao, chao.
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14: Cooperativa, 8:57 minutos. 8:57 minutos.
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17: El presidente anuncia la primera rebaja de TAG en el marco de la renegociación de los contratos. Será en la autopista central hasta un 25% en horas punta, a cambio de extender la concesión por 20 meses.
18: Balaceras, un asesinato, un homicidio en Macul, en Lo Espejo, un joven, un adolescente, recibió un disparo después de un partido de fútbol.
17: Según el índice Paz Ciudadana 2026, un 33% de los hogares han sido víctimas de robo o intento de robo en los últimos 6 meses. También bajó la percepción del miedo. Lo abordamos con el director ejecutivo de la Fundación Paz Ciudadana, Daniel Johnson.
19: Muchas veces pensamos que el temor es subjetivo y por lo tanto no pareciera tan importante, pero la verdad es que cuando uno trata de encontrar una correlación entre los tipos de delitos que están ocurriendo, la cantidad de delitos y el temor que tenemos en Chile, no hay una relación directa. O sea, la baja de delitos no afecta directamente al nivel de temor como uno esperaría. Y además, cuando compara Chile con otros países, Chile tiene una relación de delitos y temor que es totalmente distinta a la mayoría de los países del mundo. Si uno mira la cantidad de delitos y la violencia de los delitos y el nivel de temor, Chile llegó a ser el más atemorizado del mundo hace 2 años atrás.
18: Mantiene la alerta roja por riesgo de remoción en masa en la zona precordillerana de la capital. En Las Condes, 12 colegios y 9 jardines infantiles no tienen clases luego de lo ocurrido con el aluvión allí. Hay una investigación en curso del Ministerio Público. Conversamos con el fiscal adjunto Manuel Sará.
0: Tenemos que determinar si existe deber por parte de las autoridades de ejecutar obras que hubiesen mitigado un evento que, como usted dice, si bien es imposible evitar, es posible prever.
17: El ministro Luis de Grans nos dijo aquí en el diario de Cooperativa que ninguna medida preventiva habría podido evitar lo ocurrido.
0: Vendrán ya épocas de peritaje y ya técnicos, donde nos podrá decir, más allá de una autoridad, que nos diga alguien que maneje técnicamente este tipo de situaciones, por ejemplo, con la construcción de unas piscinas de decantación, como se ha hecho en otras partes de la ciudad, podría haber sido una efectiva medida para poder al menos mitigar.
17: La muerte de 2 subcontratistas del teniente reabre los cuestionamientos por la seguridad en Codelco. La dirección del trabajo suspendió faenas en la zona de la avalancha.
18: Y así nos vamos con BTS ya en Santiago, preparando el concierto de mañana, el primero de los 3 que tienen agendado en Chile.
17: Y con gente ya esperando en las afueras del estadio.
18: Sí, nomás. Cecilia Robaretti, fanática.
17: Ya está lista la Cecilia para tomarse el primer café de la mañana. Que estén bien, buen día. No.
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22: Es la hora 9:02.
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4: Hola, ¿cómo está? Con muchísimo cariño les saluda Leonard Mart para invitarles a partir de este instante a compartir una nueva cita con los clásicos de nuestras vidas. Canciones, artistas y agrupaciones que ya sea en las décadas del 70, 80 o 90, sin dejar de lado el nuevo milenio, han marcado momentos imborrables en nuestras vidas. Vamos a comenzar el programa del día de hoy viajando a España para dar la bienvenida a Víctor Manuel con este éxito del año 1978. Digo amor y digo.

Estamos con el placer, con el gusto por recordar. Somos Canciones Lejanas, versión latina. Vamos a continuar con otra de aquellas figuras que constantemente nos regala su música. Hablamos de Yuridia Valenzuela Canseco. Simplemente Yuri, quien nos invita a recordar este éxito del año 1986. Dame un beso.

Vamos y recordábamos a Yuri. A nivel musical nos quedamos tanto en México como también en la década del 80. Damos la bienvenida hasta ahora a Manuel Mijares con este éxito del año 1989, Baño de Mujeres.

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1: Nos encanta acompañarles en cada momento del día. Somos Canciones Lejanas, versión latina. Vamos a continuar viajando desde México a Puerto Rico para dar la bienvenida a Germán Wilkins Vélez Ramírez, simplemente Wilkins, destacado cantautor puertorriqueño que a lo mejor a nivel masivo se nos viene automáticamente a la mente con su éxito del año 1987, Margarita, pero también a lo largo de su carrera Wilkins ha sabido entregarnos otras canciones que en su momento alcanzaron el número uno a nivel internacional. Por ejemplo, vamos a viajar al año 1998 para recordar Boogaloo junto a Wilkins.

Y recordábamos a Wilkins con la canción Boogaloo, éxito del año 1998. Vamos a quedarnos en Puerto Rico a nivel musical, en este caso dando la bienvenida a Yolandita Monge, que en el año 1988 nos entregó su versión de una canción que se conociera un año antes en inglés en la voz de Ivana Spagna, bajo el nombre de Call Me. En este caso, Yolandita Monge nos entrega esta adaptación muy especial de este éxito bajo el nombre de Por Ti.

Después de escuchar a Yolandita Monge desde Puerto Rico, vamos a viajar a España para recibir a Bertín Osborne, quien en el año 1990 nos regaló su versión de una canción que se conociera originalmente en la voz de Juan Luis Guerra. Me enamoro de ella en la voz de Bertín Osborne.

avanza la hora y continuamos con este placer, con este gusto de viajar al ayer, al compartir estos clásicos de siempre. Somos Canciones Lejanas, versión latina. Vamos a dar a la bienvenida a otra de aquellas figuras que constantemente nos regala su música. Hablo de Miguel Bosé, quien nos invita a viajar al año 1980 para recordar esta canción, Voy a Ganar.

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2: Es la hora 9:34.
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2: Se da cuenta cómo avanza rápidamente la hora y tras la pausa ya estamos de vuelta con más Canciones Lejanas, versión latina. Como siempre, la invitación para que estemos en contacto. Cada vez que entregamos nuestro correo, nuestro Facebook, nuestro WhatsApp, tenemos la esperanza que usted los anote para que nos haga llegar su mensaje. Bueno, nuestra pauta de cada día se basa en sus solicitudes. Como nos llegan muchos mensajes pidiendo una canción, quizás no alcancemos a entregar el total de las solicitudes, pero créame, todas y cada una de sus peticiones dan vida y forma a nuestra pauta diaria, como también queremos aclarar cualquier tipo de duda, sobre todo en el tema de los precios en la publicidad radial, para que usted pueda destacar, como corresponde, las ventajas y bondades de su negocio, de su empresa, de su emprendimiento. Correo electrónico, contacto @ cancioneslejanas.cl. Facebook, programa Canciones Lejanas, y también disponible nuestro servicio de WhatsApp +569 8844 9167, +569 8844 9167. Vamos a iniciar este nuevo bloque recordando a un extraordinario artista italiano, como es el caso de Gianni Vella, y este éxito del año 1977, Yo canto.

Su punto de encuentro con los grandes clásicos del ayer tiene nombre y apellido. Somos Canciones Lejanas, versión latina. Vamos a continuar con talento chileno. En este caso, dando la bienvenida a Dolores Patricia y Soledad García. En pocas palabras, Frecuencia Mod, sin dejar de lado a otra de las hermanas García, como es el caso de Macarena, que en su momento también formó parte de este proyecto musical, Frecuencia Mod, quienes nos invitan a recordar este éxito del año 1978. Duele, duele.

Después de escuchar a Frecuencia Mod, nos encontramos con otro clásico de este proyecto musical chileno, también éxito en el año 1978, y que fuera rescatado 25 años después, es decir, en el año 2003, por una artista si bien nacida en Argentina, pero ya radicada hace muchísimos años en Chile. Hablo de María Jimena Pereyra y su versión para este éxito original de Frecuencia Mod. Cállate, ya no me mientas.

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1: Somos Canciones Lejanas, versión latina. Desde Argentina con María Jimena Pereira, vamos a viajar a México para dar la bienvenida a un popular artista que desde el año 1992 ha sabido entregarnos una variedad simplemente notable de éxitos. Hablo de Cristian Castro, bellísima canción que nos invita a viajar al año 1996. Amor.

después de escuchar a Cristian Castro, nos quedamos en México, como también nos quedamos en la década del 90. Vamos a dar a la bienvenida a Thalía con esta canción que diera título a su producción musical del año 1997, Amor a la México.

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1: Somos Canciones Lejanas, su versión latina. Para continuar, nos encontramos con una canción que se conociera originalmente en 1999 en la voz de su autor, Franco De Vita. Hablo de Te Veo Venir, Soledad. Una canción que fuera rescatada en el año 2006 por Franco De Vita, pero en este caso muy bien acompañado de Alejandro Fernández. Te Veo Venir, Soledad.

en la compañía de Alejandro Fernández y Franco De Vita. Franco De Vita y Alejandro Fernández. El orden de los factores no altera el talento. Despedimos el programa del día de hoy. Muchísimas gracias por la sintonía y compañía, y será, Dios mediante, hasta una próxima emisión de Canciones Lejanas, versión latina.

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0: ¿Cómo le va? Gusto de saludarle. Comenzamos una nueva mañana, una nueva semana, martes 13. No te cases ni te embarques. Hoy saludando a todos los Eduardo que están de onomástico en este día. Tenemos información preliminar de un accidente en la ruta Yapel Canela entre Aucó y Cocoú. Vamos a ver si ya tenemos a Julio Flores en las calles para que nos entregue más antecedentes de esta situación ocurrida en la ruta Yapel Canela entre Cocoú y el sector de Aucó. De acuerdo a la información preliminar, se trataría de un accidente de tránsito. Vamos a estar en cualquier instante entregando mayores antecedentes. Aprovechamos la instancia también para señalarle que varios badenes están con problemas. Hay mucha agua en los badenes. El que tiene más agua es el badén del río Canela en la ruta D71. Hay un importante caudal producto de las precipitaciones que afectaron a nuestra región. ¿Con quién vamos? ¿Con Julio Flores? Julio, le escuchamos.
1: ¿Cómo está, Jorge Ramón? Muy buenos días y a todos nuestros auditores. Claro, tal como usted lo señala, hace escasos minutos atrás se recibió esta alerta a bomberos de nuestra comuna de Yapel para acudir a una emergencia. Se trata, como bien lo decía usted, del rescate de una persona que se encuentra atrapada por una maquinaria. Por eso hemos visto bastante movimiento de los equipos de emergencia, lo que uno conoce como el ABC de la emergencia, ya para ir hasta ese lugar, que es importante que la gente también esté tranquila, porque ya los organismos competentes están trabajando en el lugar de manera tal de poder entregar una atención rápida. Esto ocurre en el badén de Aucó, Jorge Ramón, esta emergencia que está ocurriendo a esta hora. Reiteramos, una persona atrapada en maquinaria en el sector del badén de Aucó, la información que se tiene entonces hasta esta hora de la mañana, información que, por cierto, está completamente en desarrollo, así que esperamos los próximos minutos poder entregar más detalles de lo que está ocurriendo o cómo se originó finalmente esta emergencia que ha movilizado a los equipos tanto de bomberos, carabineros, como también en el área de salud.
0: Una persona atrapada, digo, hablamos del operador de esa maquinaria que aparentemente quiso cruzar el badén de Aucó y se encontró que había mucha agua y ahí se quedó estancado, por lo tanto ahora lo tienen que rescatar del habitáculo de la máquina.
1: Exactamente, y es una situación que ya se venía alertando por parte de las autoridades. Claro, uno dice, es una maquinaria tal vez más pesada, pero no por eso no va a estar propensa a también sufrir algunos inconvenientes. Usted sabe que cuando el agua viene, trae mucha fuerza y hace que hasta los vehículos más pesados puedan sucumbir a ella. Por lo tanto, como recomendación para quienes nos vienen escuchando, para quienes van desde Yapel a Canela, Camino Los Pozos, o desde Canela a Yapel, para que tengan precaución, porque nosotros tenemos varios badenes que están producto de las lluvias y también por los deshielos, trayendo bastante agua. Así que, por lo tanto, hay que tomar todas las medidas, pensarlo, no tres, sino que 10 veces antes de cruzar, porque si no le va a pasar lo que ocurrió en esta situación. Hay que prevenir antes de curar y así evitamos situaciones mucho más graves.
0: Sí, Julio, aprovechando el contacto con usted, tengo entendido que el badén que tiene más agua, el que está más saturado y peligroso, es el badén del río Canela en la ruta D71, es el que presenta el mayor caudal. Esta mañana ya había una fila, pero fila de vehículos, algunos simplemente se devolvieron.
1: Sí, efectivamente es una situación que se ha estado también dando, como yo lo decía, ¿no? A raíz de la crecida de las quebradas, y claro, ya lo habíamos tenido en ocasiones anteriores, producto de la intensa lluvia, y hoy nuevamente ha quedado completamente, digamos de alguna forma, cortado nuevamente porque trae mucha agua. No es posible cruzar porque, claro, uno se encuentra en algún minuto, Jorge Ramón, con agua, pero posteriormente una pequeña isla de tierra, lo que claramente el auto va a quedar ahí pegado, no se puede seguir avanzando. Y como usted lo dice, claro, es la que más agua trae entonces en este minuto, lo que se hace imposible seguir avanzando. Así que reiteramos, hay que buscar otra vía alternativa, aunque nos demoremos un poco más en llegar, pero lo importante es no exponernos, ¿verdad? Porque a veces uno dice, no, yo voy a cruzar porque el auto, yo conozco mi auto o yo conozco mi vehículo y voy a pasar igual. La cosa no es tan así, ya sobre todo cuando el agua viene con bastante violencia. Así que recomendación general para las personas que están a esta hora en la sintonía en estos badenes, hágalo con precaución, sobre todo ahí en el badén del sector de Canela, que trae abundante agua también a esta hora, como ya lo estamos mencionando, Jorge Ramón.
0: Sí, antes de terminar con usted, una camioneta minera pasó a gran velocidad ahí en el sector del badén de Aucó. No, el que está ante el badén de Asiento Viejo.
1: Sí.
0: Y venía un vehículo, venía un vehículo menor en sentido contrario, y como esta camioneta pasó a mayor velocidad, levantó una piedra y esa piedra dio en el parabrisas del vehículo menor que venía en sentido contrario y finalmente quebró el parabrisas. Gracias a Dios, la conductora y los ocupantes no sufrieron heridas, pero sí daños en su vehículo debido a que una camioneta minera, declaración que ella misma hace a esta hora a través de las redes sociales, pasó a alta velocidad por ahí por el badén de Asiento Viejo.
1: Sí, y de ahí entonces también esa recomendación para los conductores, para que seamos un poquito más humanos. Estamos viviendo también un momento complejo. Yo sé que todos queremos llegar hasta nuestras casas, a nuestros lugares de trabajo, pero ante estas situaciones tenemos que ser un poquito más humanos, ¿verdad? Y disminuir la velocidad, permitir, si es que es un auto menor, permitir que pueda transitar, porque evidentemente si yo vengo a gran velocidad, obviamente que puede provocar el incidente que vivió esta conductora, que saltó una piedra y le trizó ahí también el parabrisas. Pues va a tener que desembolsar de alguna forma la platita, sabemos que no es barato, pero estas cosas se pueden prevenir. Vuelvo a insistir, hay que ser un poco más humanos frente a estas situaciones, y esto también va para los conductores, como lo decíamos la vez pasada, que transitan por las calles donde vemos que hay charcos de agua y la gente transita en la vereda, para que también seamos bien prudentes en ese aspecto, Jorge Ramón.
0: Así es. Bueno, nos reencontramos en cualquier instante.
1: Muy bien, que tenga buen día, gracias.
0: Ahí estaba Julio Flores, nuestro móvil noticias, recorriendo las calles de las cuatro comunas de la provincia del Chuapa, donde se produce la información. Y Yapel, 17.2 es el agua caída hasta las 8 de esta mañana, 17.2 milímetros. Tilama, 12.1, Mincha Sur, 3.1, Huintil, 12.6, Chillapín, 7.5, Salamanca, 5.1, Los Vilos, 3.4 milímetros, Canela, 9.7, y Huentelauquén, 2.5 el agua caída hasta las 8 de la mañana en los sectores antes mencionados. 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
1: Es la hora 10:30.
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Así vamos recorriendo esta mañana de día martes junto a todos ustedes, contándoles además en esta mañana que las lluvias seguirán durante el día, es lo que señala la Dirección Meteorológica de Chile. Serán de manera intermitente, es decir, hace poquito llovió, salió el sol por un rato, ahora se está volviendo a nublar, por lo tanto se espera que estas lluvias continúen hasta la tarde-noche de este martes 13 de octubre.

0: Vamos de inmediato con Julio Flores, le escuchamos, Julio.
1: Sí, Jorge Ramón, ¿cómo le va? Nuevamente, buenos días. Es para poder rectificar un poco la información que dábamos hace algún rato atrás, ya que recibíamos la información preliminar de esta emergencia que se producía en el sector de Aucó, con un hombre que estaba atrapado en una maquinaria. Pero ya a medida que vamos teniendo más detalles, podemos ir rectificando la información. Esto ocurrió, pero en una faena minera, JR, justamente donde está este puente ferroviario, como bien lo decíamos, pero un poco más al interior. Así que no es ahí justamente en el Badén propiamente tal, sino que es en esta faena minera donde ha quedado entonces atrapado este hombre que está todos los equipos de emergencia trabajando en el lugar de manera tal de poder dar una respuesta rápida. No tenemos antecedentes hasta este minuto en que va la emergencia, la situación, pero lo hacíamos más que nada para rectificar la información anterior, que preliminarmente se da cuenta de esta acción, que bueno, ahora ya ha logrado tener un poco más de claridad. Eso lo quería también a esta hora entregar y confirmar, Jorge Ramón.
0: Claro, esto ocurre ahí en la planta minera California, ubicada precisamente en la cercanía del puente ferroviario del sector de Aucó, en la comuna de Illapel. A mí me llegan otras informaciones que las vamos a mantener en reserva, porque a ver si usted puede movilizarse al lugar o poder recibir la información de una fuente oficial, porque el hecho sería más grave, Julio, lo que habría ocurrido ahí en la planta minera California. En algún momento se dijo de que él había quedado atrapado en una maquinaria al intentar cruzar por un sector donde había bastante agua acumulada, en lo primero que nos llegaba a nosotros, pero aparentemente se trató de un accidente al interior de la faena y que sería mucho más grave de lo que nosotros hemos conocido hasta ahora. Por lo tanto, vamos a

0: volver con usted cuando ya tengamos la fuente oficial que nos pueda confirmar todo lo que ocurrió durante esta mañana allá al interior de la planta minera California, reitero, ubicada en las cercanías del puente ferroviario del sector de Aucó, en nuestra comuna, Julio.
1: Exactamente, Jorge Ramón, hemos querido ser bastante cauteloso, esperar que la autoridad ahí más competente en la materia nos pueda entregar una información, como usted lo dice, dando cuenta real de lo que ha acontecido, así que queremos ser ahí bastante cuidadosos en la información. Estamos entregando naturalmente la noticia que ocurrió durante esta mañana, pero esperamos también tener una versión ya oficial de parte de la autoridad para que nos pueda entregar los antecedentes. Así que nos mantenemos a la espera de aquello. Yo me contacté también con la autoridad y nos piden un poco ahí de prudencia frente a la información que se puede entregar en el transcurso de los próximos minutos.
0: Perfecto. Quédese en la línea interna. Nosotros seguimos avanzando con canciones y, como siempre, muchas informaciones.

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5: Aquí va Rodrigo Vergara con nosotros. ¿Qué tal, Rodrigo?
6: Buen día, ¿qué tal? Vamos al Bio Bio. Hay noticias, Christopher Espinosa, buen día.
7: Hola, Rodrigo, ¿cómo estás? Muy buenos días. Sí, hay preocupación en la comuna de Arauco, en particular en las familias que recibieron una solución habitacional post-terremoto en el año 2010. Hablamos de la Villa El Mirador, esto a consecuencia de la aparición de enormes grietas en el Cerro El Mirador. Este es un proyecto construido en terrazas. Los taludes, luego de los sistemas frontales, han cedido y actualmente hay 40 viviendas en riesgo inminente de algún derrumbe. Esto ha provocado que durante el fin de semana el ministro de Vivienda, Iván Poduje, se trasladara a la zona y ordenara la evacuación inmediata de esas 40 familias. A cambio, el Estado les ofrece un subsidio de arriendo. Además, se ha encargado un estudio de mecánica de suelo a este lugar porque en total son 138 las viviendas ubicadas en este sector y que tienen algún grado de riesgo. Por de pronto, la humedad es lo que más les afecta a estas familias, Rodrigo. Por lo tanto, 40 familias deben salir entre hoy y mañana de la Villa El Mirador en el Cerro El Mirador de Arauco.
6: Eso en el video vivo, Christopher, gracias.
7: Muy bien.
6: Vamos a la economía, encuestas de expectativas económicas, también proyecciones del Fondo Monetario Internacional. Gonzalo Aguirre, ¿qué tal?
8: Hola, buen día. Claro, partimos con estas encuestas de expectativas económicas del Instituto Emisor. En dos semanas más hay reunión de política monetaria. Se tienen que pronunciar sobre la tasa de interés y por eso este sondeo en materia de inflación para el mes de octubre se espera un dato elevado de 0,4%. Elevado porque en octubre del año pasado tuvimos una inflación de 0%. Por tanto, si esta variación se concretara de esta forma, subiría el 4,1% de inflación acumulada en torno al 4,5%. Para la tasa de interés, que decíamos se va a revisar en dos semanas más, se espera que se mantenga en 4,5% en el horizonte de análisis, prácticamente al menos durante dos años más. Los especialistas, el mercado sigue viendo una tasa de 4,5%. El IMASEC de septiembre, número en azul, ya no en rojo, pero muy bajito, 0,1% la actividad económica que se espera para el noveno mes del año. Un contraste con respecto a la caída de 1% del mes de agosto. Y para el crecimiento anual, también se baja con fuerza esa proyección a 0,2%. Esto es incluso menor que el piso del rango que ha establecido el Banco Central para el crecimiento de este año, entre 0,25 y 0,75%. Dice esta encuesta de expectativas que eso sería de 0,2%. Lo anticipabas también, el Fondo Monetario Internacional actualiza su proyección de crecimiento para Chile en 2026 y la baja fuertemente a 0,2%. 0,6% dentro del mencionado rango del Banco Central. Este dato era de 2,4% en julio, se acota bastante, como ya lo han hecho otros organismos internacionales en el último tiempo, para 2026, un dato mayor, pero que también contrasta con otras proyecciones porque es más acotado. El crecimiento que dé el FMI para Chile el próximo año es de 2,6%, parte de las cifras económicas que se han conocido durante esta mañana.
6: Gracias, Gonzalo.
8: Buen día.
6: Cerramos en los tribunales contigo, Cristian Aburto, buen día.
0: Así es, Rodrigo, muy buen día. En desarrollo, pero en su punto inicial, se encuentra la audiencia de preparación del juicio oral del caso Audiofacto en el Centro de Justicia, pero todavía no se revisa, corrige o se filtra el material de la investigación que se pretende presentar en la instancia del juicio definitivo. Esta demora es porque las defensas de Ariel y Daniel Sauer presentaron en la audiencia la postergación de hasta un año de la instancia que prepara el juicio oral, esto a solicitud, por supuesto, de ellos, ya que ambos abandonaron sus defensas anteriores y sus representantes pasaron a ser nuevos abogados, por lo que el argumento para que la oponga esta estancia, por supuesto, el gran volumen de antecedentes que se deben revisar para preparar sus estrategias en una investigación que se extendió por años y que posee más de 12.000 páginas. Además, para esta jornada, a solicitud de la defensa de Luis Hermosilla, también está preparada la revisión de cautela de garantías, dado que sostienen que no se habrían resguardado adecuadamente sus derechos durante la investigación. Esto sigue en desarrollo en el cuarto juzgado de garantía. En estos momentos hay un breve receso y se espera que el tribunal dicte una resolución a la solicitud de las defensas, quienes solicitan que se postergue la audiencia de preparación del juicio oral, incluso hasta en un año, Rodrigo.
6: Hasta un año más. Veremos qué dice el tribunal. Cristian, gracias.
0: Buen día.
6: Solcito en la ciudad de Santiago, a la espera, sí, de las anunciadas tormentas eléctricas para la tarde-noche. Hay que esperar.
9: Gracias, Rodrigo Vergara. En cualquier minuto más noticias.
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10: Es la hora 11:08.

0: Arriba, arriba, arriba el ánimo. Aquí estamos para acompañarle como siempre en jornada de día martes 13 de octubre hasta la una de la tarde. 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Volvemos con Julio Flores a las calles de nuestra zona. Julio, le escuchamos.
1: Así es, Jorge Ramón, estamos nuevamente recorriendo nuestras calles, atento a las informaciones, contarle que tenemos cielo nublado a esta hora acá, por ahí algunas gotitas intermitentes, pero seguramente esta situación se va a mantener en el transcurso de las próximas horas, bastante inestabilidad. Pero volviendo al tema que nos convocaba hace algún rato atrás, de este accidente que ocurrió en el sector de Aucó, donde hablábamos de un trabajador que había quedado en una maquinaria. Efectivamente, eso es así, tal como lo comentamos en el despacho anterior, pero ya con una noticia un poco más, más oficial, digamos, ¿no? Este trabajador que se tiene que investigar por qué causas terminó en esta situación, perdió lamentablemente la vida ya en esta faena minera que está ubicada acá en el sector de Aucó. Situación ocurrida durante esta mañana y que evidentemente ha movilizado a los equipos de emergencia que están ahí trabajando en este lugar, que trabajaron tempranamente para poder rescatarlo de ese lugar. Desde acá, desde ya, entregando las condolencias a la familia de este trabajador de iniciales RV. Ya nuestras condolencias también para la familia en una situación bastante triste. Así que ya se confirma entonces la muerte entonces de este trabajador en esta faena minera en el sector de Aucó, acá en la comuna de Illapel.
0: Julio, hasta cualquier instante.
1: Sí, nos mantenemos ahí al tanto, a ver si en los próximos minutos podríamos tener alguna información ya oficial de parte de las autoridades que nos hablen respecto de este lamentable hecho ocurrido durante esta jornada JR. Buenos días.
0: Gracias, Julio. Se trata de un operador entonces de la planta minera California, ubicada en la cercanía del puente ferroviario del sector de Aucó, en nuestra comuna de Illapel. Él murió tras caer y quedar atrapado en un chancador de minerales, o buzón, como le llaman también otros mineros. La persona fallecida fue identificada con las iniciales RAB A. Al lugar concurrió el ABC de la emergencia, quienes rescataron al trabajador y dieron cuenta de lo sucedido al Ministerio Público. Se espera que el fiscal ordene el levantamiento del cadáver y se desarrollen también las pericias correspondientes para que posteriormente el cuerpo sea levantado y conducido al Instituto Médico Legal de nuestra comuna de Illapel. En una noticia lamentable, ya el fin de semana dos mineros fallecieron en la mina El Teniente, en Rancagua, producto de una avalancha de nieve que atrapó a cuatro de ellos. Dos quedaron sepultados bajo la nieve, dos alcanzaron a salir y sobrevivieron a esta situación ahí en El Teniente, y hoy nos encontramos con esta noticia lamentable que cobra la vida de un trabajador minero al interior de la planta minera California, aquí en la comuna de Illapel. A la una de la tarde vamos a tener mayores antecedentes.

Las 11 ya con 20 minutos, 11 con 20 minutos en este día martes. Dicen que martes 13 no te cases ni te embarques. Es el adagio popular que habla precisamente de esta fecha, este martes 13 de octubre. Reiteramos las condolencias a la familia del minero que murió esta mañana producto de un accidente al interior de la planta minera California. Nuestras condolencias a toda su familia, que deben estar viviendo ya un momento muy, pero muy doloroso y difícil para ellos. Nosotros, a través de la radio, les enviamos nuestras condolencias y a tener la fuerza suficiente para esta noticia que siempre golpea fuerte a cada familia cuando algún miembro precisamente del núcleo familiar muere de manera repentina en un accidente. 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Ya son las 11 de la mañana con 23 minutos.

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1: Es la hora 11:30.
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0: Vamos de inmediato con Julio Flores, que nos tiene información a esta hora de la mañana nuevamente. Vamos contigo, Julio. Ya no está Julio en la línea. Vamos a ver si retomamos luego. Ahora sí, Julio, ¿me escucha? No, hay problemas ahí con la conexión. 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
1: Se escucha, sí. Muy bien. Buenos días.
0: Volvemos con usted.
1: Ok, Jorge Ramón, estamos con Ángel Vega, hombre ligado al deporte, lo conocemos acá, pero hay un proyecto bastante interesante que vuelve a retomarse porque van a participar en un torneo muy especial. Queremos que él nos cuente también, Ángel, para la gente que está en la sintonía de la radio Juan Pablo, que sigue el tema deportivo, vuelve el equipo de Yapel a participar en torneos. ¿Cómo le va?
2: Buenos días, sí, como tú lo comentas, nosotros, al igual que el año pasado, participaremos en el campeonato novato de clubes de tercera división, zona norte. Bueno, estamos un poquito retrasados porque lamentablemente los organizadores, que es el Club Social y Deportivo Valle, Francisco Carvajal, su presidente, estuvo muy complicado de salud. Así que ahora lo toma Rodrigo, que es del CEF de Copiapó. Él está organizando zona norte, donde se ve un campeonato muy lindo. Este año por primera vez se juega en dos categorías, sub-16 y sub-18. Por lo mismo estamos haciendo un llamado, como te comentaba, nosotros estábamos preparados para una categoría, pero con esto necesitamos más jugadores. Este campeonato empezaría el día 24 de octubre del presente año, obviamente, y estarían compitiendo clubes tanto de la segunda, tercera y cuarta región. La idea, como siempre, para ahorrar un poquito y obviamente no subir mucho los costos, es hacer dos grupos, uno de la cuarta y uno de la tercera y segunda región.
1: Bueno, de hecho ustedes están llamando también a probarse algunos jugadores, entiendo que hoy y el miércoles, ¿no?
2: Sí, correcto. Nosotros, nuestros proyectos están asociados tanto a la Escuela de Fútbol AB15 como Illapel Unido, así que en esos horarios vamos a estar recibiendo jóvenes para verlos obviamente en cancha y ver si pueden ser parte también de nuestro proyecto. Como te decía, hoy necesitamos tener una nómina entregada antes de que comience el campeonato de 24 jugadores de cada serie. Nosotros estábamos preparados para una serie en la cual incluíamos jugadores años 2010, 2011 y además de la categoría que hoy se divide en sub-18, que era 2009, 2008, 2007. Así que ahora, como hay que hacer las dos, necesitamos completar esas nóminas.
1: Por esto, en el estadio Bernardo Higgins son las, digamos, de alguna forma también las pruebas, ¿no?
2: Mira, hoy día en el estadio Bernardo Higgins, el mañana es en el estadio de la Villa a las 8 de la tarde, hoy es a las 4 y media en el Bernardo Higgins, y tenemos, como te decía, como tenemos ambos proyectos que trabajamos en Illapel nosotros, podemos utilizar obviamente esos mismos horarios, ya que estamos obviamente contra el tiempo.
1: Es importante señalar que Illapel Unido el año pasado también tuvo una muy buena participación. ¿Quedó ese sabor de que podían llegar mucho más y le van a poner mayor pie al acelerador este año?
2: Sí, correcto. El año pasado logramos obtener el segundo lugar. Fuimos la sorpresa del campeonato con chicos, se podría decir que sub-16, así que dimos la sorpresa. Los otros planteles estaban con jugadores de 19 años, la gran mayoría, utilizaban sus 7 cupos de jugadores de 19 años, muchos de ellos con paso, pertenencia en clubes en los planteles de la tercera división, así que fue una sorpresa agradable. Lamentablemente en la final, que la perdimos jugando con Montepatrian, con Barbalá, se demostró un poquito lo que pasa hoy en el fútbol illapelino, que lamentablemente nuestros chicos, no existe una formación adecuada. Cuando ya competimos con clubes que juegan fútbol, se notan mucho las falencias tácticas que tienen nuestros jóvenes, y lamentablemente lo otro, pues, que no tienen competencia en Illapel. Hoy día, a modo de anécdota, que Jorge Ramón igual lo sabe, nosotros entre nuestros dos proyectos de Illapel Unido y la Escuela de Fútbol AB15 tenemos alrededor de 30 jugadores hoy día con registro ANFA en Salamanca. Entonces, al final, por no tener competencia, todos nuestros jóvenes están migrando a Salamanca.

0: Los jóvenes, por lo menos el aprendizaje que tuvieron el año pasado, nuestros jóvenes le ha permitido hoy día estar jugando ya en clubes de primera, en primera serie o en segunda acá, obteniendo muy buenos resultados. Así que el llamado es a eso, que se acerquen, que quieran ser parte, y obviamente también hoy día el llamado es a nuestros empresarios locales, a ver si podemos tener sponsor, porque hoy no tenemos indumentaria para este año, no tenemos ni siquiera camiseta. Tenemos que comprar, pagar las inscripciones, que son 150.000 pesos cada categoría. Si bien hoy nunca ha dejado de estar con nosotros la Escuela Marjónico y con Rodrigo Bustamante, que siempre nos ha apoyado, siempre está pendiente de lo que estamos haciendo, y hoy la Federación número 2 del Sindicato de Trabajadores Mineros Los Pelambres, que nos aporta mensualmente un monto que nos ayuda a pagar parte de los honorarios de los profesores.
1: Gracias,
0: ¿eh? Muchas gracias a ustedes, y ojalá, como les digo, estén también ahí con nosotros transmitiendo cuando nos toque los partidos locales.
1: Muy bien, Jorge Ramón, ahí está esta invitación entonces para quienes tengan buenas habilidades futbolísticas, ¿por qué no? Podrían estar vistiendo la casaquilla de Illapel Unido. La prueba se realiza hoy por la tarde en el Estadio Municipal Bernardo Higgins.
2: Perfecto, Julio, es un proyecto bastante interesante que esperamos también que somos amantes de la actividad deportiva, sobre todo del fútbol, puedan encontrar los sponsors y auspiciadores que necesitan precisamente los chicos de Illapel Unido. Que esté muy bien.
1: Gracias, buenos días.
2: Tengo que saludar a varios, Eduardo, que hoy día están de oromástico. Saludos para Eduardo Rojas de Bulces Seger, para don Eduardo Aguilera. Saludos para Eduardo Carvajal de la Municipalidad, para Eduardo Cortés, el concejal, para Eduardo Gómez de la Panadería Don Chelo. Saludos también para él, para Eduardo de Edumar, para Eduardo Mondaca, Eduardo Valenzuela, Eduardo González. Y saludos en general para todos los Eduardos. Seguiremos saludando a algunos Eduardo también. Para Yerko Eduardo, saludos cordiales también para él, que está en la sintonía de la radio. El bombero Regalón, le saludamos. Carlitos Voltier Sepúlveda perdió todos sus documentos. Carlito, nuestro amigo, ahí en el sector de la Chel, hacia su casa, se extravieron todos los documentos. Si algo los encontró, por favor, tráigalos a la radio. Están en nombre de nuestro amigo Carlitos Voltier Sepúlveda. Avanzamos. Faltan 13 minutos para el mediodía.

9 minutos para el mediodía. Muchos mineros me han escrito esta mañana, producto del accidente minero. Lamentan lo sucedido. Algunos de los que me han escrito, Arnoldo Fredes, lamenta lo que ha sucedido, minero de nuestra zona. Alan Ahumada también, que lamentable lo sucedido. Panchito Álvarez también, que es director de Asogremi, también lamenta lo sucedido esta mañana. Y don Patricio Gatica, el presidente de Asogremi, con quien vamos a conversar durante el transcurso de esta mañana, nuestro informativo central respecto de este lamentable accidente ocurrido al interior de la planta minera California, una planta que habitualmente donde se reciben minerales para el chancado. Ahí ocurrió el accidente de esta persona que murió esta mañana. Se están realizando ya las pericias correspondientes para establecer la dinámica de lo sucedido al interior precisamente de esta planta, para conocer las causas exactas que provocaron este fatal accidente que luta a la pequeña, mediana y a toda la minería de nuestra zona. 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Saludamos a Eduardo Carvajal, que hoy está de oromástico de la Municipalidad de Illapel. También a Eduardo Gelves, presidente de la Federación de Sindicatos de Empresas Colaboradoras, número 2 de la Compañía Minera Los Pelambres. A Eduardo Martínez, saludos para ti, estimado Eduardo. Y reiteramos el saludo también para don Yerko Eduardo, el bombero de la Cala o Escalera. ¿Cómo se llaman esas escaleras que se suben? No, tiene un nombre. No es mecánica. ¿Estática? No. Mecánica. Ah, perfecto. Saludos entonces para Yerko Astudillo, Yerko Eduardo, el minero de la escalera mecánica. Faltan 5 minutos para el mediodía. 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
1: Es la hora 11:59.
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4: Sí, ¿qué tal, Rodrigo? Buenas tardes. Dando el puntapié inicial para la semana de la PYME, el presidente Kast acaba de encabezar una ceremonia aquí en La Moneda donde se anunció un paquete legislativo pro PYME. Son 7 ejes agrupados en 2 propósitos. Primero, un nuevo sistema tributario con una tasa de impuesto reducida al 12,5% y con el diseño de una transición tributaria gradual para los pequeños emprendedores. Y lo segundo, una batería de medidas para resolver trabas normativas, partiendo por la necesidad de mayor liquidez, dijo el presidente, y dentro de estas medidas también se considera el fortalecimiento para que los pagos se realicen en el plazo establecido y con esto reducir barreras de trámites administrativos para el sector de las pymes. Este paquete legislativo, Rodrigo, será presentado al Congreso en los próximos 30 días. Más específico aún fue el viceministro Daniel Mas de Economía y Minería, quien aseguró que antes del 1 de noviembre ya será presentado este paquete legislativo al Parlamento.
5: Ampliamos, Mariano, gracias.
4: Buenas tardes.
5: Eso en el centro cívico, en los tribunales. Mientras tanto, se esperaban novedades en el caso de Hermosilla. Cristian Aburto, nuevo contacto contigo.
6: Así es, Rodrigo, finalmente hay novedades porque la audiencia de preparación del juicio oral, dada la agenda del tribunal, finalmente fue reagendada, pero no en un año como lo había solicitado la defensa en un inicio, entendiendo, por supuesto, como dice el tribunal, que los imputados deben ser juzgados dentro de un plazo razonable, y el tribunal encontró la fecha para el 1 de marzo de 2027 a las 9 de la mañana para que se realice esta audiencia de preparación del juicio oral. Otra de las solicitudes que realizaron las defensas es alterar el orden de la solicitud para ver la legitimidad del audio, lo cual fue rechazado. No se va a alterar el orden de la audiencia de preparación para ver el tema del audio, entendiendo que también en diciembre esto se va a haber una, por supuesto, formalización de Leonardo Villalobos respecto a lo mismo. Recordemos que esta demora y esta postergación de la audiencia de preparación del juicio oral es a solicitud de las defensas de Ariel y Daniel Sauer, quienes solicitaron que la audiencia se postergara hasta de un año para preparar, por supuesto, el juicio oral, ya que ambas defensas abandonaron a sus representantes y pasaron a tener nuevos abogados, por lo que el argumento para que se posponga esta instancia, que ya fue confirmada, es el gran volumen de antecedentes que deben revisar para preparar sus estrategias en una investigación que se extendió por años y que posee más de 12.000 páginas. Entonces, finalmente, para el 1 de marzo de 2027, a las 9 de la mañana, queda preparada esta audiencia de preparación del juicio oral en el caso Audio Factum, Rodrigo.
5: Gracias, Cristian.
6: Buenas tardes.
5: Cerramos ¿dónde? En el Estadio Nacional. Se viene BTS, Gloria Gutiérrez, buenas tardes.
7: ¿Qué tal, Rodrigo? Buenas tardes. Sí, BTS, 14, 16 y 17 de octubre aquí en el Estadio Nacional, lugar donde nos encontramos a esta hora, dado la emoción que ya existe por parte de las fanaticadas que llegan de a poco al Estadio Nacional, en donde se ha producido una situación un poco inusual en comparación a otros conciertos de la magnitud como los que vamos a vivir esta semana. Suelen los fanáticos llegar uno, dos, tres días antes a acampar a las afueras del Estadio Nacional para poder después acceder y tener buenas ubicaciones al interior del recinto. Lo cierto es que ahora, en estos momentos y desde anoche, que ya no hay personas acampando en las afueras del Estadio Nacional, producto de una iniciativa de las propias fanáticas, de las propias armies, en donde hicieron un llamado a los asistentes a los recitales a no llegar con tanta anticipación al Estadio Nacional y también a no molestar dentro de lo posible a los artistas que ya se encuentran en territorio nacional, no incomodarlos en las afueras del hotel, tampoco en su llegada al aeropuerto de Santiago, por lo que a esta hora aquí en el Estadio Nacional no hay personas acampando, sí algunas, la mayoría extranjeras, fanáticas que vienen desde otros lugares del continente a presenciar estos conciertos y que vienen a esta hora al Estadio Nacional para ubicarse, ver por dónde están los accesos, ver las líneas de metro, las micros que llegan acá hasta el Estadio Nacional, ya con las vistas puestas en el concierto de mañana 14, la primera fecha, luego el día 16 y 17 de octubre con la banda BTS aquí en el Estadio Nacional en Ñuñoa.
5: Eso será en Ñuñoa, hay una actividad luego ahí del delegado Codina, de alguna ceremonia, porque se tiene que revisar también la seguridad, la situación sanitaria en ese recinto. Gloria, gracias.
7: Buenas tardes.
5: Buenas tardes. Las noticias de esta hora en día martes, yo en la mañana pensé que era el lunes, pero es martes.
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Ya son las 12 del día con 20 minutos. Le cuento que la PDI llegó al lugar del accidente en la planta de procesamiento de minerales Nueva California, ubicada ahí en el sector de Ocó. La PDI, por orden del Ministerio Público, desarrolla las diligencias en el lugar para esclarecer las circunstancias de este fatal accidente. 66 años tenía el operador que murió en ese lugar, de iniciales RABA, 66 años. Su cuerpo permanece en el lugar a la espera de las pericias y la orden del Ministerio Público para levantar posteriormente su cadáver y ser entregado a su familia sin antes pasar por el Instituto Médico Legal de nuestra comuna. Le reiteramos a toda su familia nuestras condolencias. Al rojo vivo están todos los campeonatos del fútbol chileno. Pasaron tantas cosas el fin de semana. Cayó Colo-Colo, ganó la U, no jugó la Católica, lo que significa que cuando restan 6 fechas por disputarse, la U está solo a 9 puntos ahora de Colo-Colo. La Católica un poquito más, aunque tiene un partido pendiente el cuadro de la UC frente al Audax Italiano. Ahí, cerquita ahora la U de Colo-Colo, a solo 9 puntos, cuanto restan por disputar 18. En tanto, en la primera B tenemos nuevo líder, San Luis de Quillota. Es el nuevo líder de la primera B de nuestro fútbol, dejando más atrás a Santiago Wanderers y a Cobreloa, que nuevamente se estancó. El cuadro lobino, que estuvo en varias jornadas en la primera posición, pero lamentablemente ahora el nuevo líder es San Luis, cuando quedan solo 3 fechas para el término de la primera B, donde San Felipe y Ranger están disputando junto a Santa Cruz por no descender. En tanto, la liguilla del ascenso de la segunda división se aprieta más que nunca, cuando también, si no me equivoco, restan 4 fechas. Deportes Linares, 13 puntos. Santiago City, 11. Brujas, Trasandino y Concón Nacional con 9. El próximo partido del Brujas se juega como local este fin de semana frente a Santiago City. Si el Brujas gana, quedará a 1 punto de Deportes Linares, que tiene 13 en la tabla de ubicaciones. Por lo tanto, todavía tiene muchas chances u opciones el equipo salamanquino de poder consagrarse campeón de la liguilla de ascenso y llegar a la primera B del fútbol de nuestro país. Por lo tanto, al rojo vivo, cuando restan poquitas fechas, la primera A, la primera B y también la segunda división. 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
1: Es la hora 12:27 minutos.
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0: nuestro asistente que nos acompaña siempre en el estadio cuando transmitimos fútbol, nuestro asistente Carlitos Voltier Sepúlveda, perdió todos sus documentos. Dice que los extravió en el trayecto de la Shell a su casa, perdió su billetera con todos los documentos. Si alguien encontró los documentos a nombre de Carlos Voltaire Sepúlveda, tráigalos a la radio, por favor. Ya, de antemano, muchas gracias. Carlitos siempre nos acompaña ahí en la cabina de transmisión para ayudarnos a instalar los equipos. Nos va a buscar el agüita para la hidratación correspondiente. El otro día le hicimos aseo a la caseta, la dejamos pero limpiecita. Llevamos escoba, llevamos cera. Habían unos panales de avispa que los sacamos todos. Dejamos impecable la cabina de transmisión para siguientes jornadas que puedan venir del Campeonato de los Barrios y también del Illapel Unido, que va a comenzar a debutar en la Liga de los Equipos de la Cuarta y Tercera Región de nuestro país. ¿Estamos con Julio? Vamos de inmediato con Julio Flores, nuestro móvil noticias en esta jornada matinal. Julio, le escuchamos.
1: Bien, Jorge Ramón, nuevamente muy buenos días. Estamos al interior de la Escuela Juan Carrasco Risco, nuestra comuna de Illapel, porque hay una exposición de trabajo de los chicos que hacen el dibujo. Estamos justamente con el profesor, aquí lo vamos a saludar. Profesor, le saludamos desde la radio Juan Pablo para que nos pueda contar un poquito esta exposición de los trabajos. ¿Cómo le va?
2: Muy buenos días, mi nombre es Yerlando Rego, soy profesor de artes visuales y me integro este año a la comuna de Illapel a trabajar. Soy illapelino desde siempre y con mucho gusto llego acá a trabajar. Bueno, esta exposición lo que pretende, ¿verdad?, es tener una visión muy particular, porque es una exposición bastante atípica. Es una exposición con un artista invitado, un artista local, Diego Vázquez, y él hace en primer lugar un acercamiento al colegio y nos dio la oportunidad, ¿verdad?, de hacer esta mixtura en ese sentido, artística. Su obra está expuesta todos estos días hasta el jueves y tiene una temática bastante interesante, que son la temática de los cómics, la temática naif, casi ingenuo, de arte ingenuo, ¿verdad?, entendiendo la situación, ¿verdad?, de Diego. Y junto con ello quisimos también exponer, muy acotadísimo por el espacio, trabajos de estudiantes de tercer año básico hasta octavo básico. Y pretendemos que estos jóvenes también, ¿verdad?, puedan ir desarrollando sus habilidades en el sentido de la educación formal del arte, pero buscando también mucha creatividad.
1: Eso es muy importante también, profesor, porque acá vemos trabajos, claro, los más pequeñitos empiezan a jugar con los colores, pero hay otros que comienzan a darle alguna textura especial a su dibujo.
2: Así es, de eso se trata, de que el chico a partir de ahí, de lo más básico, que es conocer el punto, la línea, la forma, el color, ¿verdad?, y comience él a explorar en el espacio blanco. Una vez se pone a un chico frente a un espacio en blanco y como que, ¿qué hago? Claro. Pero a partir de esos conocimientos ellos van desarrollando esta oportunidad de ir mostrando lo que ellos sienten. Son niños chicos, son niños de 8, 9, hasta 13 años tenemos acá en el colegio. De manera que es bien interesante que ellos van mostrando lo que su vivencia, lo que ellos viven, ¿cierto? Así es que desde esa perspectiva es muy, muy llamativa la exposición. Yo los invito a todos los que quieran venir, como decía, en horario escolar. El colegio está abierto de las 8 de la mañana hasta las 3 y media de la tarde para este efecto. Ojalá pudiésemos extender la próxima semana la exposición.
1: Pero creo que este tipo de trabajo, profesor, invitar a los niños a que dibujen, sacarlo un poco de las pantallas digitales, nos vuelve a la esencia de que éramos niños, de repente jugábamos a pintar, pero yo lo veía recién, chiquitos que ingresaban y decían, y mi trabajo no está, porque ellos quieren ver que también su trabajo puede ser expuesto.
2: Así es. Bueno, yo tuve que pedir las disculpas públicas delante cuando manifesté, ¿verdad?, a todos los estudiantes del colegio, porque hubiésemos querido mostrar lo que ellos hacen. Lamentablemente, como le digo, un tema más acotado de espacio, no se puede. Pero sí, ellos están muy interesados en que los adultos, los compañeros puedan ver sus obras, puedan ver su trabajo, porque lo que está aquí expuesto es resultado de a lo mejor dos o tres clases. Hay mucho trabajo que está guardado, porque el año es largo, ¿verdad? Y quisiéramos tener la oportunidad, pero no siempre se da. Como le decía, este espacio estaba reservado para otros efectos en ese momento, pero ahora ya está disponible para ahora. Así que los que puedan venir a ver el trabajo de sus hijos, yo hice la invitación extensiva en los cursos para que los papás pudiesen venir, ¿verdad? La familia, a mirar lo que sus hijos hacen.
1: Sobre todo a la hora que lo pueden venir a retirar, aprovechen de venir unos minutitos antes y pasan acá a la sala de... al salón principal.
2: Así es, así es que está extendida la invitación, esperemos que puedan venir. ¿Cómo no? Muchas gracias a ustedes.
1: Bueno, ahí estamos conociendo lo que están realizando. Qué importante también, Jorge Ramón, dar a conocer lo que se hace al interior de los establecimientos educacionales, porque muchas veces el común de la comunidad no lo sabe, porque claro, son en espacio cerrado, pero esta vez se abre al público para que vengan a ver los trabajos de sus hijos, y además, como dice el profesor, están algunos trabajos expuestos por Diego Vázquez, nuestro amigo de nuestra comuna de Illapel, entreganos también acá sus lindas pinturas de Mickey Mouse, entre otros lindos cuadros que nos ha entregado y que está ubicado acá en el salón de la Escuela Juan Carrasco Risco de la comuna de Illapel.
0: Diego, un joven bastante amistoso, que no todos sabían que tenía ese talento para dibujar estos bonitos cómics, como decía el profesor, y que en la segunda exposición, tengo entendido, que hace dentro de nuestra zona Diego Vázquez, Julio.
1: Sí, efectivamente, la primera de ellas, y es ahí donde yo coincido con usted, también nos hemos sorprendido, puesto de que él hizo también su primera exposición en la Escuela Jorge Aracena Ramos, y que fue todo un éxito, y ahí fue definitivamente el que la gente sabe que él, aparte de la música, le gusta también el tema de la pintura. Y esta vez acá, en la Escuela Juan Carrasco Risco. Yo creo que son importantes esos espacios que abren los establecimientos educacionales, como lo decía el profesor, abre también el espacio para que puedan invitar a niños al establecimiento a que también ellos puedan dibujar, porque a través del dibujo uno saca muchas emociones, alegrías, tristezas, penas, etcétera, etcétera. Así que es algo bastante positivo, diría yo, el tema de tomar un lápiz y pintar, Jorge Ramón. Así que invitar, claro, a todos los papitos para que se hagan el tiempo y vengan a ver acá en el salón los trabajos de sus hijos, como decía el profesor. No están todos por tema de espacio, pero la idea es que se pueda extender de manera tal de que puedan ver lo que han hecho también sus hijos de los distintos niveles.
0: Claro, y como usted lo decía, cuando los niños descubren, sobre todo los que tuvieron la primera exposición de Diego ahí en la Jorge Aracena Ramos, cuando los niños ven lo que hace Diego, ellos se motivan mucho más por hacer lo mismo.
1: Sí, es que la verdad que el trabajo que está haciendo Diego es muy bonito, porque es de Mickey Mouse, y todos de alguna forma crecimos, y en los niños de hoy también, con este personaje Mickey Mouse. Entonces también ellos quieren graficarlo a su estilo, porque cada uno tiene su propio sello. Así que bueno, cada uno puede observar distintos trabajos que ellos están realizando. Así que yo no les quiero contar más, sino que les hago la invitación, como bien lo decía el profesor, que puedan venir, ingresan por la portería principal y dicen, queremos visitar el salón para ver la exposición, y no va a haber ningún problema para poder ingresar a ver estos bonitos trabajos.
0: Perfecto, que esté muy bien, nos reencontramos ya mañana a la una, revisamos las noticias y seguimos buscando, por supuesto, cosas importantes e interesantes para contarle también desde las calles a nuestra gente. Que esté muy bien.
1: Igualmente, que pasen bien, buenas tardes.

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Faltan solo 11 minutos para la 1:00 p.m. Nos estamos despidiendo ya, agradeciendo su compañía. A la 1:00 vamos a revisar las noticias de nuestra zona y la región. Por lo mismo, quédese con nosotros.

0: 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La indican la hora en Radios Juan Pablo II.
1: Es la hora 12:56.
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4: Trabajador murió en planta minera de la comuna de Illapel. Oficina Móvil de Bienes Nacionales realizará atención de público en Illapel y Salamanca durante esta semana. Municipalidad de Los Vilos recibe distinción turística por su gestión y compromiso con el desarrollo del turismo.
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4: ¿Cómo le va? Gusto de saludarle. Gracias por informarse con nosotros. La Oficina Móvil de Bienes Nacionales realizará atención de público en Illapel y Salamanca durante esta semana. Los detalles con Carlos Izquierdo.
5: Oficina Móvil de Bienes Nacionales realizará atención de público en Illapel y Salamanca durante la próxima semana. Una nueva visita a la provincia del Choapa realizará la Oficina Móvil de Bienes Nacionales, esta vez para atender las consultas de los vecinos y usuarios de las comunas de Illapel y Salamanca. En el móvil se podrán realizar todo tipo de trámites como regularización de títulos de dominio y de comunidades agrícolas. Y para contarnos más detalles de esta visita, los dejo con las palabras, con las impresiones de la Seremi de Bienes Nacionales, la señora Gloria Paredes Díaz.
6: Nuestra oficina móvil continúa recorriendo la región de Coquimbo y esta semana estará el miércoles 14 en Illapel y el jueves 15 en Salamanca. Estamos acercando los servicios de Bienes Nacionales a sus vecinos. Estamos entregando orientación y facilitando trámites como la regularización de títulos de dominio y las gestiones relacionadas con las comunidades agrícolas. Seguimos trabajando en terreno, tal como lo ha mandatado el presidente José Antonio Kast y nuestra ministra Catalina Parot, para que las familias accedan a nuestros servicios cerca de sus hogares sin que la distancia sea una barrera para que puedan recibir la atención de nuestro ministerio.
5: Perfecto, Seremi. Entonces, el calendario de atención para la próxima semana de la Oficina Móvil de Bienes Nacionales es el siguiente. El día miércoles 14 de octubre, a contar de las 10:30 de la mañana, frente a la Municipalidad de Illapel, en la Plaza de Armas de Illapel, y el día jueves 15 de octubre, a contar de las 9:30 horas, en la Plaza de Armas de Salamanca, en el contexto de un gobierno en terreno que realizará la Delegación Presidencial Provincial del Choapa en la comuna de Salamanca. Desde la Seremi de Bienes Nacionales, informo para ustedes el periodista Carlos Izquierdo.
4: Gracias, Carlos. Un trágico accidente laboral terminó con la vida de un trabajador de 66 años, identificado con las iniciales RABA, durante esta mañana al interior de la planta California, donde se desempeñaba en labores de chancado de material. De acuerdo con los primeros antecedentes disponibles, el hecho ocurrió cuando el trabajador realizaba sus funciones y habría advertido que una piedra se encontraba aparentemente atascada en el sistema. Al salir a verificar la situación, habría resbalado debido al barro existente en el sector, cayendo al interior de un buzón. Producto de la caída, el trabajador habría fallecido en el mismo lugar, según los antecedentes preliminares entregados por los organismos de emergencia. Tras lo ocurrido, se encuentra trabajando en el lugar la Policía de Investigaciones, que se constituyó en las instalaciones para desarrollar las diligencias correspondientes bajo la dirección del Ministerio Público, con el propósito de establecer cómo se produjo el accidente y determinar eventuales responsabilidades. posibilidades si correspondieran. Por el momento, la identidad del fallecido se mantiene en reserva y se entregaron solo sus iniciales a la espera de que sus familiares sean informados oficialmente de lo sucedido. Estamos con el presidente de Asogremi en contacto, don Patricio Gatica Rossi, para poder hablar con él en un hecho lamentable que luta a la minería de nuestra zona. Don Patricio, ¿cómo le va? Buenas tardes.
7: Buenas tardes, JR. Bueno, evidentemente que estamos consternados con esta noticia. Lamentablemente hemos tenido muchos accidentes fatales en la gran minería y ahora nos toca este accidente en nuestra zona, en Villamel. Es algo realmente que preocupa, nos tiene triste, enlutece a la familia minera de nuestra provincia, de nuestra región. Quiero hacer extensivas las condolencias de la Asociación Minera de Yapel a su familia y también apoyar a la empresa que lamentablemente le ocurrió este accidente fatal. Se trabaja constantemente en el cuidado, digamos, de los trabajadores para que no ocurra esto, pero lamentablemente a veces sucede, como ocurrió ahora. Esto, como le digo, es trágico para nosotros y grave. Esperamos sacar lecciones todos de esto y seguir mejorando en todo lo que tenga que ver con seguridad. Y estamos muy tristes por JR.
4: Don Patricio, esto también lleva a la precaución, a tomar todas las medidas, porque el accidente minero del domingo en El Teniente se debió al factor climático, aumento de nieve, lo que provoca una avalancha que aplasta a estos dos mineros. Y lo que señala la información preliminar de este accidente de esta mañana es que el piso estaba húmedo, barroso, y el trabajador habría resbalado al momento de caer en el buzón o chancadora de la planta minera. Eso lleva a tomar medidas, considerando, quiero decir, los momentos de factor climático que estamos viviendo en estos momentos.
7: No cabe duda, porque evidentemente todos sabemos que ayer hubo una intensa lluvia sobre la ciudad. Independientemente que no, esta no es época de lluvia, pero no cabe duda que cuando suceden este tipo de eventos, habrá que esperar qué es lo que determina el informe, el peritaje del Sendagiomín, para ver si realmente esta condición tuvo también un impacto en esto. Ahora, claro, todos tenemos que ir sacando lecciones, porque si bien es cierto, a mí no me cabe duda de que nadie quiere ni busca que se produzcan estos accidentes, ni mucho menos el mismo trabajador que falleció. Yo creo que hay que ir sacando lecciones y ojalá hacer un aprendizaje de estas cosas. Pero lamentablemente para nuestra actividad es bien triste esto y preocupante, porque han habido bastantes accidentes con causa de muerte en este último tiempo en la minería chilena, que yo creo que es la industria que tiene más estándares de seguridad dentro de las industrias que hay en Chile, pero aún así suceden estas desgracias.
4: Bueno, le quiero agradecer este contacto por su preocupación también por el sector minero, por esta situación que lamentablemente se vivió en el día de hoy. Ya tendremos tiempo para ir analizando otros temas también relacionados con la minería. Que esté muy bien.
7: Gracias a ustedes. Muy, muy amable por darme la oportunidad de expresar nuestras condolencias y nuestro pesar que tenemos ante este accidente fatal en nuestra zona.
4: Las palabras del presidente de ASOGREMI y YAPEL, el señor Patricio Gatica Rossi, ante este lamentable accidente ocurrido en el transcurso de esta mañana, reiteramos, en la planta minera Nueva California. Las precipitaciones registradas durante las últimas horas en la provincia del Chuapa dejaron un balance marcado por importantes acumulaciones de agua en distintos sectores, especialmente afectando algunas rutas. De acuerdo con el registro de las lluvias correspondiente hasta la jornada de ayer lunes a las 20 horas, la comuna de Illapel acumuló 16,9 milímetros de agua caída, convirtiéndose en la comuna con mayor cantidad de agua caída en las últimas horas. Luego está Huintil con 12,2, Tilama con 11,4 milímetros, Canela alcanzó 9,7 milímetros, Chillepín 7,2, Salamanca 4,8, Los Vilos 3,4, Mincha Sur 3,0, Huentelauquén 2,3. En materia vial, uno de los puntos que concentró la mayor preocupación fue el sector del Badén, a la altura de Las Trancas, en la ruta D71, comuna de Canela, donde se reportó una importante crecida de agua que generó complicaciones al tránsito vehicular. De acuerdo a los antecedentes entregados, la ruta D71 se encontraba en condición de alerta roja en el sector, mientras que el camino a la reserva Las Chinchillas permanecía cortado también ante el crecimiento del Badén. El tránsito hacia Illapel podría realizarse por la ruta que conecta desde Los Vilos, mientras Carabineros preparaba un corte preventivo también en el sector de Los Guindos por el aumento del caudal de ese Badén. En cuanto a la cuesta Cabilolén, se mantiene sin problemas reportados a esta hora. Otro antecedente positivo corresponde al tramo de la ruta D37 desde Caimanes hasta Quelón, que se encontraba despejada y sin desprendimientos de rodados. Asimismo, se informó que el semáforo del túnel Las Palmas se encontraba funcionando con absoluta normalidad. Las precipitaciones y la acumulación de agua en sectores específicos vuelven a poner de manifiesto la importancia de conducir con bastante precaución, especialmente en caminos donde las crecidas pueden modificar rápidamente las condiciones de circulación de los vehículos. 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A esta hora revisamos noticias. Una importante distinción recibió la Municipalidad de Los Vilos durante el sexto Congreso Nacional de Municipalidades Turísticas, desarrollado en las comunas de San Fernando y Chimbarongo, instancia en que el alcalde Cristian Gross, junto a los concejales Fabián Carvajal, Matías e Izaguirre y Berta Martínez, recibió la denominada distinción turística, reconocimiento otorgado por Cernatur que destaca la gestión y el compromiso municipal con el desarrollo del turismo. La ceremonia contó con la presencia de la subsecretaria de Turismo María Paz Lagos, el director nacional de Cernatur Cristóbal Benítez, autoridades de distintas comunas del país y representantes del equipo municipal de turismo de Los Vilos. Al respecto habló el alcalde de Los Vilos, Cristian Gross.
8: Quisiera agradecer el trabajo que hemos realizado también junto a nuestro equipo de la Dirección de Turismo, no solamente por esta distinción, sino que el trabajo que hemos desarrollado para hoy día posicionar a nuestra comuna. Hemos avanzado en hacer un congreso nacional, hemos avanzado también en ser una zona de interés turístico, ya próximamente se inicia lo que es el plan de desarrollo turístico. También, por supuesto, agradecer a nuestro consejo municipal, que también, gracias al apoyo de ellos, ¿cierto?, nuestra comuna va avanzando en materias tan importantes como este eje de desarrollo en materia turística. Así que estamos muy contentos por esta distinción. Esto nos impulsa, por supuesto, sin duda, a seguir trabajando con nuestros emprendedores y emprendedoras y ya próximamente ya con todo para prepararnos de la mejor manera posible para nuestra temporada estival.
4: Por su parte, el director nacional de Sernatur, Cristóbal Benítez, felicitó a la comuna de Los Vilos por obtener por primera vez este reconocimiento, destacando el compromiso de la gestión municipal.
9: Mis felicitaciones a la comuna de Los Vilos, a todo el equipo que ha trabajado en obtener esta distinción por primera vez. Se suman a un grupo que tenemos más de 100 comunas en Chile que tienen esta distinción y que simboliza el compromiso desde el alcalde a los equipos dentro del municipio para trabajar en conjunto con una visión global para poder potenciar el turismo a nivel local y ver en este una oportunidad de desarrollo local. Así que mis felicitaciones por el trabajo, esperamos que esto signifique un avance, herramientas que les permitan seguir trabajando y potenciando la comuna a nivel local.
4: De esta manera, la Municipalidad de Los Vilos, a través de la administración encabezada por el alcalde Cristian Grosch, el trabajo conjunto con el Consejo Municipal y sus equipos técnicos, reafirman su compromiso de continuar fortaleciendo el turismo como eje estratégico de desarrollo, poniendo en valor el patrimonio, la identidad y los atractivos naturales de los sectores urbanos y rurales también de la comuna. Hace pocos instantes, el alcalde de la comuna de Illapel, Denis Cortés Aguilera, ha señalado a través de las redes sociales la gran pérdida para la familia minera. Lamentamos confirmar el fallecimiento de quien fuera en vida, R.A.B.A., minero illapelino, que lamentablemente perdió la vida tras un accidente ocurrido en dependencia de la planta minera California, ubicada en el sector de Aucó, en la comuna de Illapel. El alcalde señala que desde el primer momento nuestros equipos municipales han estado presentes, colaborando y apoyando a la familia en todo lo que se estime conveniente. Personalmente conozco a la familia y me sumo al dolor y tristeza que hoy viven tras este lamentable accidente. Mi más sentido pésame para cada uno de ellos en estos momentos tan difíciles. Hoy es un día triste para la comuna, para sus seres queridos y para toda la familia minera, señala el alcalde de la comuna, Denis Cortés Aguilera. Pausa comercial, volvemos.
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11: 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Ahora las noticias tienen energía.

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1: Seguimos con otras informaciones. Quedaron listas las llaves de cuarto de final de las clasificatorias regionales de fútbol amateur 2026 en nuestra región, tanto en categoría juvenil como en categoría adulto. Van a jugar en cuartos de final Tierras Blancas frente a Diaguitas en la serie juvenil. Los Vilos enfrentará a Vicuña y La Pampa a Salamanca. Estos partidos se juegan en llaves de ida y vuelta. Esto en la categoría juvenil, cuarto de final, Tierras Blancas de Aguita, Los Vilos Vicuña, La Pampa con Salamanca. En tanto, en la serie adulta, las llaves de cuarto de final son las siguientes. Tierras Blancas se enfrentará a Serena Norte. Salamanca enfrentará a Andacollo y La Serena a Los Vilos. De ahí saldrán los tres primeros o los tres ganadores de cada llave y el mejor perdedor de cada llave. Serían cuatro que jugarán la semifinal y posteriormente la gran final de las clasificatorias regionales en categoría sub-17 y adulto, donde siguen en carrera representando a la provincia del Chuapa las selecciones de las selecciones de Salamanca y Los Vilos. Es la 1:23 PM. El Santoral Católico recuerda y saluda a Eduardo en este día. Hay un monitoreo de alerta temprana preventiva para toda la región de Coquimbo porque las lluvias podrían continuar durante el transcurso de la tarde y también de la noche. Por lo mismo, Senapred declara alerta temprana preventiva para las comunas de La Higuera, Vicuña, Paihuano, Río Hurtado, Montepatria, Combarbalá, Illapel y Salamanca por este evento meteorológico que traerá lluvias durante la tarde y no se descartan también tormentas eléctricas en la zona cordillerana y precordillerana de la provincia del Chuapa y también la provincia del Limarí. Es lo que teníamos preparado para contarles. Gracias por informarse con nosotros.
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2: Pero hace dos semanas dijeron, previa al 18 de octubre, mejor juguémosla el viernes.
3: Yeah.
2: El viernes en la noche.
4: 16.
2: Claro Arena, había sido confirmada la semana pasada hasta que vino el aluvión. Por supuesto, es imposible jugarlo allí. La NFP tenía listo el plan B, Santa Laura. Estaba todo listo, pidieron autorización y la delegación dijo no. Está BTS ese día y requerimos más seguridad, más carabineros, no hay contingente para resguardar una final que va, por supuesto, a convocar mucha gente porque esos Higgins con Coquimbo Unido van a traer mucho público, así que en Santiago no se juega la final de la Copa de la Liga. Hasta ahora están buscando un plan B, pero veo muy difícil que a esta altura, día martes, de cara al viernes, se encuentre otro estadio.
3: Y ese plan B sería jugar en regiones nomás.
2: Sí, pero no el viernes, ya es muy tarde, creo yo. Hay que tomar en cuenta a los hinchas. Hay hinchas que compraron pasajes a Santiago. Hinchas de Coquimbo, pasajes aéreos.
3: Más de alguien puede quedarse en Santiago y tener listo el hotel.
2: Por supuesto. no se toma en cuenta eso, la verdad. La falta de respeto al hincha. El hincha O'Higgins también me imagino que consiguió pasajes, algunos alojamientos, porque el partido es tarde, estaba previsto para jugarse a las 20:30. Ahí no se toma en cuenta mucho a la gente. Así que veremos lo que termine decidiendo la NFB durante la jornada. Estaremos atentos a aquello.
4: Perdón, y además la Liga de Primera se suspende por esa final, ¿no?
2: Claro, pero la razón principal son temas de seguridad.
4: Ah, ya.
2: Carabineros no quería fútbol el fin de semana, partidos de alta convocatoria, considerando que el domingo es
3: el
2: 18 de octubre, además. Esa es la principal razón, porque desde principio de año en el calendario ya estaba
3: borrado
2: este fin de semana para fútbol chileno. Primera división, partidos de alta convocatoria, hablamos de la U, Colo Colo y Católica. Así que por ahora ese partido no se jugaría el viernes. En Santiago no se juega por ningún motivo. ¿Qué pasa en Europa? Champions, que está de retorno, después de casi un mes, se jugó solo una fecha, después vino la fecha FIFA, así que tendremos dos partidos excluyentes en esta jornada, el Atlético de Madrid con el Manchester United y el Galatasaray con el Barcelona a las 4:00 p.m.
4: Mañana
2: la fecha de la fase de la liga, exactamente.
4: Mañana el Betis, de nuestro Betis.
2: Exactamente, el Betis, que estará jugando con el Porto de local, mañana a las 4:00 p.m, mañana el City con el PSG.
4: Una pichanga.
2: Roma-Real Madrid, dos buenos partidos para la jornada de mañana, así que entre martes y miércoles se va a jugar completa esta segunda fecha de la fase de liga de la Champions League, que tiene al equipo de Manuel Pellegrini dentro de este certamen. Le ha ido muy bien en el campeonato local, además al equipo del ingeniero, que el otro día goleó de local 5-2 al Osasuna.
4: Al tercero.
2: Exacto, y decíamos jornada de fútbol en Sudamérica, 21:30 hoy en la Bombonera, Boca frente a Vasco da Gama.
4: Chilenos en cancha.
2: Semifinales de la Copa Sudamericana, esperemos que aparezca por lo menos Carlos Palacios, que ha tenido buenas actuaciones en los últimos partidos del equipo Xeneize. Hoy el duelo de ida de estas semifinales, Boca Vasco da Gama. Mañana comienzan las semifinales de la Copa Libertadores, Fluminense Palmeiras, duelo de brasileños. Y el día jueves estará jugando Estudiantes de La Plata con Flamengo en Argentina. Así que lleno de fútbol esta semana, salvo en nuestro país.
3: Mala cosa.
4: Qué lío.
3: Rodrigo, a las 2:00 p.m. sabemos más de todo en Cooperativa Deportes. Muchas gracias.
2: Nos vemos. Chao.
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23: Cooperativa, 1:34. 1:34.
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0: Hay un giro importante en la investigación de la llamada trama bielorrusa que involucra a la ex ministra de la Corte Suprema, Ángela Vivanco. Su expareja, Gonzalo Migueles, cambió su versión ante la fiscalía y ahora asegura que la ex magistrada sabía que él recibiría dinero del abogado Eduardo Lagos a cambio de resultados judiciales favorables para el consorcio Velaz Movitec, que mantenía una disputa con Codelco. La declaración, revelada hoy por CIPER, fue entregada el pasado 3 de septiembre y contradice los testimonios anteriores de ambos, que habían negado que Vivanco conociera esos pagos. Migueles también reconoció haber recibido 5 pagos por un total de $95,000, esos son cerca de 100 millones de pesos, y describió gestiones que habría realizado ante Vivanco para acelerar la tramitación de los recursos. El cambio de versión tiene especial relevancia judicial porque la fiscalía consideró el nuevo testimonio como una colaboración con la investigación, lo que permitió que Migueles abandonara la prisión preventiva el pasado 30 de septiembre. 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
1: Vamos con el debate que se abrió después del anuncio del gobierno anoche. El presidente de la República lo hizo esto con la rebaja de hasta un 25% en la tarifa del TAC de la autopista central. Se supone que se están negociando otros contratos, lo dijo aquí en algún momento hace una semana el ministro de Granch, con la extensión de los concesiones o de las concesiones también para esas empresas. Camila López, buenas tardes.
2: ¿Cómo están? Buenas tardes. Y el acuerdo entre el gobierno y la autopista central contempla dos descuentos. La tarifa bajará un 10% fuera de los horarios punta y un 25% durante los periodos de mayor congestión y saturación. La rebaja comenzaría a regir el 1 de enero de 2027, pero tendrá una condición. Solo se aplicará a los usuarios que paguen sus cuentas dentro de los primeros 60 días. A cambio de cobrar menos, la concesionaria podrá operar la autopista durante 20 meses adicionales. De esta manera, el contrato ya no terminará en agosto de 2034, sino que en abril de 2036. Extensión del plazo que concentró parte de los cuestionamientos. A eso se sumaron las críticas porque hasta ahora el beneficio solo alcanza a una autopista de Santiago. Escuchemos a la presidenta de la Comisión de Transportes del Senado, Camila Flores, al presidente de la Comisión de Obras Públicas y Transportes de la Cámara, René Manuel García, ambos de Renovación Nacional, y al líder del PDG, Franco Parisi.
3: En la región de Valparaíso tenemos el peaje más caro de Chile, que está en la comuna de Quillota. Horario peak, más de 8,000 pesos. Y por eso necesitamos que esos esfuerzos también lleguen a las demás regiones de nuestro país.
9: Pero también aprovechamos nosotros la oportunidad para que se rebajen todos los peajes de Chile, no solamente en Santiago. La verdad es que cuando se hace un negociado con las concesionarias, toda la vida en Santiago.
25: Muy mal negocio para Chile, pero muy buen negocio para las concesionarias. El presidente acá nuevamente se equivocó. Lo correcto es negociar tanto un precio de piso como un precio de techo para las utilidades de las concesionarias.
2: Bueno, y los expertos también difieren sobre los efectos viales de la medida. El urbanista Américo Ibarra de la Universidad de Santiago advierte que podría aumentar el uso del automóvil y la congestión, mientras que el director ejecutivo del Consejo de Políticas de Infraestructura, Carlos Ruiz, plantea que se podría liberar espacio en las vías alternativas, aunque con riesgo de saturar la propia autopista.
26: Sin embargo, creo que en el mediano plazo va a significar un aumento en la congestión de la autopista central, va a significar un incentivo al uso del automóvil, un desincentivo al uso del transporte público. Como señal, desde el punto de vista de política pública del transporte, no es una buena señal.
27: Va a generar un incentivo, probablemente el uso de las concesionarias, que va a tener algunas externalidades positivas, ¿no es cierto? Como por ejemplo la disminución de la congestión, aun cuando se puede presentar un riesgo de saturación, digamos, en las horas punta en la misma ruta concesionada, pero para efectos de, ¿no es cierto?, del transporte público, se puede podría haber más espacio liberado, digamos, para favorecer el transporte público de los ciudadanos.
2: Desde el gobierno aseguran que Autopista Central es solo el primer acuerdo y que también se está trabajando en regiones. El viceministro de Obras Públicas y Transportes, Luis de Granch, explicó que las posibilidades de rebajar los peajes dependen en gran medida del tiempo que le quede a cada concesión.
4: El compromiso del gobierno es ir reduciendo la brecha entre el aumento en el valor de los peajes y el aumento en el ingreso per cápita y mejorarle el bolsillo a todos los usuarios de las autopistas y las carreteras. Y efectivamente estamos también trabajando con regiones, pero recordemos que la magnitud de la rebaja del TAG va a depender, o del peaje en general, va a depender de cuántos años a futuro le queda la concesión. Si es una concesión muy nueva, es muy difícil que haya un cambio, un reemplazo de peaje por plazo, pero si es una concesión más antigua, sí es más factible.
2: En Santiago, el Ejecutivo mantiene negociaciones con Costanera Norte, Vespucio Sur y Vespucio Norte, aunque las tres concesionarias han pedido que, para avanzar en el acuerdo, el gobierno también adopte medidas para enfrentar la morosidad.
1: Gracias, Camila.
2: Buenas tardes.
0: Hablemos de minería, de Codelco, con su complejo Panorama tras el nuevo accidente fatal ahí en la división El Teniente, que se suma a los antecedentes de sobreproducción. Sabemos también de huelgas en la minería. Gonzalo Aguirre, buenas tardes.
5: ¿Qué tal? Muy buenas tardes. Y fue el jueves de la semana antepasada, 1 de octubre, que Codelco comunicaba la noticia del fallecimiento de Waldo Castillo Barraza, mantenedor mecánico de la empresa Berliam en la división Radomiro Tomic, en un accidente que enlutó una vez más a la empresa estatal. 5 días después, otro frente se reactivó con nuevos antecedentes de sobreproducción entre 2024 y 2025 que fueron entregados al Ministerio Público. Y en lo más reciente, el pasado domingo, otro accidente dejó 2 víctimas fatales en la división El Teniente. Fue una luz de nieve y barro en la mina Rajo Abierto, lo que causó el deceso de Guillermo Guajardo López y de Diego Ponce Ponce, parte de la empresa subcontratista San Lorenzo. Esta mañana, tras una actividad en La Moneda, se refirió a esta situación el viceministro de Economía y Minería, Daniel Mas.
6: Lo que le hemos pedido al directorio es que tome todas las medidas para asegurar el funcionamiento. Queremos que la operación sea una operación segura y después que sea rentable, pero primero la seguridad. Hoy día, después del accidente, es en la Geomin el que está instruyendo todas las acciones a seguir. La dirección del trabajo también ha dado algunos dictámenes y estamos en el periodo de investigación interna y posteriormente investigación externa.
5: Se consultó también por el efecto que esta situación podría tener en cifras de producción cuando, en paralelo, la minería sufrió un desplome en los datos mensuales de crecimiento, y el viceministro detalló que no se ve en el corto plazo que esto afecte las producciones, que pueden verse afectadas, dijo, por otras situaciones como huelgas o mal tiempo, pero es algo que se seguirá monitoreando. En paralelo, en la región de O'Higgins, las familias de los fallecidos esperan respuestas por lo ocurrido y anuncian acciones legales. Vamos a escuchar a Camila Guajardo, hija de Guillermo Guajardo.
7: Yo sí doy fe de que si mi papá estaba ahí, era porque él estaba haciendo su trabajo, él estaba respondiendo como el buen trabajador que era, y nada, o sea, se murió haciendo lo que amaba, porque estaba ahí, yo creo, se expuso mucho también por nosotros, su familia, y era lo que él amaba. Vamos a tomar acciones legales, porque obviamente mi papá no debería haber estado ahí.
5: Desde el mundo sindical, justo cuando hay varias negociaciones en la minería en curso, piden que se produzcan cambios en las relaciones de las empresas mandantes con las subcontratistas. Esto comentó a Cooperativa el presidente de la CUT, José Manuel Díaz.
8: La minería tiene que revisar sus relaciones con la mandante, con la subcontratada y con los tercerizados. Los que han fallecido son empresas tercerizadas y las mandantes, no solamente Codelco, sino las empresas privadas, para delegar responsabilidades, contratan a un tercero, y ese tercero, para bajar costos y tener utilidades, quita derechos, pero también quita implementos, rondas, seguridad, y eso hay un problema grave.
5: Declaraciones del timonel de la multisindical durante una visita a los trabajadores de Minera Centinela, que están en huelga, tres de ellos, y en huelga de hambre. Eso cuando además hoy se define una eventual huelga en escondida, en que podrían paralizar 1.020 trabajadores si es que no se llega a un acuerdo con la empresa que controla BHP.
0: Gonzalo Aguirre, gracias.
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3: Es la hora 13:49 minutos.
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5: Estimados oyentes, sean bienvenidos a esta nueva edición del informativo de Radio Vaticano, Vatican News en lengua española, de hoy, 13 de

0: octubre, martes de la 28ª semana del tiempo ordinario, día en el que la Iglesia celebra la memoria litúrgica, entre otros, de San Teófilo, sexto obispo de Antioquía, después de San Pedro. Desde la Ciudad del Vaticano, reciban un cordial saludo en nombre de toda nuestra redacción, de quien les habla, Álvaro Vargas Martino. Estos son nuestros titulares. El Papa fue ingresado en el Policlínico Gemelli de Roma, donde esta tarde está prevista la operación de extirpación del nódulo localizado en el pulmón, como anunció él mismo durante el Ángelus de este domingo. Inició el año jubilar guadalupano. El Papa León XIV invita a intensificar la evangelización. A continuación, el detalle de estas informaciones. Buena sintonía. El Papa León XIV fue ingresado al final de esta mañana en el Policlínico Agostino Gemelli de Roma, donde esta tarde está prevista la operación a la que se someterá para la extirpación de un nódulo localizado en el pulmón que se ha detectado todavía en una fase muy temprana y está bien localizado, como anunció él mismo durante el Ángelus de este domingo. Desde el Policlínico Gemelli de Roma, nuestra compañera Ariana Pernia Paolini nos da más detalles.
1: El Santo Padre León XIV será intervenido quirúrgicamente de un nódulo localizado en el pulmón. En el transcurso de este martes 13 de octubre, el Papa León XIV ingresó al recinto hospitalario Policlínico Gemelli en Roma. Ante su llegada, cientos de personas y medios de comunicación se congregaron al ingreso del recinto hospitalario. Por ahora se mantienen suspendidas las audiencias pontificias hasta nuevo aviso. Se espera que se reintegre a sus funciones el 20 de octubre. Cabe destacar que aún no se ha precisado una fecha exacta para el intervento quirúrgico del Santo Padre. Para ello debemos esperar el boletín informativo de la Sala Stampa. Por otra parte, contamos con varios testimonios de diferentes personas que entregan sus oraciones y elevan sus plegarias por la pronta recuperación del Santo Padre.
0: Con motivo de la hospitalización del Santo Padre, se cancelan todas las audiencias hasta el martes 20 de octubre, informó este lunes la prefectura de la Casa Pontificia. Con motivo del 50º aniversario de la consagración de la nueva Basílica de Nuestra Señora de Guadalupe y el inicio del año jubilar guadalupano, el Papa León XIV envió un mensaje en el que anima a intensificar la misión evangelizadora sin que falte la ayuda caritativa. El mensaje de León XIV, firmado por el cardenal Pietro Parolin, secretario de Estado Vaticano, fue leído durante la misa, celebrada este lunes 12 de octubre en la misma basílica, con la que se dio inicio al año jubilar, que fue presidida por el cardenal Carlos Aguiar Retes, arzobispo primado de México, quien pidió rezar por la salud del Papa. Escuchemos el informe de Joan Pacheco.
2: El Papa León XIV ha enviado un saludo y su bendición con motivo del 50 aniversario de la consagración de la nueva Basílica de Nuestra Señora de Guadalupe. El mensaje firmado por el secretario de Estado Vaticano, Pietro Parolin, fue leído durante la misa celebrada en la misma basílica que da inicio al año jubilar guadalupano, este lunes 12 de octubre, y en la que también se tuvo como intención particular orar por la salud del Papa. En el mensaje dirigido al cardenal Carlos Aguiar Retes, arzobispo primado de la Ciudad de México, a los demás obispos, sacerdotes y seglares que participan de la ceremonia, el Santo Padre expresa su deseo de unirse a la acción de gracias por el aniversario de la Basílica e invita a conmemorar este aniversario unidos espiritualmente a María, Madre del verdadero Dios, por quien se vive, con gratitud y esperanza, recordando que las raíces cristianas están entrañablemente entrelazadas en la historia de ese país, dice el mensaje. También alienta a seguir intensificando la misión evangelizadora para que llegue a todos la luz de la palabra de Dios, el consuelo de los sacramentos, el auxilio de la oración, y no falte nunca la ayuda caritativa y fraterna a los más necesitados e invoca a la protección maternal de Nuestra Señora de Guadalupe, sobre todo los presentes, e imparte de corazón la implorada bendición apostólica. El año jubilar guadalupano fue concebido por el Papa a través de la Penitenciaría Apostólica con ocasión del 50 aniversario de la dedicación de la Basílica de Santa María de Guadalupe y del traslado de la venerada imagen de la Virgen de Guadalupe, acontecido el 12 de octubre de 1976. Este 12 de octubre de 2026 también se cumple el 131 aniversario de la coronación pontificia de la Virgen de Guadalupe. Tenemos una madre que nos ha revelado el verdadero Dios por quien se vive y que está pendiente de nosotros y escucha nuestras plegarias. Hoy estamos aquí, por eso, con plena confianza nos dirigimos a ella, y así nuestra misión la podemos cumplir cabalmente si nos comprometemos con el auxilio del Espíritu Santo y de María de Guadalupe, quien precisamente vino a nuestra patria. Así lo expresó el cardenal Aguiarretes durante la homilía de la misa.
0: Entre tanto, la Iglesia en todo el mundo está unida en oración por la salud del Papa León XIV. En América Latina, el Consejo Episcopal Latinoamericano y Caribeño, CELAM, convocó a los presidentes de los 22 episcopados del continente, en espíritu de comunión con toda la Iglesia, a una jornada de oración por la salud y pronta recuperación del sumo pontífice con motivo de la intervención quirúrgica a la que será sometido. En una carta dirigida a los presidentes de las conferencias episcopales del continente, el CELAM comunica su deseo de que el Santo Padre se sienta acompañado en estos momentos. Desde el Consejo Episcopal Latinoamericano y Caribeño, queremos que el Santo Padre pueda sentir que América Latina y el Caribe oran con él y por él. Que nuestra plegaria común sea expresión de cercanía filial y signo de una Iglesia sinodal que sabe caminar unida también en los momentos de fragilidad, se lee en la carta. Por este motivo, se pide a cada conferencia episcopal que, de acuerdo a las posibilidades y circunstancias de cada iglesia particular, animen a sus diócesis, parroquias, comunidades religiosas, seminarios, movimientos, universidades e instituciones eclesiales a celebrar una jornada de oración por la salud del Santo Padre, especialmente a través de la celebración de la Eucaristía, momentos de adoración eucarística, así como el rezo del Santo Rosario, pidiendo todos juntos por el buen desarrollo de la intervención quirúrgica y por una pronta y plena recuperación. Ante estos momentos de fragilidad humana, los obispos quieren hacer visible la cercanía de sus iglesias particulares al sucesor de Pedro. Como una sola iglesia que peregrina en América Latina y el Caribe, deseamos acompañarlo con nuestra oración confiada, poniendo su vida y su ministerio en las manos del Señor Jesús, médico de los cuerpos y de las almas, escriben. Del mismo modo, esperan que esta jornada se convierta en una expresión concreta de unidad y comunión con el Santo Padre desde América Latina y el Caribe, afirmando: en la oración desaparecen las distancias y nos reconocemos como un solo pueblo de Dios que acompaña, sostiene y cuida a sus hermanos, especialmente en los momentos de enfermedad y vulnerabilidad. Los obispos invitan también a todas las comunidades a orar por los médicos, el personal sanitario y todas las personas responsables de su cuidado para que el Señor les conceda sabiduría, serenidad y acierto en cada decisión. Finalmente, ponen la recuperación del Santo Padre en manos de la Virgen de Guadalupe. Encomendamos especialmente al Santo Padre a Nuestra Señora de Guadalupe, emperatriz de las Américas y madre de nuestros pueblos, para que lo cubra con su manto, lo acompañe en estos días y le alcance de su Hijo fortaleza, serenidad y salud, invocan.
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4: Es un placer tener con nosotros en Radio Vaticana, Vatican News, aquí en Roma, en el marco del encuentro a 10 años de la publicación de la exhortación apostólica Amoris Laetitia del Papa Francisco, a Monseñor Juan Domingo Becae Sono Ayang, obispo de la diócesis de Mongomo y presidente de la Conferencia Episcopal de Guinea Ecuatorial, para comentar los trabajos que se están desarrollando en el Vaticano y también entrar un poco más en profundidad sobre el desafío de evangelizar las familias en el mundo de hoy. Monseñor Juan Domingo, le agradezco de corazón su tiempo con nosotros. Nos encontramos en abril en Guinea Ecuatorial, en el viaje apostólico del Papa León. Ahora nos encontramos aquí en Roma. ¿Cómo está viviendo estos días y qué sentimientos le embargan a unos meses de esta visita del pontífice?
5: Muchas gracias. Estos momentos yo podría situarlos dentro de la dinámica de lo que ha supuesto la última visita del Santo Padre León XIV a Guinea Ecuatorial, para que nosotros, por ejemplo, la Iglesia en Guinea Ecuatorial, podamos redinamizar y quizás más acompañar, discernir sobre la situación de las familias en nuestro país, Guinea Ecuatorial.
4: ¿Cómo está viviendo este encuentro de Amoris Laetitia en el Vaticano? ¿Qué destacaría de los puntos centrales de los intercambios que está teniendo?
5: Nosotros estamos abordando la situación de las familias, que es una situación fundamental en la Iglesia católica en general. Y estamos viendo sobre todo aspectos como cómo formar no solamente a los sacerdotes, sino también a las familias, para que estas familias puedan llegar a formar a otras familias y llegar a ser un testimonio en el seno de la Iglesia católica, porque la formación es fundamental. En este mismo sentido también vemos la necesidad, la extrema necesidad y urgencia de acompañar a las familias, las que están en estado de fragilidad, debilidad, dificultades, no abandonar a estas familias nunca. Entonces vemos esta propuesta que el Santo Padre Francisco había dejado como legado en este documento tan importante, Amoris Laetitia, cómo nosotros hoy debemos seguir actualizando esta dinámica pastoral para esos procesos pastorales para ayudarnos en la Iglesia hoy en día.
4: ¿Cuáles son los retos principales que están afrontando como Iglesia en Guinea Ecuatorial en lo que respecta a la evangelización de las familias?
5: En lo que respecta a la evangelización en Guinea Ecuatorial, podemos subrayar sobre todo la cuestión de las sectas. Las sectas que están introduciendo divisiones en el seno de las familias, incluso cuestiones de acusaciones de cuando las personas, algún miembro de la familia se encuentra enfermo o enferma y acuden a las sectas. A veces muchos de esos pastores empiezan a decir que es tal miembro de la familia que te está haciendo lo uno y lo otro, y entonces esa cuestión de las sectas introduce divisiones en el seno de las familias en nuestro país. Pensamos que los responsables sociales también tienen que ayudar para discernir qué tipo de sectas pueden hacer entrar en nuestro país para ayudar la estabilidad de las familias en nuestro país, Guinea Ecuatorial.
0: Termina así, estimados oyentes, el informativo de Radio Vaticano, Vatican News en lengua española. Les recordamos que en nuestra página web, vaticannews.va, pueden encontrar información detallada sobre el Papa y la Santa Sede. Gracias por estar con nosotros. Alabado sea Jesucristo. 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
1: Es la hora 14:31.
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1: Es la hora 15, un minuto.
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1: Es la hora 15:31.
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1: Es la hora 16:54.
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1: Es la hora 17:02.
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0: Día martes 13, no te cases ni te embarques. Hemos tenido de todo durante esta jornada. Granizada a eso de las 3 de la tarde, una pequeña granizada tuvimos durante la jornada de hoy. Lamentablemente tuvimos un accidente fatal en la minería en la mañana. Luego, cerca de las 2 de la tarde, un vehículo que perdió el control y se salió de la vía a la altura de la curva del Chiar, un vehículo menor que, gracias a la exuberante vegetación, no sufrió daños menores, porque fue precisamente la exuberante o abundante vegetación reinante en el sector que amortiguó la caída de este vehículo que se salió de la vía. Hechos que han ocurrido durante esta jornada de día martes 13, con una gran granizada a esta hora en el barrio oriente de la capital de nuestro país, en la precordillera. Nosotros tuvimos una granizada cortita, no duró más de 15 minutos, ocurrió faltando algunos minutos para las 3 de la tarde. Lo que sí tenemos a esta hora es lluvia, pero mucha lluvia de música tropical hasta las 7 de la tarde.
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0: Expresión de gracias. Agradecemos a todos quienes nos acompañaron en la pérdida de nuestra querida madre y abuela, Mónica Adela Carvajal Carvajal, que en paz descanse. En forma especial a las siguientes familias: Patricia Carvajal y familia, Yolanda Carvajal y familia, Marta Carvajal y familia, Juan Carlos Araya Carvajal y familia, Pedro Pinto Carvajal y familia, Angélica Araya y familia, Carmela Carvajal y familia, Pastores El Renuevo, Catherine Casanga y familia, familia Morales Estrada, Pontigo Rubio, León Donoso, Liber Valencia, Francisca Lara, Carolina González, familias Barraza Pinto, Muñoz Chávez, José Soto Soto y familia, señorita Teresa Castillo, señora Hilda Cortés y familia, familias Aguilera Campo, Díaz, Ramírez Hurtados y Campos, Hurtado Castillo, Flores Ahumada, Junta de Vecinos Lautaro, familias Carvajal Araya, Chávez Martínez, Marujita y familia, familias Rubio Olivares, Totín y Santiago, familia Romero Rivera, Eduardo Rojo y familia, familias Calderón Chaparro, Cortés Plaza, Carvajal Vega, Olivares Tapia, señor Jorge Hurtado, familia La Ferriere, familia Alfaro Plaza, Ricardo Olivares y Andrea Collao, familia Tapia Pinto, Águeda Carvajal y familia, Cecilia Carvajal y familia, Erna Arenas Carvajal y familia, Marina Carvajal y familia, Sixto Carvajal y familia, Alejandro Carvajal y familia, Estela Carvajal y familia, Tránsito Carvajal y familia, Estela Álvarez y familia, familias Apablaza Tapia, Pizarro Pinto, Olivares Mánquez, Araya Tapia, familias Pinto López, Pinto Carvajal, Grupo 4 Los Pelambres El Mauro, Gustavo Álvarez e hijos, Eduardo Cisternas y familia, familias Enríquez Álvarez, Tamara Rosas y familia, familia Vega Carvajal, Nélida Beas y familia, familia Tapia Aguilera, Araya Álvarez, Club Estrella Matutina, familia Díaz Carvajal, Fres Castro, familia Aguilera Pizarro, Espinosa Rojas, Castillo Espinosa, Vega Castillo, Gypsy Rojas e hijos, familia Fres Cáceres, familia Bugueño Fres, Cortés Ángel, familia Vicencio, Sonia Camus Enríquez, Leonardo Varas Vilches, familia Vera Vargas, Lidia Rojas y madre, familia Rubio Olivares, familia Rivera Rocco, familia Sagredo Correa, Jessica Correa Carvajal y Clara Rivera Silva. Agradecen sus hijos Ítalo, Karen y también sus nietos.

Calles inundadas por granizos y lluvias en la región metropolitana, desde Providencia hacia arriba. El metro Los Leones está completamente inundado, las calles también. Fuerte granizada, intenso pulso de lluvia afecta a todo ese sector oriente de la capital de nuestro país, desde Providencia hacia arriba. Hablamos de Providencia, Vitacura, Las Condes, La Dehesa, Lo Barnechea, afectados por una fuerte granizada. Las calles son verdaderos ríos, de verdad. Estamos observando la transmisión televisiva y es un verdadero caudal de río, de un afluente potente. Las calles precisamente de la región metropolitana a esta hora. Me reporta también nuestro querido concejal Castillo que en Santa Virginia ha llovido bastante y también hubo granizada allá en la precordillera de Santa Virginia. El informe meteorológico señala que las lluvias van a continuar hasta cerca de la 1 de la madrugada. Recién ahí habría un debilitamiento de las lluvias que estarían cruzando a territorio argentino, ¿ya? Pero esta inestabilidad de lluvias, de granizo, de tormentas eléctricas, de acuerdo a la visualización de los expertos en meteorología, se van a prolongar hasta cerca de la 1 de la madrugada, ¿ya? Para que estén atentos, porque en cualquier instante vuelva a nublarse, vuelva a llover, vuelva a granizar o vuelva a pasar cualquier cosa, porque el clima está muy estable que ni siquiera los expertos en meteorología han podido descifrar lo que está pasando realmente. Pero no cabe duda que esto tiene que ver con el tan hablado cambio climático que provoca estragos en distintos puntos del planeta Tierra. Hemos vivido en octubre, en pleno octubre, cuando ya estamos a 13, lluvias invernales poco frecuentes. En 1930, hace muchos años atrás, 1930, octubre fue uno de los meses más lluviosos de ese año, 1930. El récord me parece que lo va a romper este octubre del año 2027. En aquel entonces cayeron 100 milímetros de agua. Si no me equivoco, 100.7. Eso fue en octubre de 1930. Y ya en octubre del año 2026, quiero decir, nos estamos acercando y pasando los 80. Alguien dice que quedan lluvias de octubre que podrían romper definitivamente ese récord de octubre del año 1930. 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

decretan alerta roja a esta hora por la región metropolitana. Es un verdadero vendaval lo que cae en la región metropolitana a esta hora, con una gran cantidad de granizos ya acopiados en el piso. Algunos comerciantes comienzan a cerrar. Ahí usted puede ver una de las estaciones cómo cayó, qué cantidad de granizos que cayeron. La gente está cerrando sus locales, está abandonando las estaciones de metro. Cerraron también sus puertas algunas estaciones. La de Los Leones está completamente inundada, es la que te logra comunicar para llegar hasta el sector de Las Condes, Vitacura, el Costanera Center. Recuerde que hasta ahí tenemos la última línea o estación de la línea 1. Y de ahí los que van muchas veces a Las Condes, a Vitacura, a Lo Barnechea, a todos esos sectores, deben tomar algunos el microbús red, o simplemente movilizarse en su auto particular, porque la locomoción colectiva del metro llega precisamente hasta ahí. Uno baja en ese lugar, cruza y camina una cuadra y va a estar ahí en el Costanera Center, y después de ahí tiene que tomar ya otros vehículos para llegar hasta esos sectores. Yo conozco ese lugar porque Lo Barnechea, ahí juega el Santiago City de local, a veces juega en el Claro Arena, por lo tanto hemos hecho ese recorrido que ya lo aprendimos de memoria. Esos son los sectores más afectados, y también la región metropolitana, ahí en Providencia cayó una cantidad de agua que las calles parecen un río. 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Está hablando el viceministro del Interior, Claudio Alvarado, en estos momentos. Como la situación es crítica, hoy vamos a hacer la movida tropical hasta las 6:30, y vamos a conectar a las 6:30 con Cooperativa, porque la noticia está precisamente a esta hora en Santiago con este verdadero diluvio que se vive a esta hora. No da tregua. Claro, está provocando muchos estragos la lluvia en la capital de nuestro país. 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Reiteramos, se decreta alerta roja para la región metropolitana. Calles inundadas, granizos, mucha agua. Y ya hay más de 36.000 clientes sin energía eléctrica en la capital de nuestro país. Avanzamos con música.

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1: Es la hora 17:30 minutos.
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Bajo la costa, la capital de nuestro país, Santiago de Chile. Fuertes ráfagas de viento levantaron las estructuras y la techumbre en el hospital, en el terminal sur de Estación Central. Volaron todas las techumbres del terminal sur, ubicado ahí en la Estación Central. Las fuertes ráfagas de viento emiten alerta por tormentas eléctricas y precipitaciones fuertes en toda la zona central de nuestro país. Esta inestabilidad podría mantenerse hasta la 1 de la madrugada. A estar atento, en cualquier instante nuevamente se nubla, llegan las lluvias, los granizos, las ráfagas de viento, las tormentas eléctricas con este clima inestable que vivimos en la zona centro de nuestro país en esta jornada de día martes 13. No te cases ni te embarques. Si te embargas te puede pillar la lluvia o las tormentas eléctricas. 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Hasta las 6:30 la acompañamos hoy de manera especial. A esa hora conectamos con Cooperativa para saber lo que está pasando con el factor climático en todo el país.

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minutos para las 6 de la tarde, 8 minutos para las 6. Hoy saludamos a todos los Eduardos, saludos cordiales para todos los Eduardos que celebran su onomástico. 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

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Ahí por lo menos le para la micro a la gente que está mojada, pero hasta las rodillas. En Santiago estamos viendo la imagen. Un conductor, no todos paran, porque el agua le puede entrar hasta la propia micro. Mire, llega hasta la pisadera de la micro el agua. Lo que estamos viendo a través de la transmisión televisiva, ahí paró una micro y lograron subir algunas personas que están todas, pero todas mojadas hasta las rodillas la gente.

Ahí le llega el agua en la mayoría de las calles del centro de Santiago. 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
1: Es la hora 17:57.
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hay preocupación entre los fans de BTS o BTS, eso es, BTS, que ya están en Chile y que se van a presentar el día 14, 15 y 16, si no me equivoco, son, no, 14, 16 y 17 en el Estadio Nacional. Esa es la presentación de BTS, este grupo coreano que tiene lleno las tres jornadas de concierto en nuestro país. ¿Por qué la preocupación por la lluvia? Pero de acuerdo a la Dirección Meteorológica de Chile, la lluvia se despide de la zona central de nuestro territorio hoy a la medianoche. Va rumbo a territorio argentino este frente de mal tiempo que ha afectado con intensas lluvias a la capital durante esta jornada, provocando estragos en distintos puntos de la región metropolitana. Lluvias que se han sentido con fuerza en la región de Coquimbo, en nuestra zona, la parte sur, la quinta región, la región metropolitana y también la región de O'Higgins, afectando también a otras regiones como el Maule, Biobío y la Araucanía. Varias ciudades de Chile bajo la lluvia durante esta jornada y durante también la jornada de ayer. 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Ya se están cerrando los cielos también de nuestra zona. Hay probabilidades, mucha atención, de tormentas eléctricas en nuestra zona. 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

buen ritmo, qué buen sabor a esta hora de la tarde en la movida tropical, compartiendo junto a ustedes en este martes 13, un martes lleno de lluvia en toda la zona centro de nuestro país. En Salamanca se registran granizos, o se registraron durante la tarde también granizos producto de la inestabilidad atmosférica en la zona precordillerana de nuestra región, donde podríamos sentir también en un momento más, en un par de horas, la llegada de tormentas eléctricas. Son las 6 de la tarde con 15 minutos, hasta las 6:30 les vamos a acompañar porque vamos a conectar a esa hora con Cooperativa para saber todos los hechos que se han producido producto precisamente de esta inestabilidad atmosférica o climática. 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

Así vamos avanzando en este día martes 13. No te cases ni te embarques, ¿sí? No te cases ni te embarques hoy, martes 13. Coqui y su banda tropical tiene una agenda bastante apretada para lo que es esta semana. El viernes van a estar en Salamanca, el sábado en el Centro de Eventos Oro con los provincianos del Chuapi y la banda Corazón, una jornada imperdible que estaremos animando el domingo en Las Rojas, esto en la comuna de Vicuña. Coqui, su banda tropical de Vallenar, que no para, sigue tocando todos, pero todos los fines de semana. ¿Quién también está con nosotros en este horario de la tarde? 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Paraderos colapsados en Santiago de Chile. Alta congestión en toda la región metropolitana. En un ratito más, a las 6:30, estaremos con todas esas noticias junto a Cooperativa. 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El Mall Alto Las Condes completamente inundado a esta hora. 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Son las 6 de la tarde con 24 minutos, nos vamos con música tropical, ya llegan las noticias de Cooperativa para conocer todo lo que está pasando con las lluvias en todo Chile.

0: 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La indican la hora en Radios Juan Pablo II.
1: Es la hora 18:26 minutos.
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11: Ya vamos a repasar resultados de la Champions. Noticia de último minuto, la ANFP acaba de hacer oficial la suspensión de la final de la Copa de la Liga entre Coquimbo Unido y O'Higgins de Rancagua, programada para este viernes a las 20:30 horas en el Claro Arena. Esta decisión se adopta tras la comunicación oficial de la Delegación Presidencial Metropolitana, que no autorizó la realización de dicho encuentro debido al frente de mal tiempo en la comuna de Las Condes, además de la dificultad de poder jugar en el Estadio Santa Laura. Así que se suspende el partido entre O'Higgins y Coquimbo, final de la Copa de la Liga, se posterga para otra fecha por definir. En la Champions destacamos resultados de esta jornada de martes, segunda fecha de la fase de Liga. Atlético de Madrid derrotó 2-0 al Manchester United, Arsenal derrotó 3-0 al Lille, Villarreal venció 3-1 al Napoli y el Barcelona goleó en Turquía 4-1 al Galatasaray.
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14: En Cooperativa, 6:33 minutos, continuamos revisando la información cuando hay reportes de distintas afectaciones después de la tormenta que se ha sentido en la región metropolitana. Vamos a conversar a esta hora con el viceministro de Transportes y Telecomunicaciones y de Obras Públicas, Luis de Granch, que está en la línea con Cooperativa. ¿Cómo está, ministro? Muy buenas tardes.
15: Hola, Paola, gusto saludarte.
14: Muchísimas gracias por los minutos en Cooperativa. Quiero partir preguntándole por su evaluación respecto a lo que está ocurriendo en este momento, ya después de la tormenta. Se estima que las precipitaciones van a ir a la baja en la zona oriente y que ya se habrían terminado en buena parte de la región metropolitana, pero estamos observando calles que están todavía anegadas e incluso reportes de automovilistas, por ejemplo, atrapados en algunos pasos bajo nivel. ¿Qué nos puede entregar como primer balance, ministro, respecto a lo que está ocurriendo a esta hora en la región metropolitana?
15: La comuna de Providencia, creo que ha sido la más afectada, y el centro de Santiago también. La intensidad de agua que cayó en tan pocos minutos fue realmente impresionante, y algunas estaciones de metro tuvieron que interrumpir parcialmente su servicio, específicamente en la línea 1, a la estación Pedro Valdivia, sin detención de trenes, Salvador también, solo para un sentido nomás, y en la línea 2, el problema más grave por, son tres estaciones del sector centro, céntrico de los Héroes, al sur particularmente, que están sin circulación de tren. Entonces ahí está un poco más complicado, pero los equipos de metro ya están desplegando para recuperar la continuidad del servicio. Estuvimos también monitoreando Quebrada Honda. Afortunadamente no ha habido problemas. La circulación de agua en la quebrada es absolutamente normal. Por lo tanto, desde ese punto de vista, la situación en San Carlos Apoquindo, en la quebrada misma, es hasta ahora de normalidad.
14: Ya, esa era una de las preocupaciones, y de hecho la buena parte de la atención estaba orientada a San Carlos de Apoquindo, ¿no es cierto?, porque se había vivido la aluvión hace muy pocos días, pero ha llamado la atención cómo terminaron colapsando varios sectores en Ñuñoa, Macul, Avenida Irarrázaval, rápida inundación, lo mismo algunos pasos bajo nivel. ¿Qué explica estos puntos de inundación donde no hay quebradas, ¿no? Allí, ¿qué es lo que pasó, de acuerdo a la información o los antecedentes que están estudiando y manejando en el MOP, ministro?
15: Básicamente las precipitaciones. No fue una gran...
14: Estamos conversando con el ministro Luis de Grange. ¿Tenemos algún corte en la comunicación? No sé si nos está escuchando, se corta la comunicación. Le estábamos preguntando por estas inundaciones que se están viendo y que se concentraron muy rápidamente en distintas avenidas y cruces. Ministro, solo lo alcanzamos a escuchar que nos hablaba de las precipitaciones, que claro, han sido evidentes.
15: Claro, pero efectivamente es un tema de intensidad. Yo estaba caminando en la calle cuando empezó a granizar, empezó a nevar en el centro, en Providencia también, y es un nivel de intensidad también para tan poco tiempo y la cantidad de milímetros que cayeron, y eso fue básicamente lo que generó las inundaciones en paso bajo nivel, que es habitual en algunos puntos específicos de Santiago, pero cuando ocurre en tan poco tiempo y con esta magnitud, se multiplica en algunos sectores céntricos, pero esperemos que en las próximas ya podamos ir recuperando la vialidad y en particular el servicio de metro, que ha estado muy muy complejo.
14: Naturalmente, pero ministro, todos sabemos que llovió. ¿Solo la intensidad de las precipitaciones se explica, por ejemplo, la fuerza con la que bajó el agua por Avenida Irarrázaval, le empujaba a los autos?
15: Sí, efectivamente hubo casos también en el sector oriente, algunos cursos fluviales en las vías también, pero esto es solamente un tema de intensidad de lluvias, no hay ningún otro aspecto que...
14: Estamos conversando con el viceministro Luis de Grange, y se vuelve a cortar la comunicación lamentablemente, pero dice que en la mirada del Ministerio de Obras Públicas no hay más que las intensas lluvias para explicar estas súbitas, estas rápidas inundaciones. Viceministro, no sé si nos escucha a esta hora, estamos tratando de retomar la comunicación. Ha puesto énfasis el viceministro en la situación del metro de Santiago. Claro, allí hay una preocupación particular. Y apunta a que las inundaciones se explican solo por efectos de las precipitaciones. Ministro, lo que le decía, todos vimos las lluvias, ¿no es cierto? ¿Hay algo más allá? ¿Faltan obras de evacuación de aguas lluvias? ¿Hay un mapa actualizado de puntos de inundación, puntos críticos de inundación en la ciudad de Santiago?
15: Sí, efectivamente, siempre hay esos puntos críticos, y la infraestructura ha sido un déficit tradicional, no solo en Santiago, sino en todo Chile, frente a estos eventos climáticos. Lo otro también que ocurrió en algunos lugares es que el granizo también generó bloqueos de algunas alcantarillas y, por ejemplo, algunas tomas de agua en estaciones de metro. Entonces se genera ese bloqueo y eso empieza a acumular más agua también. Pero al final simplemente es la intensidad de las precipitaciones. Eso es lo que gatilló el nivel de agua que estamos viendo en algunas calles de Santiago.
14: Ya, y eso usted dice que explicaría el fenómeno que está dejando a las personas con muchísimas dificultades hasta ahora para volver a casa. Ministro, ¿qué ha instruido respecto a apoyos para las personas? Las estamos viendo en los paraderos, con problemas para cruzar, en muchos casos pasan además los automóviles y les lanzan agua por efecto de la misma circulación, hay gente que está cruzando la calle sin zapatos, o sea, ¿qué se está haciendo, qué le puede decir usted que se está haciendo a la ciudad para tratar de alguna manera facilitar el regreso a casa en las circunstancias complejas que está viviendo?
15: Bueno, hay un trabajo en conjunto, o sea, no es solo el Ministerio de Obras Públicas que está a cargo de la circulación vial en la ciudad, los municipios tienen que
14: aportar
15: también en materia de vialidad. En materia de transporte específicamente, se está reforzando sobre todo aquellos tramos en que están las líneas de metro con dificultades para y con interrupción de servicio, que es lo que ocurre en algún tramo central de la línea 2. Estamos, por supuesto, desplegando todas las capacidades que tenemos instaladas, pero son muchos los actores los que tienen que empujar en la misma dirección para tratar de mitigar esta crisis que esperamos que se acabe en pocas horas más.
14: Ministro, ¿podemos aclarar lo que ha ocurrido con la alerta roja? Porque se informó durante la jornada que se cancelaba una alerta roja por remoción en masa, que se reemplazaba por alerta amarilla y luego se declaró una nueva alerta roja regional. Entonces quiero aclarar la secuencia, si usted nos puede ayudar a aclarar la secuencia, porque se comunicó una alerta roja y luego la amarilla y luego la alerta roja nuevamente. ¿Y qué cambia con eso? Las personas entendemos que aquella es información relevante. Si cambia tan rápidamente, ¿cuál es la afectación?
15: El principal riesgo está asociado a la inundación en las quebradas. Ese es el principal temor, y en particular con la cantidad de lluvia que cayó. Afortunadamente, como hemos estado monitoreando, en caso de quebrada honda, que es la que precipitó el día jueves pasado, ¿cierto? Cayeron más de 300.000 metros cúbicos de material, incluyendo barro, agua, y otros aspectos que son críticos. Eso es lo que finalmente, por medida preventiva, llama a las autoridades a generar cierto tipo de precaución, pero esto va cambiando también en el día a día. Pero en este momento yo estoy absolutamente enfocado a que se recuperen los servicios de transporte público, que se recupere el metro, y eso finalmente es lo que nos permite dar un mejor servicio a todos los usuarios.
14: Ya, pero se lo pregunto entonces más sencillo. ¿Funcionó adecuadamente la coordinación entre los organismos? ¿Si se fueron cambiando las alertas durante las últimas horas?
15: Yo he sentido que ha funcionado relativamente bien considerando la magnitud de la crisis. En ese sentido, el trabajo que hemos hecho con el municipio de Las Condes asociado a la quebrada honda, el trabajo que hemos hecho con el delegado presidencial, el trabajo que hemos hecho desde interior, yo creo que estamos frente a una situación muy, muy excepcional. Hay dificultades y nosotros somos conscientes de ese nivel de dificultades y estamos haciendo todo el mayor esfuerzo para avanzar al respecto.
14: Ministro, ¿qué pasa con los cortes de luz? ¿Qué reporte tiene usted? Porque han ido aumentando. El último informe de la SEC me parece que ya está en 41.000 personas sin cortes de luz. ¿Qué causó esos cortes? ¿A qué están asociados? Ha disminuido, bueno, perdón, quiero actualizar, 38.000.
15: En el caso de transporte no... tenemos identificado 25 semáforos sin corte de luz, con corte de luz, perdón. Y también, bueno, en las precipitaciones siempre ocurren cortes adicionales debido a caída de árboles, a interrupciones en la red de distribución eléctrica. Y hay un reporte permanente de eso. El detalle de la cantidad de hogares que están sin energía eléctrica, uno lo puede consultar en la página web de la SEC. Pero en el caso de los semáforos, que son lo que depende de transporte, específicamente el OBOC, son 25 semáforos que están sin suministro eléctrico y genera probablemente, o sea, con seguridad, va a generar dificultades en el desplazamiento.
14: Ciertamente. Ministro, solo un par de preguntas más. La primera tiene que ver con la investigación que abrió la Fiscalía Metropolitana. ¿Qué antecedentes ha estado entregando el Ministerio de Obras Públicas?
15: No he recibido ninguna ninguna solicitud de información. Nosotros tenemos todos los documentos en norma, toda la información asociada a los distintos proyectos. Si en algún momento nos llega un requerimiento de información, lo vamos a procesar, pero en este momento estamos concentrados en la recuperación de los servicios para los usuarios.
14: Perfecto. Y la última con el TAC, porque es la noticia del día hasta este evento, ¿no es cierto? Y los cuestionamientos que han surgido respecto a que se trata de una sola autopista por el momento y además que se le extiende la concesión asociada a esta vía. ¿Por qué solo una autopista? ¿Por qué no otras rutas? ¿Y por qué era necesario extender esa concesión?
15: Estamos negociando con todas las concesionarias. El objetivo es reducir la brecha que hemos detectado entre el ingreso per cápita y la magnitud de la tarifa. Con el pasar de los años, la magnitud de la tarifa del TAC ha aumentado más que el ingreso per cápita de las personas, y eso es lo que nosotros afrontamos con esta reducción del peaje a cambio de más plazo. ¿Y por qué es necesario hacer ese trade-off?
16: Y la verdad, esto se anunció desde hace meses atrás, que venimos diciendo que estamos negociando con las autopistas y que la reducción de la tarifa va a ser a cambio de un aumento en el plazo, de tal forma que se compense el menor ingreso que va a recibir la concesión por ese mayor plazo. Y eso es más factible en aquellas autopistas que presentan mayor antigüedad. Entonces, en ese sentido, Autopista Central es una de las autopistas más antiguas y además es la autopista con mayor volumen de tráfico. El 40% de los usuarios de las autopistas urbanas usa la Autopista Central. En ese sentido, la reducción de 25% del pasaje o de la tarifa o del TAG en horario punta sí va a tener una mayor cantidad de beneficiarios.
14: Ya, y una cosa más, ¿alguna posibilidad de transparentar también las tarifas, los mecanismos de reajuste? Hay muchas personas que entran a las autopistas y les es muy difícil calcular el costo porque cambian los pórticos, cambia según la dirección, las tarifas también cambian por horario. ¿Se beneficiaría de mayor transparencia, no, el cobro, la forma de cobro de las autopistas?
16: Por supuesto, hay una oportunidad de mejora. Efectivamente, las tarifas dependen del tramo, dependen del horario también, de la autopista. Yo creo que hay una oportunidad de mejora. La información es pública igual. Lo que pasa es que, claro, a veces...
14: Es más difícil calcularla, me viniste.
16: Claro, efectivamente, no es tan sencillo. Pero en la cuenta que llega a fin de año también está... uno puede consultar el detalle pormenorizado. Hay, como digo, oportunidades de mejora, pero lo importante es transmitir que se está reduciendo un 25% del valor del peaje en horario punta para la autopista más grande de Chile, que es la Autopista Central, la que tiene mayor flujo, y eso yo creo que es un beneficio importante para 1.700.000 personas que tienen contratos firmados con la autopista y que la usan habitualmente, incluyendo también no solo vehículos livianos, sino también transporte de carga.
14: Ya, pues, ministro, solo cierro con esto. ¿Qué es lo que más le preocupa de la actual emergencia? ¿Qué tipo de inundaciones, qué tipo de afectaciones?

0: en tan poco tiempo, la verdad es que generan muchas, muchas dificultades, hay mucha gente pasándolo muy mal, y ese, en ese sentido esa es nuestra principal prioridad.
1: Ya, pues es la situación entonces que revisamos para esta tarde y otros temas con el viceministro Luis de Grange. Muchísimas gracias por los minutos con Radio Cooperativa.
0: Encantado, que estén muy bien. Chao, chao.
1: Muy buenas tardes. Continuamos en Cooperativa, 6:47 y estamos recibiendo también sus mensajes a través del más 569-78-880770.
2: Hola, Radio Cooperativa.
1: Bueno,
2: el desplazamiento desde Buin hacia Santiago está aproximadamente a unos 50 kilómetros por hora. Hay que ir con mucha precaución, hay zonas donde está resbalado su pavimento. Y en zonas como Lo Blanco y La Vara hay un poco de atochamiento en la salida y la próxima salida de Pozo también con atochamiento para la paciencia de los conductores.
1: Exactamente, la recomendación aquí es para quienes se están desplazando en sus automóviles, a muchísima paciencia y muchísima precaución, porque es complicado circular cuando todavía hay bastantes inundaciones en los pasos bajo nivel, por supuesto, en varios de los pasos bajo nivel de la región metropolitana, pero también en otras calles, evitar las vías más anegadas, incluso si aparentemente el nivel del agua comienza a bajar, la recomendación es no cruzar por sectores inundados. Es difícil calcular la profundidad, es difícil calcular en algunos casos la fuerza de la corriente, se puede perder adherencia en el vehículo, se puede quedar detenido, puede ser arrastrado por el agua, eso es una cuestión que hemos visto en algunos en algunas cruces, reducir la velocidad, aumentar la distancia con otros automóviles, evitar frenadas bruscas, hay calzadas que están muy resbaladizas, de ninguna manera ingresar a pasos bajo nivel inundados, no cruzar corrientes de agua, de las indicaciones para conductores, no hay ningún desplazamiento que justifique correr riesgos que se puedan evitar, ¿no? Si las condiciones no son seguras, es mejor detenerse en un lugar protegido y esperar. Nos vamos a la pausa, ya regresamos con más, esto es lo que queda del día en Cooperativa.
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10: De la tarde con 54 minutos. Estamos en una transmisión especial de lo que queda del día, nuevamente un fenómeno meteorológico de carácter extremo en términos de la intensidad de las precipitaciones, de las tormentas eléctricas, de las afectaciones que ha estado generando esta situación, esta tormenta eléctrica en la región metropolitana de Santiago. Hay pasos bajo nivel inundados, es una de las situaciones que está ocurriendo y que se está observando a través de las autoridades comunales y por supuesto desde los responsables de estas emergencias. Hay una serie de sectores que están todavía inundados, algunos estacionamientos de centros comerciales como Alto Las Condes, por ejemplo, algunas institutos, universidades, el caso de Finisterra en la comuna de Pedro de Valdivia. Vamos a la información que entregó la gerente de comunicaciones y sostenibilidad de Metro, Paulina del Campo, respecto a la situación en las distintas líneas a esta hora, porque es otra de las afectaciones, aquella que ha tocado a al andar correcto del metro de Santiago. Escuchamos a su gerente de comunicaciones a esta hora en lo que queda del día.
11: En este momento está el estatus de nuestra operación en metro, contempla un servicio parcial en línea 2. Tenemos fuera 3 estaciones del tramo central, lo que significa que está operativa el lado norte desde Vespucio Norte hasta Los Héroes y luego desde Franklin a estación Hospital El Pino. En línea 1 también estamos con varios accesos cerrados y algunas estaciones con mucha acumulación de agua, particularmente Pedro de Valdivia está completamente cerrada y estación Salvador solamente está haciendo detención el tren para salida de pasajeros. Les pedimos a todas las personas que estén transitando o que requieran moverse todavía por la red que lo hagan con mucha precaución. Hay mucha acumulación de agua en los accesos, en las mezaninas y en algunos tramos de la vía. Estamos haciendo monitoreo con nuestros equipos todos desplegados en terreno para poder además trasladar bombas que permitan evacuar más rápidamente el agua. Y vamos a estar informando por nuestros distintos canales de comunicación cualquier cambio en la operación debido a los cambios que también está presentando la lluvia.
10: Ahí está la información de Metro, es de hace solo algunos minutos, pero a esta hora, a través de redes sociales, precisamente actualiza Metro de Santiago la información y Se normaliza el servicio en las estaciones Pedro de Valdivia y Salvador. Se normaliza el servicio en las estaciones Pedro de Valdivia y Salvador de la línea 1. Esa es la información a esta hora. Así que Pedro de Valdivia y Salvador, normalizado el servicio, es posible entrar a las estaciones. Estas se cerraron justo después de la lluvia, justo después de la tormenta. En la línea 2, sin embargo, el servicio está disponible solo entre Hospital El Pino y Franklin y Los Héroes y Vespucio Norte. Esa es la información más reciente entonces desde Metro Santiago. Son 58 minutos, vamos a ir a un nuevo resumen informativo. Aquí están los titulares, los trae Álvaro Lozano. Buenas tardes nuevamente, Álvaro.
12: Buenas tardes, Paula. Alerta roja para la región metropolitana, lluvia intensa, granizada en varios sectores, viento y tormenta eléctrica esta tarde, incluso una posible formación tornádica en Estación Central. Se suma el anegamiento de calzadas y cortes en el suministro eléctrico. Calles inundadas también provocan atochamientos, pasos bajo nivel anegados. En la línea 2 del metro hay servicio parcial. Lo más fuerte ya pasó, indicó en lo que queda del día Elio Bruford desde Meteorología. En las próximas horas, para el sector oriente quedan precipitaciones en declinación y en el sector poniente quedan, pero en muy poca cantidad. Fueron 20 milímetros de agua caída en solo 3 horas. En lo que queda del día, el viceministro de Obras Públicas y Transporte, Luis de Grange, informó que la comuna de Providencia y el centro de Santiago son los sectores más afectados. Quebrada Honda no presentó problemas. La intensidad de las lluvias en poco tiempo generó los anegamientos, dijo. El granizo bloqueó las alcantarillas y tomas de agua, destacó también. El fiscal que investiga el aluvión en Las Condes adelanta que citará a toda autoridad que tenga relación con esa emergencia. Y en el mundo, exitosa fue la cirugía al pulmón del Papa León XIV. Se confirma, eso sí, el diagnóstico de un adenocarcinoma. Se le extirpó el lóbulo inferior del pulmón derecho.
10: Así están las cosas. El resumen en titulares lo trae el periodista Álvaro Lozano. Muchísimas gracias, Álvaro.
12: Hasta pronto, Paula.
10: Hasta pronto.
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10: Continuamos en Cooperativa. Hemos revisado la situación en las distintas comunas de la región de metropolitana y hemos estado también en el trabajo de nuestros corresponsales para observar lo que ocurre en otras zonas, Vicuña, cuarta región. A esta hora nos vamos a comunicar con un alcalde que está trabajando en terreno para observar lo que está ocurriendo en su municipio. Es el alcalde de Estación Central, Felipe Muñoz, que ya está en la línea junto a Cooperativa. ¿Cómo está, alcalde? Muy buenas tardes.
13: Hola, Paula, buenas tardes.
10: Muchísimas gracias por los minutos en Cooperativa. Probablemente lo de Estación Central ha llamado muchísimo la atención por este desprendimiento de estructuras, de objetos livianos que vimos desde el Terminal Sur, allí en Estación Central. Esto podría corresponder a una situación de características tornádicas. Alcalde, podemos partir por eso. ¿Qué información tiene usted respecto a lo que ocurrió?
13: Sí, claro, a nosotros nos sorprendió sin duda el ver cómo se estaba comportando en ese momento, en este caso el viento que estaba azotando nuestra comuna. Según algunos expertos ya están señalando respecto que sería como un efecto tornádico. No hay que adelantarse mucho respecto a lo que se está planteando, sin embargo a nosotros nos sorprendió. Aconteció en algo que ya se está viralizando, que tiene que ver con el desprendimiento de parte del techo del terminal Pullman. Ustedes saben que nuestra comuna tiene 4 terminales, en uno de estos terminales, en el de Cotaveche, es que se desprendieron al menos un tercio del techo de este terminal. Afortunadamente no hubo lesionados, sin embargo sí, mucha preocupación al ver cómo en ese momento estaban la parte del techo que estaban también volando en círculo. De verdad que hubo bastante preocupación, no solamente de quienes estábamos muy cerca del lugar, sino que también de parte de la comunidad que está grabando.
10: Claro, esto es un tercio del techo, me dijo, del Terminal Sur.
13: Del terminal Pullman Bus.
10: Del terminal Pullman Bus.
13: Por el sector de JBH.
10: Ya. Y cuénteme, alcalde, ¿hay un balance preliminar de daños, de personas, viviendas, vehículos, infraestructura pública a propósito de esto?
13: Sí, al momento nos encontramos con al menos cerca de una veintena de árboles que se han caído en distintos sectores de la comuna, sector de Ecuador, sector de la Villa Moderna, Villa Las Rejas, distintos sectores que en este momento se han ido se cayeron los árboles y que eso ha producido también cortes de luz que ya se ha estado coordinando con Enel de manera de poder reponer la brevedad. Algunos de estos árboles también han estado obstaculizando el y que las personas puedan salir de sus casas, principalmente personas mayores, así que esa ha sido la prioridad en este momento de los equipos municipales. Se escuchan cuatro cuadrillas en este momento operando con la intención también de poder reponer a la brevedad. También varios árboles que cayeron en el sector de 5 de abril, que también han sido despejados. Estamos todos los equipos municipales en este momento tratando de, con la prioridad de personas que eventualmente puedan tener alguna dificultad, y principalmente tratando de abordar esos lugares. Algunos sectores también de nuestra comuna quedaron anegados, cosa que nos preocupó bastante, que tiene que ver con los pasos a nivel. Prácticamente las cuatro pasos a niveles correspondientes al sector de exposición se encuentran anegados, como son el de Pedro Aguirre Cerda, Antofagasta, Iquique y 5 de abril, que para nosotros no está preocupando el hecho de poder reponer a la brevedad también para la mantener la circulación también de las personas.
10: Ya, o sea, tiene varias afectaciones en la comuna, entonces, alcalde, ¿cómo se está coordinando con otras instituciones para la respuesta a la emergencia? Bomberos, sí, eléctricas.
13: Tanto carabineros como bomberos de las 16 compañías están también desplegados, acudiendo a todos los llamados que han ido saliendo de este tipo, principalmente lo que tiene que ver con caída de árboles, personas que eventualmente pueden tener algún tipo de riesgo, también han estado siendo apareciendo los llamados bomberos, y carabineros de la misma manera. Hay algunos semáforos también que en este momento se encuentran sin luz, y también se encuentran carabineros tratando de normalizar el tránsito de manera que tampoco genera mucho atochamiento. Principalmente eso, como le comentaba, están todas las unidades municipales en este momento desplegadas, mantenían coordinación también con el director de Senapred, Miguel Muñoz, y también recibí la llamada del delegado presidencial, que han estado también preguntando por alguna situación en la comuna.
10: Alcalde, ¿tuvo alguna advertencia respecto al fenómeno? De ¿cómo se vivió a nivel municipal este cambio en las alertas, ¿no? Porque hay una alerta roja, se levanta, hay una alerta amarilla, luego hay otra alerta roja. A nivel municipal, ¿qué importancia tienen las alertas y cómo usted evalúa este despliegue de distintas alertas durante las últimas horas?
13: Sí, mira, nosotros teníamos una alerta que era amarilla durante el fin de semana, que principalmente iba a afectar a las comunas del sector cordillerano. Yeah. Esto fue cambiando durante el día y claro, nos sorprende a nosotros porque teníamos antecedentes respecto a que el fenómeno no iba a ser de estas características. Entonces, nuestros equipos municipales se preparan para cada una de estas contingencias. En cada una de las comunas se realiza este cobre comunal en el cual se disponen turnos, se disponen también recursos para poder acudir ante preparándonos para el fenómeno que está pronosticado. Desafortunadamente este pronóstico superó excesivamente cada una de las informaciones que se tenía, así que bueno, yo creo que de verdad que este fenómeno nos sorprende a todos. No quisiera yo culpar si es que efectivamente desconozco el tema más técnico respecto a si este tipo de fenómeno no se pueden producir, se pueden predecir de manera tan exacta. Sin embargo, bueno, los equipos municipales ya se encuentran en el terreno tratando de abordar inmediatamente esta emergencia, poniéndose a disposición también de la comunidad.
10: Ya, pero ustedes en lo concreto no estaban esperando, por ejemplo, estos vientos huracanados, no estaban esperando la afectación en el terminal, ¿todo eso los sorprende?
13: No, claro, nos sorprende, porque varias comunas que no se esperaba, esto era un evento que principalmente en los sectores cordillerano de Santiago se esperaba que pudiese ser de esta característica, incluso menor, y claro, no sabíamos que el sector de Valle iba a tener esta característica, particularmente lo que corresponde a esta zona central, pero dieron estos vientos huracanados que sin duda que es muy difícil poder predecir y también poder prevenir. La ciudad no está acostumbrada a generar vientos de más de 60 kilómetros por hora, 80 en algunos casos, cosa que siempre nos genera algún tipo de problema, pero claro, hoy día son varios árboles que se cayeron y que claro, estamos revisando nosotros de manera de poder normalizar y principalmente poniendo la seguridad de nuestros vecinos primero.
10: Claro, usted dice, alcalde, y quiero volver a lo de los árboles que lo ha mencionado, porque en algunos casos, si le entendí bien, están bloqueando la salida de algunos vecinos de algunas casas. ¿Cuántos árboles usted registra, tiene el catástrofe, que se vieron afectados? ¿Y se vieron afectados por el granizo, por los vientos o por la combinación de distintos fenómenos?
13: No, la acumulación del fenómeno, calculamos que hasta el momento son cerca de 20 árboles que se han ido cayendo y que fue todo en el mismo momento, o sea, en el momento que ustedes vieron que esa lluvia con truenos, con viento, todo muy rápido, y que, como le comentaba, nos encontramos ya con cuatro cuadrillas, no solamente la dirección de asedio nato, sino que también de seguridad, de operaciones, de servicios generales, tratando de normalizar cuanto antes también para tranquilidad de la comunidad.
10: Claro, lo último que le pregunto, alcalde, porque sé que está bien ocupado, pero respecto a los pasos bajo nivel, porque hay mucha acumulación de agua, ¿con qué recursos están enfrentando esos anegamientos y qué es lo que pueden hacer, que está en las manos del municipio para despejar esos pasos nivel?
13: Sí, nosotros, como comentaba, estamos todos los equipos municipales desplegados con la intención de poder normalizar lo que refiere a la caída de árboles que pueden estar generando algún tipo de inseguridad para la comunidad. Hemos estado solicitando apoyo a, en este caso, SENAPRED, para que nos apoye principalmente con lo que tiene que ver con los anegamientos de los pasos nivel. Según me comenta el director, cosa que también es de sentido común, están priorizando aquellos lugares en los cuales hay riesgo de personas que estén atrapadas. Afortunadamente no están atrapadas en estos pasos nivel de nuestra comuna, así que bueno, vamos a estar esperando y coordinando de manera que nos puedan colaborar también en esa gestión.
10: Ya pues, todo el trabajo entonces desplegado a esta hora, para alcalde Felipe Muñoz, muchísimas gracias por los minutos con Radio Cooperativa.
13: Muchas gracias, un abrazo para usted.
10: El alcalde de Estación Central, describiendo el trabajo que se está haciendo en este momento, y también este desprendimiento, dice, de casi un tercio del techo del terminal Pullman, allí en el sector de Jotaveche, por efecto de estos vientos huracanados, podríamos decir. Ya conversábamos con la Dirección Meteorológica de Chile respecto a la definición precisa que corresponda para este fenómeno que tuvo lugar en Estación Central. Habrá todavía que reunir más información. La Dirección Meteorológica de Chile dice que esto podría estar claro ya durante la jornada de mañana. Hay que hacer distintos análisis para lo que desde ya se ha estado describiendo como un fenómeno con características tornádicas en la ciudad de Santiago o en la comuna de Estación Central, una cuestión para la cual el alcalde dice no estaban preparados. Seguimos escuchándolos a través del más 569-78-880770.
14: Hola, ¿cómo están, amigos y amigas de Cooperativa? Sí, ahí en San Eugenio, con Nueva Seminario, es un verdadero río, imposible pasar, solo los valientes o las valientes cruzan, porque de verdad está imposible, así que hay que tener harta precaución. Lo bueno que los autos hasta ahora se han portado bien y pasan lentito. Eso, un abrazo, que estén bien y que lleguen todos bien a sus casas.
15: Hola, buenas tardes.
10: Buenas tardes.
15: La autopista central hacia el norte, antes de la salida Salesiano, está totalmente cortado el tránsito. Las micro del Transantiago incluso dejan los pasajeros en la vereda de la autopista porque está totalmente detenido.
16: Hola, buenas. Paso a nivel a la altura del Parque O'Higgins, camino al sur por la ruta 5, está anegado con un alto nivel de agua. Hay solo una vía por donde los autos están transitando. Hay harto taco en la ruta 5 hacia el sur también. Después de ese paso ya se vuelve más expedito, pero antes de ese paso no.
10: Muchísimas gracias por esa información. La audiencia es también los ojos de Cooperativa en distintos lugares. Complicado allí el eje de la ruta 5 sur en los puntos que mencionaban nuestros auditores. La salida Salesiano de autopista central tendría que ser aquello. Apunta a que está totalmente detenido el tránsito, dice entonces el auditor, al punto que se están bajando los pasajeros porque no es posible seguir avanzando. Esa es la situación en algunos puntos que se han visto muy afectados por este fenómeno, estas tormentas que se han estado viviendo durante la jornada de hoy, con precipitaciones que irían al declive en la zona oriente de Santiago, y lo peor de este fenómeno ya habría pasado, de acuerdo a la Dirección Meteorológica de Chile, en términos de precipitaciones. De todas maneras, quedan todavía las afectaciones. Recordemos que esta fue una intensa tormenta convectiva con precipitaciones, rayos, truenos, ráfagas de viento y granizadas que afectaron a distintas comunas de la capital. Nos acompañan en lo que queda del día nuestros auspiciadores. Para ellos la mención a esta hora en esta transmisión especial. También están con nosotros. 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También estamos en la radio 93.3 FM para la región metropolitana, en alerta roja en este momento. La preocupación más temprano apuntaba, y durante la jornada de hoy, la verdad, ha apuntado hacia el sector de San Carlos de Apoquindo, tras el aluvión que se vivió durante los últimos días. Vamos al contacto con Pablo Rivera, que está precisamente allí en ese sector, zona oriente de la ciudad de Santiago. Pablo, muy buenas tardes.
17: Sí, ¿qué tal, Paola? Muy buenas tardes. Nosotros estamos en la comuna de Las Condes, en el denominado, en la denominada zona cero, San Carlos de Apoquindo, con el camino El Alba, en esta intersección en donde el barro, las calles totalmente oscuras, precisamente por el seguimiento, es el paisaje que se toma este lugar, ¿no? Desde el pasado día jueves, cuando ocurre este aluvión que lo afecta más bien 3,1 kilómetros a la redonda de la comuna de Las Condes. Yo me encuentro precisamente con un vecino de este sector. Amigo, ¿qué tal? Muy buen día, muy buenas tardes. Estamos en vivo para Radio Cooperativa. ¿Tu nombre?
18: Raimundo.
17: Raimundo, cuéntanos, ¿cómo se vive el ambiente? ¿Está lloviendo acá? ¿Están parados los trabajos por un momento?
18: O sea, igual ha sido difícil, pero en lo que se ha podido, hemos todos ayudado para esto. O sea, al final igual ha sido súper lindo que estemos todos como al final apoyando lo mismo. Yo no vivo acá mismo donde pasó esto, pero vivo cerquita, entonces la mayoría de días he venido para acá y igual se ve harta gente, pero sigue faltando mucho. O sea, al final no es un proceso que se pueda hacer tan rápido, es algo de mucho tiempo.
17: Cuéntame, los trabajos se tuvieron que suspender, me imagino por la lluvia en este momento, se también acordonaron parte del sector. ¿Cómo ha sido el tránsito principalmente?
18: Claro, o sea, igual en tema de tránsito, claramente mucha menos gente, y ahora como está lloviendo, también otro día llovió, ayer llovió, entonces también se tuvieron que suspender antes, como a la 1 de la tarde, pero todos los anteriores días, como hasta las 6, 7 de la tarde, por ahí, nos hemos quedado todos ayudando.
17: Y ahora con la lluvia, bueno, hace unos minutos no llovía, no caía agua, pero ahora está volviendo a llover. ¿Esta lluvia ayuda quizás un poco a limpiar un poco el barro de las calles, o se les complica? Me imagino yo, porque el barro cuando se seca es más difícil de limpiar.
18: Claro, o sea, el barro sí es más difícil de limpiar cuando se seca, pero el tema es que todo esto sigue arrastrando para abajo el barro. O sea, no es como que se solucione el problema en cierta parte. O sea, sí limpia un poco este sector, pero sigue todo yéndose para abajo.
17: ¿Y desde el municipio la han contactado? ¿Se le han prestado algún tipo de ayuda?
18: Sí, la verdad, la municipalidad igual ha ayudado bastante, ha estado con camiones, o sea, yo la mayoría de días he visto a la alcaldesa, o sea, paseando por las casas y todo, así que por lo que yo he visto, sí, la municipalidad igual lo ha hecho bien.
17: Y ya para ir cerrando, ese día, ¿tienes familiares, amigos, incluso tú, si te fuiste afectado en el pasado día después por el aluvión?
18: Yo no me pasó nada, por suerte, pero yo justo estaba por acá cerca, estaba en la casa de un amigo y me tuve que quedar a dormir ahí porque no me pude ir a mi casa.
17: ¿Recuerdas?
18: No, o sea, yo fue terrible porque aparte justo unos amigos estaban por acá cerca y se estaban yendo. De hecho, había un amigo en el paradero y casi se lo iba al aluvión, se tuvo que meter a un condominio y ahí se quedó por un tiempo. Y la verdad igual ha sido duro porque tengo varios amigos que viven por acá, entonces igual he ido a ayudarlos casi siempre, también he ayudado a otras casas, pero sobre todo a mis amigos, y al final es duro verlos como no tienen dónde quedarse, tienen que pedirle a otra gente dónde estar. Igual
17: ¿Has recibido algún amigo?
18: Yo sí, estuve con un amigo en mi casa.
17: ¿Cómo están ellos?
18: O sea, al final los hijos como que no se dan tan cuenta, pero los papás uno se nota que están afectados, y al final es como su lugar donde pueden estar tranquilos, por decirlo de una forma, ya no lo tiene.
17: Ya, pues, te digo, muchas gracias por responder. Igualmente. Bien, estas son las sensaciones las personas, ya lo escuchábamos, ¿no? Se han tenido que ver muchos vecinos ir a quedar a casas de vecinos, amigos, familiares, incluso precisamente por las casas que se han visto afectadas. Recordemos, son cerca de 60 las viviendas que, según reportaban autoridades, están prácticamente inhabitables, bien digo, por las inundaciones, por el barro.
19: el sedimento que afectó principalmente los primeros pisos. Lo que está ocurriendo acá en este momento es en la comuna de Las Condes, recordemos, intersección de Avenida San Carlos de Apoquindo con Camino al Alba. Nosotros estuvimos este fin de semana acá, donde no llovía e incluso por ratos salía el sol y las maquinarias y las personas colaborando en las labores de limpieza era bastante. Eran fácil más de 200 personas las que estaban trabajando. El panorama en este momento es completamente distinto. Si bien no llueve tan fuerte, sí está, acaba hace yo diría unos 10 minutos a comenzar a caer una gota ya constante. No hay trabajos, hay maquinaria sí estacionada, me imagino yo esperando a que pase este nuevo sistema frontal para ya continuar con las labores de limpieza y retiro de escombros. Respecto al tránsito, todo funcionando normal. Nosotros acabamos de pasar por un strip center que está a solo cuadra de este lugar, está operando con normalidad, así que esa es la situación que ocurre acá en la denominada zona cero en la comuna de Las Condes, el Camino del Alba con San Carlos de Apoquindo, Pau.
10: Ya, pues una cuestión, la verdad es que es afortunada porque existía, afortunada, porque existía muchísima preocupación respecto a cómo pudiera comportarse la quebrada con estos pulsos tan intensos de precipitaciones que ya estamos viendo los efectos que dejó en la zona más central de la ciudad, en otras comunas, ¿no es cierto? Como Ñuñoa, como Macul, como Providencia, donde existía mucha preocupación, o Estación Central, que hablar allí de este fenómeno de características tornádicas con vientos por sobre 100 kilómetros por hora está apuntando a la Dirección Meteorológica de Chile. En Quebrada Honda, por el momento, claro, suspendidos estos trabajos. ¿Cuál es la sensación térmica, Pablo? Porque va bajando un poco la temperatura después de las lluvias. Para la zona oriente se esperaba que hubiera todavía algunas precipitaciones. No sé si hay algo de aquello.
19: Sí, yo ya lo decía, hace poco más de 10 minutos, si bien en un inicio era una leve llovizna, ahora ya directamente está lloviendo, si bien aún no es tan fuerte, si es bien constante. Respecto a la sensación térmica, hace bastante frío, está bien helado acá. De hecho, el amigo del vecino con quien estábamos conversando, él veía bien abrigado, yo lo vi con dos chaquetas, incluso con gorra, así que la sensación térmica es bien frío de momento.
10: Perfecto. Pablo Rivera desde San Carlos de Apoquindo, un sector que está bajo monitoreo particular después del aluvión de la semana pasada por el temor a que nuevas precipitaciones pudieran activar nuevamente las quebradas, pero por el momento no hay nuevos escurrimientos de la magnitud con la que se temía en algún momento. Eso contrasta con lo que ocurrió en otros puntos de Santiago, donde la tormenta ha provocado anegamientos muy rápidos y baja la temperatura, lo cuenta Pablo Rivera, en una jornada marcada por la inestabilidad atmosférica, una cuestión que es propia de estas tormentas, ¿no es cierto? Que descargan gran cantidades de agua y granizo, y en otros lugares sus efectos pueden ser menores. El riesgo no ha desaparecido, el monitoreo, vigilancia de quebradas y laderas sigue siendo fundamental. Pablo Rivera nos contó lo que ve en San Carlos de Apoquindo. Muchísimas gracias, José Pablo.
19: Muy buenas tardes.
10: El trabajo en terreno de cooperativa y sus voces en el más 569-78-880770, cómo han estado experimentando este fenómeno, esta tormenta que ha dejado estas granizadas y estos fuertes vientos en la zona de Estación Central. Los escuchamos en el más 569-78-880770.
20: Hola, cooperativa, buenas tardes. Oye, les estoy llamando de la norte, carretera 5 Norte. Estamos en un taco, pero kilométrico. Llevamos una hora y media desde el paso Marcoleta, que está anterior a Américo Vespucio, y recién estamos pasando el paso bajo nivel de la población aquí de la Juan Antonio Ríos, y no avanza nada. Yo por lo menos llevo una hora y media en este pedazo. Estamos todos iguales. Increíble.
21: Paula.
10: Sí.
21: Nathaniel Cox desde Avenida Mata al sur, cada 10 minutos 2 metros.
10: ¿Qué? decir? ¿Qué decir a quienes nos llaman y comparten con nosotros lo que están viviendo la congestión vehicular? Que la verdad es una manera de describirlo, porque están prácticamente paralizados en estos sectores, y ya, aunque ya dejó de llover en distintos lugares de la capital, claro, estos problemas de movilidad se van a prolongar durante varias horas, porque los anegamientos, las cierres de las calles, los pasos niveles empiezan a generar desvíos hacia distintas rutas de la red vial, así que diferentes calles van recibiendo más vehículos de lo habitual, se van generando estas largas filas, y esto va a seguir aunque el agua ya haya bajado en algunos lugares. La recomendación, bueno, lo primero es la paciencia con la que cuentan las personas que están allí en estas congestiones. Si le toca ir conduciendo, evitar cualquier tipo de maniobra para tratar de evitar el taco, porque puede ser peor, ¿no es cierto? Por tratar de intentar avanzar puede ser aún más difícil, y quienes son pasajeros, una situación súper compleja, no pueden cambiar de ruta, dependen de las condiciones del tránsito, básicamente, así que mantener la calma, mantener la información, escuchar la radio, no intentar bajar del bus, ¿no es cierto? No, nadie lo haría, pero no está de más, por supuesto, no descender si no es en alguna parada o lugar autorizado y seguro. Por supuesto, la atención especial para adultos mayores, para niños, para personas con movilidad reducida, que pueden enfrentar dificultades más complicadas cuando, por ejemplo, están en esperas muy prolongadas. Avisar a la familia que se está bien, se está en el taco, pero se está bien, y el viaje va a tomar mucho más tiempo de lo habitual. Desde la radio, al menos le vamos a estar acompañando. Muchísimas gracias por dejar sus mensajes. Habló la directora nacional de Senapred, Alicia Cebrián, para entregar un reporte de las afectaciones tras este evento meteorológico que afectó a la región metropolitana, y todavía precipitaciones en algunos lugares, y todavía varias inundaciones, pasos niveles y otras calles. Pero estas son las declaraciones de la directora Alicia Cebrián. La escuchamos en Cooperativa.
0: Durante esta tarde se han registrado precipitaciones intensas, granizos y vientos en diferentes sectores de la región metropolitana, generando situaciones de emergencia que están siendo atendidas por los organismos del sistema desplegados en terreno. Dentro de las principales afectaciones se reportan, según la información de la Superintendencia de Electricidad y Combustible, más de 60.000 clientes sin suministro eléctrico a nivel país, de los cuales 38.000 corresponden a la región metropolitana. En relación con los problemas de conectividad, Metro informa que se registra el cierre de algunas estaciones en la línea 1 y 2. Esta información es dinámica, por ello invitamos a las personas a informarse por las redes oficiales de Metro. Hacemos un llamado a las personas que se están trasladando a sus hogares que lo realicen con la máxima precaución. En estos momentos se registra una alta congestión en diversos puntos de la región metropolitana, producto de anegamientos y corte de suministro eléctrico afectando a los semáforos. Teniendo en consideración que este evento meteorológico, según la DMC, podría registrar un nuevo pulso, recomendamos a las personas evitar salir de sus hogares o de sus lugares de trabajo si no es estrictamente necesario. Desde Senapred continuamos realizando el monitoreo de esta condición, que se encuentra en desarrollo en directa coordinación con las autoridades y organismos de respuesta.
10: Hay las declaraciones de la directora nacional de Senapred, Alicia Cebrián, y advertía de una situación que describe como dinámica, y efectivamente, porque en el metro esto ha cambiado, se ha normalizado el servicio en las estaciones Pedro de Valdivia y Salvador de la línea 1. Es la línea 2 la que tiene todavía afectaciones, y el servicio solo está disponible entre Hospital El Pino y Franklin y las estaciones Los Héroes y Vespucio Norte. La invitación a revisar la página de cooperativa.cl, donde hay el registro de un pasaje que queda completamente ahogado en la comuna de Ñuñoa, más de un metro de agua. Es una fotografía de los labradores en el sector de las calles Villaseca y Sucre. Hay dos automóviles estacionados que sirven de referencia para poder dimensionar esta emergencia. Es una imagen que postea además el concejal de Ñuñoa, y la verdad es que es muy es una cuestión inesperada. Es más de un metro de agua y los automóviles allí en completa, o sea, en esta inundación prácticamente completa del pasaje. Es difícil, sino imposible que las personas salgan de sus hogares o que entren a ellos, así como estaban las condiciones al momento de tomar esta fotografía. La pueden ver en cooperativa.cl y además seguir las redes de Cooperativa. Volvemos con más información, que es lo que están monitoreando en el Estadio Nacional, porque hay agendados conciertos de BTS para los días 14, 16 y 17 de octubre en Santiago. De hecho, esta mañana una de las preocupaciones era, por ejemplo, que ninguna persona pernoctara, digamos, esperando para la apertura de las puertas en el estadio. Vamos a ver qué es lo que se espera respecto a estos conciertos. Vamos a estar con más declaraciones de la autoridad y cómo se va monitoreando estos efectos de este fenómeno meteorológico: granizada, vientos huracanados, intensas precipitaciones en la ciudad de Santiago, en la región metropolitana. Nos vamos a la pausa, ya volvemos con más. Esto es lo que queda del día y les escuchamos en el más 569-7888-0770.
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28: 10 grados. 10 grados en Santiago. Cooperativa, 7:30 minutos. 7:30 minutos.
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10: Seguimos revisando la información. Continuamos en Cooperativa. Recibimos dos mensajes a través del más 569-78-880770 y continuamos revisando los efectos de estos fenómenos climáticos extremos que se han vivido durante la jornada de hoy en la región metropolitana de Santiago. Extremos por la intensidad de las precipitaciones, por la cantidad de granizos que cayeron en distintos puntos de la ciudad de Santiago, pero también en sus efectos. La voladora del tercio del techo del terminal de Pullman Bus allí en el sector de Jotaveche por efecto de vientos que tendrían características de más de 100 kilómetros por hora, un fenómeno inédito en la estación central. Allí el alcalde trabajando para tratar de recuperar y asegurarse el bienestar de los vecinos cuando se han caído al menos 20 árboles, decía. Y todavía además intensas vuelven las precipitaciones en distintos sectores de la región metropolitana. Vamos a revisar parte de la información que ha estado marcando además el pulso noticioso de esta jornada. Esta mañana en la primera edición del diario de Cooperativa estábamos entrevistando al persecutor adjunto, al fiscal Manuel Sará, respecto a las diligencias que están buscando responsabilidades tras el aluvión en la comuna de Las Condes. Estos son los hechos que estábamos viendo durante días anteriores. Se está apuntando a qué autoridad o hacia dónde llegó formalmente la información respecto a la prevención y qué se hizo con esa información. Por ejemplo, fue parte de lo que dijo respecto a la advertencia que emitió Serna Geomina en febrero y que se ha convertido en punto central respecto a esclarecer si existen allí responsabilidades y a qué personas corresponden o instituciones en torno a este aluvión en la comuna de Las Condes, en el sector de San Carlos de Apoquindo. Podemos escuchar parte de las declaraciones del fiscal aquí en Radio Cooperativa.
4: Tenemos que determinar si existió una infracción del deber por parte de las autoridades de ejecutar obras que hubiesen mitigado un evento que, como usted dice, si bien es imposible evitar, es posible de prever.
5: El ministro Luis de Grans nos dijo aquí en el diario de Cooperativa que ninguna medida preventiva habría podido evitar lo ocurrido.
4: Vendrán ya épocas de peritajes y ya técnicos, donde nos podrá decir, más allá de una autoridad, que nos diga alguien que maneje técnicamente este tipo de situaciones, por ejemplo, con la construcción de unas piscinas de decantación, como se ha hecho en otras partes de la ciudad, podría haber sido una efectiva medida para poder al menos mitigar.
10: Ahí están las declaraciones del fiscal Sará. Conversábamos hace algunos minutos con el propio ministro de Grange, quien decía que no había recibido ningún tipo de solicitud de información todavía. Precisemos, la Fiscalía Oriente lo que está investigando es un eventual cuasi delito de lesiones por el aluvión en San Carlos de Apoquindo y busca determinar si las autoridades incumplieron deberes de prevención, considerando las advertencias previas de Serna Geomin. No se descartan además otros delitos. En otra cuestión relevante en torno a las los distintos desarrollos de la investigación del aluvión en Las Condes y sus efectos, se dio un cruce de declaraciones entre la alcaldesa de la comuna de Las Condes, Catalina San Martín, y el gobernador de la región metropolitana, el gobernador Claudio Orrego. Las declaraciones de la alcaldesa San Martín generaron una pugna pública porque apuntó a que la autoridad regional no estuvo en las reuniones de coordinación después del aluvión. Eso fue parte de lo que ella dijo y apuntó que le habían informado que se encontraba fuera del país cuando fue a buscar información. Podemos escuchar primero las declaraciones de la alcaldesa de Las Condes.
7: Mi molestia hoy día, y por qué saco a colación esto que pasó en el verano, es que vi videos del gobernador con el barro hasta la rodilla, estamos aquí rescatando personas. Perdón, yo no he visto al gobernador. Y cuando en una reunión del COVID pregunto, ¿quién es usted? Y veo a una persona que tiene un lanyard que dice GORE, representante del GORE, y así como le pedí a cada una de las instituciones que nos dijeran que, en qué estaban apoyando y en qué podían apoyar, la respuesta fue lo que se necesite. Entonces, ni siquiera está el gobernador. Entonces, francamente, molesta que esta emergencia y que esta catástrofe se utilice para para venir a sacarse fotografía y hacer video. Si no van a estar, mira, mejor que no estén desde el inicio, pero venir a sacar y a usufructuar de esta situación es lo que a mí me molesta.
10: Ya, esa fue la intervención de la alcaldesa de Las Condes. Ella plantea estas críticas, busca un espacio, se toma un espacio para, en medio de la emergencia, plantear estas críticas directas al gobernador de la región metropolitana respecto al aluvión. El aludido, el gobernador Claudio Rego, le respondió a la alcaldesa.
8: Estuvimos ahí viendo todo el día del episodio, o sea, esto no fue el día jueves. Estuvimos hasta última hora ahí, cuando ya pasó el aluvión, cuando estaban operaciones ya coordinadas, todos los actores, nosotros nos había pedido ayuda, ojo, no solamente Las Condes, recordemos que también San José de Maipo estaba con la GC-25 cortada, mandamos maquinaria para allá, mandamos para Talagante, mandamos motobombas a varias instituciones que nos pidieron ayuda. Entonces la verdad es que no tiene sentido centrar una polémica cuando la verdad es que lo que había que hacerse se hizo.
10: Ya, ahí está este cruce de declaraciones que la verdad ha llamado muchísimo la atención en medio de la emergencia por el aluvión, porque esa es una emergencia que todavía se está atendiendo, no solo aquel trabajo que se está realizando en los propios sectores que sufrieron el aluvión, sino por ejemplo las preocupaciones de los sectores que están recibiendo parte de ese material, que de acuerdo a las autoridades comunales ya el miércoles se debería retirar todo aquello, pero hay sectores en Vital Apoquindo, zona que no fue directamente impactada por el aluvión, que empezó a recibir parte de los escombros del material que se retiraba desde esas zonas inundadas. Así que, de nuevo, llama la atención que en medio de la emergencia y de una investigación además penal para determinar eventuales responsabilidades surja esta disputa. La alcaldesa acusa al gobernador de haber estado ausente, el gobernador rechaza las afirmaciones, describe que estuvo en terreno desde el primer día. Probablemente esto, no sé cuánto cambie la situación para las familias afectadas, que resultan lo más importante en este momento, y la necesidad de esclarecer que se sabía del riesgo, qué decisiones se tomaron y qué pudo haberse hecho para proteger mejor a este sector que terminó impactado por el aluvión. Continuamos en lo que queda del día. 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Y seguimos escuchando sus voces en el más 569-7888-0770.
9: Hola Paula, ¿cómo estás? Hablas con Sofía. Me encuentro en Kennedy con Américo Vespucio y se encuentra totalmente detenido. Totalmente detenido. Por favor, buscar alternativas. Muchas gracias. Saludos.
11: Salud. Hola a todos y todas los radioescuchas, estamos acá en Isabel Riquelme, también estamos en un taco kilométrico que avanza muy poquito, y bueno, ahí a dar la alerta preventiva, yo creo que es necesario para que nos preparemos de mejor manera, evitar todas, primero estas accidentes y también este estrés.
12: Hola, ¿qué tal? Ruta 5 Norte, salida departamental, hace más de casi 50 minutos y avanza muy lento, muy, muy lento. No hay cómo salir de esto.
13: Hola, Radio Cooperativa, Patricio.
10: ¿Qué tal?
13: Salí de mi trabajo a las 18 horas, normalmente salgo un poco más temprano. Y llevo prácticamente una hora 20, una hora 25, y aún no logro salir de Recoleta, que es la comuna donde trabajo. Así que así están los tacos. Hay algunos anegamientos, hay algunas situaciones, digamos, de sin electricidad de los semáforos, pero definitivamente, digamos, hay muchos más vehículos que el horario en que uno sale habitualmente. Así que paciencia nomás por eso.
14: Hola amigos de Cooperativa, Claudio Escobar de Pudahuel. Vengo, salí justo cuando granizó a las 4:30 desde Alcántara con Isidoro Yañez. Llevo casi 3 horas manejando y todavía no llegó. Taco, lluvia, hielo, pero bueno, no nos queda otra. Podría haber sido peor.
15: Amigos de Cooperativa, ¿cómo están? Avenida La Florida con mucho taco, harto auto, pero desde departamental hasta Jerónimo Alderete, todo expedito y el paso a nivel de Walker Martínez en perfectas condiciones. Así que en Avenida La Florida, tenga paciencia, harto taco, pero todo con tranquilidad y normalidad. Saludos.
10: Ya, ahí están parte de los mensajes que nos entregan los auditores. Muchísimas gracias por tomarse estos minutos en medio de una jornada tan acontecida, como decimos en Chile, cuando llevan tanto rato tratando de llegar a la casa. Es una situación muy compleja en las calles de Santiago, con congestiones kilométricas, automovilistas, pasajeros que llevan más de una hora intentando avanzar en algunos casos, semáforos fuera de servicio, varios pasos bajo nivel inundados. Para conocer el estado de las principales vías y para ver recomendaciones en torno a qué esperar y cómo regresar a casa de manera segura, vamos a conversar con el editor de Transporte Informa, que es Marcelino Martínez, y está en la línea junto a Cooperativa. ¿Cómo estás, Marcelino? Muy buenas tardes.
0: Paula Molina, auditores, ¿cómo están? Buenas tardes.
10: Muy bien, muchísimas gracias. Bueno, estamos escuchando la radio, estamos siguiendo la información, pero la verdad lo primero que necesitamos saber es la magnitud de la congestión a esta hora y de los sectores más críticos en Santiago, donde ustedes están viendo los mayores tiempos de espera.
0: Sí, vamos a empatizar de inmediato, Paula, con todos estos auditores que enviaron estos audios describiendo la situación puntualmente que se está generando en Ruta 5 con sentido hacia el norte. Mucha atención a lo que voy a describir, especialmente, reitero, a todos aquellos auditores que van hacia el perímetro de Ruta 5 por Salesianos, Carlos Valdovinos, algunos que describían la situación de Isabel Riquelme, los que van por Departamental con sentido a la Panamericana Norte. La recomendación es no hacerlo. Y voy a decir cuál es la razón. A esta hora de la tarde, el punto más complicado es precisamente este, y es porque a la altura del paso bajo nivel de General Rondizoni, que permite conectar la vía del mismo nombre con Ñuble, está anegada. Por tanto, hay un corte total de toda la Ruta 5 con sentido hacia el centro de Santiago a la altura del paso bajo nivel de General Rondizoni. Todo el flujo vehicular está siendo desviado hacia la vía local a la altura de Carlos Valdovino, lo que está generando una kilométrica congestión de Ruta 5 que parte a la altura del cementerio metropolitano. Esto es la comuna de La Cisterna y el paso bajo nivel anegado está en la comuna de Santiago. Son varios kilómetros de esta vía que están completamente complicados al tránsito, y todas las transversales que llegan hacia este punto también están complicadas, como el caso de Club Hípico, como el caso de Carlos Valdovino, la misma avenida departamental. Así que dentro de lo posible, aléjese de este punto porque no va a poder pasar debido al grado de anegamiento que tiene precisamente esta vía. Las otras situaciones se dan en otros puntos que también tienen que ver con pasos bajo nivel que tienen acumulación de agua y que están generando una distorsión de tránsito importante. En este caso, el de Gran Avenida, entre Avenida Lo Blanco y Vicuña Maquena, que es un punto que tiene acumulación de agua. También el de Ricardo Lyon con Eliodoro Yáñez. Todavía hay bastante agua que está generando problemas en ese punto. Los pasos bajo nivel que tienen complicaciones a esta hora es el de Gran Avenida con Departamental, el de Lira con Alameda, un punto neurálgico en horario punta de la tarde. Lo mismo en Carlos Dittborn, por paso bajo nivel anegado ahí en el sector de Vicuña Maquena, y también en Eduardo Castillo Velasco, sector de Villa Frey, también tiene acumulación de agua este paso bajo nivel. Lo mismo ocurre en Avenida Mata, sector Rondizones, como ya explicaba, Las Torres con Américo Vespucio en Peñalolén, y también hay varios tramos de Camino Melipilla, Avenida La Florida, también Tobalaba, que tienen una acumulación de agua importante, y se suma lamentablemente este corte de energía eléctrica, Paula Molina, que genera que más de 30 semáforos alrededor que han sido reportados acá en la Unidad Operativa de Control de Tránsito estén sin operación. Así que todo eso es cómplice de esta congestión que hay en gran parte del área metropolitana. Así que un llamado literal a la paciencia, porque hay vías, como en el caso de la Autopista Central Ruta 5 que describí al inicio de este reporte, que no tienen una solución inmediata. Las vías laterales ya están colapsadas, por tanto las personas que están ahí atrapadas en la congestión van a tener que avisar a sus casas que van a demorar en llegar debido a la congestión que hay, incluso por las vías laterales donde se está intentando sacar algunos vehículos ahí en la comuna de San Miguel, también comuna de La Cisterna.
10: Marcelina, y en los casos más complicados, ¿tú durante cuánto tiempo crees que se puede extender esta congestión?
0: Mira, dado el horario punta y dado las características de este evento, que también, aparte del corte de energía eléctrico que generó que dejó inhabilitados los semáforos en Santiago, yo creo que es probable que esta congestión, en lo que hemos visto en situaciones anteriores, con la salvedad que nunca habíamos visto llover con esta magnitud, dadas las características, cerca de las 21 horas pueda ordenarse recién un poco. poquito más el tránsito, entendiendo que la mayoría de las vías tienen un colapso vial importante fuera de toda norma horaria que hemos visto, al menos a esta hora de la tarde, digamos. No hay congestiones de la magnitud que se estén desarrollando como las que estamos viendo. Por ejemplo, también Américo Vespucio en llegar al túnel San Cristóbal, la bajada a la pirámide, lo mismo, todo el eje de General Velázquez que pasa por la comuna de Renca, que parte justo ahí en el sector de la autopista central, en el sector de Jorge Irma, para que usted se ubique de mejor manera, hasta el sector del empalme con la ruta 5, muy próximo ahí al nuevo Quilicura. Todo este eje está con complicaciones de tránsito, cosa que no veíamos a esta hora de la tarde, así que mucha paciencia a los auditores que están en el taco producto de esta situación ya descrita.
10: O sea, hasta las 9 de la noche podría no normalizarse el tránsito, la circulación de automóviles, de transporte público, en una situación tan extraordinaria como la que estás describiendo. Marcelino, ¿dónde puede ir revisando la ciudadanía minuto a minuto cortes, desvíos, reaperturas, para no terminar llegando al punto que sigue inundado, ¿no es cierto? Nosotros estamos entregando la información aquí de manera constante en la radio. ¿Dónde más puede ir actualizando la ciudadanía, las personas, cómo moverse en una ciudad bajo las circunstancias que tú estás describiendo?
0: Sí, si me preguntan cuál es la recomendación hasta ahora, es importante que todas aquellas personas que tengan planificado transitar esta hora por cualquier razón, ¿no? Sea por trabajo, sea por algún tema familiar o de pasatiempo, suspendan inmediatamente esa agenda debido a las complicaciones, reitero, que hay en gran parte del área metropolitana. Son muy pocas zonas no tienen problema. La mayoría está concentrada, y estoy viendo muy rápidamente, Paula, si me permites, como una de Renca, comuna de Huechuraba, todo lo que es el eje de la Costanera Norte que pasa por el centro de Santiago, ejes estructurantes como son Avenida Santa María, la misma Costanera Norte, también Avenida Andrés Bello, el cruce de los Conquistadores, por el lado más sur, Avenida Francisco Bilbao,

0: Por cierto que esta información nosotros las vamos compartiendo con los medios de comunicación, también con Radio Cooperativa, para que esta se pueda transformar en una información audible que permita precisamente a las personas tomar mayor, una mejor decisión de viaje. Pero dadas las circunstancias, me atrevo a decir que no vamos a ver una ciudad ya menos congestionada durante los próximos 40 minutos. Yo podría apostar a que cerca de las 21 horas podríamos ver ya un pequeño ordenamiento de este flujo vehicular por la situación que generó esta lluvia torrencial en gran parte del área metropolitana.
1: Muy bien, Marcelino Martínez, editor de Transporte Informa, actualizando toda la información respecto a cómo movilizarse en la ciudad de Santiago o por qué es casi imposible avanzar en algunas zonas, una especie de efecto dominó que se está generando a propósito del cierre de algunas vías, la inundación de otras, pasos nivel bajo nivel en los cuales no se puede cruzar, y todo esto está generando varios puntos de congestión que puede que no se desamarren hasta cerca de las 9 de la noche. Marcelino, muchísimas gracias por los momentos y la entrevista con Cooperativa.
0: Un abrazo, que tengas buen día.
1: Muy buenas tardes, muy buen fin de jornada. Será una jornada larga para muchísimas personas que están intentando regresar a casa o desplazarse. Naturalmente que si no es necesario, si es posible postergar cualquier tipo de movimiento, entonces hay que hacerlo precisamente para ayudar a que se despejen un poco las calles y quienes van camino a casa, quienes ya están en los buses, quienes ya están movilizados, efectivamente puedan lograr avanzar. Y muchísima paciencia, que ya la tienen, lo sabemos, pero estamos acompañando a quienes siguen allí y no pueden salir de estos puntos de congestión, porque la verdad es que casi no hay alternativas. Se ha generado un caos vial en distintos puntos de la capital. Seguimos en Cooperativa, 7:49 PM. Nos vamos a una nueva pausa y ya seguimos con más información.
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1: Cooperativa, 7:54 minutos. 7:54 minutos.
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2: En Cooperativa, 7:54 minutos. Recordemos que hay muchísimas personas intentando desplazarse por la ciudad de Santiago y que no se espera que las condiciones favorezcan un reordenamiento de estas o un fin de esta congestión hasta cerca de las 9 de la noche. Así que ojo con aquello. Es una jornada de emergencia que se ha estado viviendo durante este martes en la región metropolitana después de las intensas tormentas que dejaron estas lluvias torrenciales, granizos, rayos, fuertes vientos, sobre todo en la estación central, y los anegamientos en distintos sectores de Santiago. Todavía se está realizando el trabajo comunal de ir a observar cuáles son los efectos que está dejando todo este fenómeno, pero en lo puntual, en lo inmediato, uno de los efectos más graves se está viendo en el tránsito, ¿no es cierto? Con estos tacos kilométricos, con estas personas que llevan más de una hora intentando avanzar, numerosos pasos bajo nivel inundados, exposición con Blanco Encalada, Lo Valledor, Lira con Alameda, Carlos Ditborn, General Rondizón y Departamental con Gran Avenida. Todo esto, una situación en la que se suman semáforos apagados y desvíos que están complicando todavía más el regreso a casa. Hubo interrupciones del transporte público, algunos problemas en el metro que persisten en la línea 2 y dificultades para la circulación de los buses, además de los cortes de electricidad en distintos puntos de la capital. Así que ha sido una situación bastante complicada en Estación Central. Probablemente la imagen que más impresiona de todo este fenómeno tiene que ver con los fuertes vientos y los daños allí en el terminal de Pullman. Meteorología ha evaluado preliminarmente la posibilidad de un tornado de bajo intensidad, es algo que requiere todavía confirmación, pero los vientos se han registrado por sobre los 100 kilómetros por hora. Así que todo esto además en una región que ya venía golpeada por el aluvión del jueves en San Carlos de Apoquindo. Allí la fiscalía está investigando posibles responsabilidades, ¿no es cierto?, por eventuales incumplimientos en los deberes de prevención. Para esta noche, la principal recomendación parece ser evitar cualquier desplazamiento que no se necesite, no ingresar bajo ninguna circunstancia a calles ni pasos bajo nivel inundados, consultar el estado de las vías antes de salir. La tormenta ha amainado en distintos sectores, pero las consecuencias siguen presentes y eso se está viviendo en las calles y en el transporte y en las muchísimas, muchísimas personas que están intentando llegar a sus hogares y quienes están observando a esta hora que se han generado estas inundaciones en estacionamientos, en distintas viviendas y edificios. Nos vamos al último resumen informativo aquí en lo que queda del día. Los titulares los trae el periodista Álvaro Lozano.
3: Alerta roja para la región metropolitana, lluvia intensa, granizada en varios sectores, viento y tormenta eléctrica esta tarde, nubosidad tornádica en Estación Central, incluso se suma el anegamiento de calzadas, inundación de pasos bajo nivel y cortes en el suministro eléctrico. Lo más fuerte ya pasó, indicó en lo que queda del día Elio Bruford desde Meteorología. En las próximas horas, para el sector oriente, quedan precipitaciones en declinación. Fueron 20 milímetros de agua caída en solo 3 horas. Y en lo que queda del día, el viceministro de Obras Públicas y Transporte, Luis de Grange, informó que la comuna de Providencia y el centro de Santiago son los sectores más afectados. Quebrada Honda no presentó problemas. La intensidad de las lluvias en poco tiempo generó los anegamientos, el granizo bloqueó las alcantarillas y tomas de agua, destacó también.
2: Así están las cosas, el resumen informativo en los titulares, junto a Álvaro Lozano. Gracias, Álvaro.
3: Hasta mañana, Paula.
2: Hasta mañana.
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2: revisando sus mensajes. Esto es parte de lo que ustedes nos están contando al más 569-7888-0770.
4: Y desde Cabildo, la Quinta Región, ha llovido intensamente todo el día. Y hasta ahora llueve, pero como si nunca hubiera caído agua. Llueve muchísimo. Que estén bien.
5: Hola, Paula querida. Janet, camino desde Recoleta Peñarolén. Un taco infernal, llevo 2 horas. Ojalá que hayan más personas escuchando. No toque la bocina. Si nadie quiere estar en el taco, nadie. Todos queremos llegar a la casa. Hay que tener paciencia solamente. Un abrazo para todos.
6: Paula, mira, ¿qué tal? Salí de San Bernardo, Avenida Colón, 6:10. Y son 7:30, recién voy aquí a la altura de Salesianos, y eso que me tuve que salir a la caletera. Carlos Valdovino está colapsado, de sur a norte.
2: Muchísimas gracias por los mensajes, por el registro que nos van entregando respecto a lo que están viviendo. Sabemos que hasta ahora el cansancio, la frustración son bien grandes para quienes van conduciendo, para quienes van de pasajeros, pero lo más importante quizás es evitar maniobras riesgosas, mantener la calma, llegar seguros, seguras a la casa. Esa es la principal esperanza de todos quienes están aquí en medio de este caos vial que se ha generado en algunos lugares. La tormenta ha pasado, pero la magnitud de los daños aún está por conocerse. El trabajo para recuperar sectores inundados, para restablecer la normalidad en el tránsito, va a continuar, lo mismo que los catastros de los daños, las labores de limpieza, la recuperación de todos los servicios de energía eléctrica, por ejemplo. Y por supuesto el trabajo de las autoridades y los equipos de emergencia, evaluar qué es lo que se podría haber hecho mejor, que es siempre una cuestión frente a cualquier emergencia y cómo atender lo del minuto. La lluvia ha terminado, pero queda mucho todavía por evaluar. Y vamos a seguir aquí en Cooperativa, nuestras transmisiones en vivo a cargo de todos los equipos que hacemos la radio, junto a nuestro departamento de prensa, nuestra área técnica, Cooperativa Podcast, Cooperativa Deportes. Hemos unido nuestras voces para traer el reporte, el minuto a minuto, de lo que se ha vivido esta jornada en la región metropolitana. Y agradecemos especialmente a Gerardo Rodríguez, que ha estado en la puesta al aire del programa, a Rafael Pardo, siempre en la coordinación periodística, y en el trabajo junto a Francisca Canseco en la producción. Varios días, Ulises Aldea en las grabaciones, y yo soy Paula Molina en la edición y la conducción. La invitación es a seguir con Cooperativa, y como siempre, el agradecimiento por estar ahí y por escuchar.
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9: Seguimos en Cooperativa, ahora con la información de los deportes, pero atentos a lo que pase minuto a minuto en Cooperativa con lo ocurrido en esta jornada, con esta tormenta, con los granizos, la lluvia torrencial que cayó durante la tarde acá en la región metropolitana, por supuesto, el departamento de prensa, cooperativa.cl, está atento a la información. Cualquier cosa estará en la información, por supuesto, en nuestra emisora. Por ahora, vamos con los deportes, el fútbol, suspensiones, Champions. Estos son los temas para hoy. La final de la Copa de la Liga deberá seguir esperando la definición del título entre O'Higgins y Coquimbo. Sufrió su segunda postergación ante la imposibilidad de disputar el duelo en Santiago. Ya se analiza nueva fecha. En la U, Fernando Gago otorgó 3 días libres, pero un par de jugadores seguirán trabajando en el CDA. Los azules se podrían quedar en Rancagua para un tercer partido de local, ya te contamos. Y Colo Colo cuidó la cancha, se resguardó del chaparrón vespertino y tomó resguardos en el césped de Macul. También te contamos del récord negativo que podría alcanzar uno de sus refuerzos estrella. En la Champions, Barcelona goleó en el infierno de Estambul. Atlético de Madrid derrotó al Manchester United. Arsenal se impuso de local. Y el Viking de Noruega logró un heroico empate ante uno de los candidatos.
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0: Matus, a Mariana, a Cristian Quintanilla, a toda la gente que se suma a la sintonía de Cooperativa en YouTube, en la app y en la 93.3. Don Polaco, ¿cómo está?
1: Sorprendido.
0: ¿Por qué? ¿Por lo que pasó hoy en la tarde?
1: Claro, absolutamente. Yo entré a grabar un programa y de repente entré con sol y salí y estaba granizando. En un trayecto que debiese ser de unos 20, 25 minutos, me demoré 1 hora 40.
0: Imagínese.
1: La verdad, como dijo un amigo, una amiga en realidad dijo, no recuerdo una tormenta tan tormentosa.
0: Sí, es verdad.
1: Sí, pasó.
0: Acá en la emisora estábamos plop, sorprendidos cuando caían los granizos con la intensidad, eso de las 4:30 de la tarde. La verdad, nunca antes vi algo así en mi vida, la cantidad de granizo que cayeron, parecía nieve, prácticamente.
1: Exactamente. Sí, no, era impresionante. Bueno, de hecho nevó en el centro.
0: Exacto.
1: Así que, pero bueno.
0: Bueno,
1: increíble.
0: Ánimo a la gente que está retornando a la casa. Está muy complicada la situación en las calles de Santiago, también por los cortes de luz. Como decíamos, estamos atentos a la información. En cualquier momento, alguna interrupción llegará por lo ocurrido durante esta tarde en la región metropolitana. Antes de ir con los temas, don Polaco, bueno, contar lo que ya anticipábamos durante el mediodía, se termina confirmando durante horas de la tarde a través de un comunicado, la ANFP confirmó la suspensión de la final de la Copa de la Liga entre Coquimbo Unido y O'Higgins de Rancagua, que estaba programada para este viernes en el Claro Arena. Detalles en este comunicado sobre la suspensión, se menciona de que no fue autorizado, obviamente, el Claro Arena por lo ocurrido el jueves pasado con el aluvión, y también confirma la ANFP que la delegación presidencial de la región metropolitana no autorizó la alternativa, que era el Estadio Santa Laura, debido a observaciones de seguridad levantadas al recinto. Por esa razón, se opta por la suspensión ante el poco margen para encontrar otro recinto deportivo en regiones. Dice la ANFP que lamenta los inconvenientes que esto genera a los hinchas, a los clubes. También habla de la devolución de entradas. Llamó a seguir el conducto regular a través del sistema Punto Ticket para solicitar la devolución de las entradas. Así que otra postergación. Recordemos que en julio ya se había suspendido esta final, que se iba a jugar en Valparaíso, producto también del mal tiempo, esta vez por la negativa de la delegación presidencial de disputar el duelo en Santiago. Si no era el Claro Arena, no era en ningún otro lado. El Nacional está ocupado, Monumental están cuidando la cancha, Santa Laura, ya lo decíamos, no fue autorizado por medidas de seguridad. Polaco, ¿qué te parece esta situación? Creo que acá se pasa a llevar al hincha, sobre todo el de Coquimbo. He leído mucho caso de hinchas que tenían pasajes aéreos comprados para el viernes.
1: A ver, era esperable, pero sí, efectivamente no se toma. Creo que hay muchos elementos que no se están tomando en cuenta, y en eso está, por supuesto, los hinchas. Porque en general, si te das cuenta, y entendiendo la gravedad de las cosas que están sucediendo, que son inéditas, muchas de ellas que no. Mucha gente, incluso especialistas, están totalmente sorprendidos con esto. Sí, creo que tenemos un. Estamos en un momento en los cuales. En general, el deporte, el fútbol no ocupa un lugar preponderante en la agenda.
0: No.
1: Ni en el gobierno anterior, ni en este. Para que no digan que le pegamos a este gobierno, no. No, el anterior tampoco colaboraba mucho. Entonces, hoy día la gran. Se recurre al. Hay razones para suspender, sí. ¿Se pudo haber hecho algo más? Sí, también. Y yo creo que aquí se juegan por la más fácil. Es como, ¿sabes qué? Suspendamos, listo. Chao, chao.
0: Es que la semana pasada, el jueves, por ejemplo, cuando fue la aluvión, obviamente ahí hay una razón de peso. Era imposible jugarlo el viernes en el Claro Arena, y ya lo contaba el C. Aguilar, 2 a 3 semanas se van a demorar en despejar los caminos, las rutas hacia el Claro Arena. Imposible. Pero allí ya manejar un plan en regiones, porque ya se sabía esto de Santiago. Lo del Santa Laura ya se sabe. A la U no le autorizaron la semana pasada jugar con más de 5.000 personas. O sea, ya había allí un antecedente claro de que en Santa Laura era imposible jugar esta final.
1: Claro, exactamente. Por eso te digo, yo creo que hay que es llamativo que no se digamos que se opte rápidamente por suspender cuando tienes ciertos, hay como ciertos avisos que te están dando. Creo que hay una posibilidad y sería bueno quizás aquí Rodri escuchar a la autoridad también, es decir, a ver, ¿por qué se tomó esta decisión? ¿Qué elementos estuvieron a la mano? Era solamente tiempo de reacción, tiempo de respuesta, no había efectivamente ninguna posibilidad de que el partido se jugara o de encontrar rápidamente una otra opción. Por eso sería bastante útil que pudiéramos escuchar también a la autoridad.
0: Sí, también hay otra razón de peso, lo de BTS el viernes. Es un concierto masivo que va a demandar mucha seguridad, presencia de carabineros, y creo que ahí también hay otra razón. Por eso te digo que tal vez la semana pasada debieron manejar la alternativa de regiones inmediatamente.
1: Sí.
0: Ya que no se podía poner claro.
1: Claro, porque más encima ya lo que había pasado en San Carlos ya más o menos te lo estaba advirtiendo.
0: Bien, se suspende otra vez, por segunda vez, la final de la Copa de la Liga, que recordemos da un premio muy relevante, que es clasificación a la Copa Libertadores de América del próximo año. Se maneja, esta es información nuestra, se maneja la alternativa de que se juegue en la fecha FIFA de noviembre, día sábado o domingo, se podría jugar esa final de la Copa de la Liga. También va a depender de la Copa Chile, de cómo se programe. O'Higgins, que ya está en semifinales, recordemos, Coquimbo va a jugar sus llaves ante Unión La Calera la próxima semana y a principios de noviembre la revancha. Así que va a depender de aquello, pero la posibilidad es que se juegue en fecha FIFA esa definición de la Copa de la Liga, que está la información de cooperativa.cl en detalle, fue suspendida por segunda vez. 20:11, está esperándonos el señor Ivo Bay para contarnos de la Universidad de Chile. Ayer goleada en Rancagua, hay días de descanso para los jugadores, pero para algunos seguirá el trabajo. Don Ivo, ¿qué tal? ¿Don Ivo?
1: No quiere.
0: No.
1: Está negado.
0: Tal vez. Me contaba ahí que le costó llegar a su hogar a Uruguay.
1: Sí, no, es que de verdad, mira, yo te contaba, me demoré un trayecto de 30 minutos, me demoré 1:40 y estaba leyendo, viendo las noticias y bueno, la línea 2 está, no sé si habrá vuelto a su actividad, pero estaba restringida en algunas estaciones. Y por supuesto hay grandes problemas de movilización, y me imagino que también en algunos casos de algún colapso en alguna de las alguna señal seguramente telefónica, no sé, porque no está fácil la cosa.
0: Exactamente. Ivo, bueno, ya te voy a preguntar a propósito de postergaciones, de suspensión, porque ibas en dirección a relatar el partido de Chile con Bolivia del fútbol femenino, pero definitivamente se terminó postergando. Te voy a preguntar sobre eso, pero te decía en la introducción sobre la Universidad de Chile, la situación de algunos jugadores. Hay descanso para gran parte del plantel. ¿Cómo estás?
2: ¿Qué tal, Rodri? Ahora sí te saludo. Polaco, también un abrazo para ti. Claro, jornada libre para el conjunto de la Universidad de Chile después de este 6-0 frente a Ñublense, que hace mirar el cierre del campeonato de la temporada con las últimas 6 fechas por delante con un ánimo distinto, considerando que se ha ido recortando esa distancia con el conjunto de Colo-Colo. Todavía son 9 puntos los que despegan a los salvos de los azules. Sin embargo, ahí está. Podemos decir que la expectativa de que siga perdiendo puntos conjunto con lo colino, la U también siga cosechando a 3. Queda mucho aquello, lo escuchamos hoy día a las 14:00, que el principal objetivo, y no se pierden en aquello, en la U, que es la Universidad Católica, donde están disputando ese Chile 2, y es que se dan los resultados, ahí nuevamente va a aparecer Colo Colo en el horizonte. Sin embargo, ahí está la disputa por la clasificación a la fase de grupo de la Copa Libertadores, y eso es el enfoque lo más que le da Fernando Gago a sus dirigidos. De hecho, claro, los jugadores fueron los que más bien las declaraciones post partido, podríamos decir, pisaron el palito, hablaron un poquitito más de Colo Colo y esa distancia de 9 puntos, pero a la hora de ser consultado, Fernando Gago habló de la Católica, de esa disputa por el segundo lugar. Veremos qué es lo que pasa, pero mientras tanto, el conjunto universitario con jornada libre para el plantel, la mayoría del plantel, a ver, lo dejó todo a disposición de los jugadores el día martes, miércoles, jueves, el día viernes, recién van a volver a los entrenamientos temprano otra vez, como siempre ocurre en este tipo de descanso un poco más prolongado que da el técnico argentino, con mediciones a la vuelta para ver cómo llega físicamente para ese partido frente a Antofagasta, que lo decíamos hoy día a las 14 horas se va a jugar en Rancagua. Un jugador que está obligado a no tomarse este descanso va a ser Vianeider Tamayo, debido a que ha tenido menos trabajo considerando su periplo con el seleccionado venezolano, que lo tuvo por el Medio Oriente, y a la hora de volver a nuestro país tuvo una travesía muy extensa que también lo dejó mantener. No pudo, de hecho, viajar con el plantel de la Universidad de Chile, la región del Libertador, para ese juego de ayer frente a Ñublense. Tuvo ese descanso, pero ahora en cancha va a tener que ponerse a punto física y futbolísticamente durante estas 3 jornadas para, ¿por qué no?, ver minutos en la revancha trascendental frente al conjunto de Deportes Antofagasta. Otros nombres que, claro, si bien es cierto, tienen la venia de Fernando Gómez para tomarse estos días, pero que no lo van a tomar, por ejemplo, Charles Aránguiz, considerando que no ha tenido una segunda parte del año tan llana el volante de la Universidad de Chile desde el punto de vista, desde el punto de vista físico, de ahí estamos hablando, que prefiere en esta pasada no tomar este día libre y trabajar en el Centro Deportivo Azul desde lo físico. También Maximiliano Guerrero, Marcelo Morales, también otro de los jugadores que van a estar todavía concentrados pensando en ese desquite frente a la escuadra de Antofagasta. Pero el resto del plantel, a medida que iba avanzando el marcador, a medida que se iba aumentando la brecha con el conjunto Ñublense, se fueron agregando los días y en definitiva van a ser casi la totalidad esta semana para descansar y preparar de buena forma ese trascendental encuentro, dicen, en la U frente a Deportes Antofagasta la próxima semana. Horario que todavía no está confirmado, pero debiese ser 20 horas ya el día 21 de octubre, insistimos siempre, en Rancagua, cancha que les terminó gustando bastante a los azules.
0: Sí, está muy buena la cancha. Después del Mundial Sub-20 del año pasado quedó en muy buenas condiciones, Polaco. Más allá de eso, del detalle de la cancha, ayer, a tu juicio, ¿qué mejoró la U para ganar 6-0 a Ñublense y cambiar la cara de lo que mostró en Antofagasta la semana anterior?
1: Yo te diría que, mire, primero la contundencia. Y yo creo que, además, digamos, es una cuestión que está, que viene evidente, digamos, en cuanto a la eficacia. Pero ¿sabes qué? Me llamó la atención que llegó un momento en que empezó a dominar de una manera que hace tiempo yo no la veía. Hace mucho tiempo que no veía un equipo jugar así. Y me sorprendió la cierta complicidad de parte de Ñublense. Lo vi un equipo sin reacción, fíjate. Sin reacción. Y creo que cuando la U detecta eso, cuando detecta que este equipo está muerto, así, realmente no corrían, no reaccionaban, yo dije, chuta, capaz que estaba viendo el partido y decía, capaz que le hagan 10. Bueno, le hicieron 6. Entonces, yo creo que pasaron esas dos cosas. La U lo detectó, lo olió y dijo, aquí está, esta es la mía, aquí tengo que aprovechar. Y no, le dio un toque. O sea, realmente sorprendente lo que vimos, lo que se vio en Rancagua. Pues, a la pregunta que me haces tú de qué recuperó, yo te diría que una de las cosas fue esa lectura, ese olfato de decir, oye, esto está medio dudando, vamos a ver qué pasa. Y pasó.
0: Sí, tiene que ver también con recuperación de jugadores clave, ese medio campo, sí, con Aránguiz, con Arce, gana otra cosa, ni que decir, la banda izquierda, Morales es el único jugador que tiene por ahí, no tiene reemplazo.
1: Exactamente, y yo pero fíjate que ha habido a mi juicio un nivel un poquito más alto de lo que habíamos visto anteriormente también. Creo que en eso ha habido ciertos rendimientos individuales que han subido, que se han mostrado, creo yo, mucho más se han mostrado más comprometidos, diría yo. No quiero, me complica un poco usar esa palabra porque pareciera que como que antes no lo tenían, pero me refiero a que un compromiso más de corazón, así como decir, sí, estamos en esta y vamos para adelante. Y bueno, y buenos momentos también de jugadores. Para mí, por ejemplo, Arce, me encanta cómo juega. Me encanta que tiene una actitud para jugar y unas ganas de estar, unas ganas de comerse la cancha, de no restarse en nada. De verdad que es un jugador que a mí me ha gustado mucho. Mucho, mucho, mucho. Creo que es uno de esos jugadores que le hace muy bien al equipo.
0: Bien, la U con días libres, salvo para Charles, para Vianeider, Tamayo y Bobay. ¿Algo más que contar de los azules?
2: Sí, marquemos sobre esa localía que ustedes señalaban, terminó gustando a la gente de la Universidad de Chile en Rancagua. Digamos que también se avanza en el partido frente a Everton de Viña del Mar, programado para el próximo lunes 26 de octubre. Se encuentro que en un principio se debía jugar o se debiese jugar en la cancha del Estadio Nacional, pero va a quedar este partido en medio de dos mega eventos en el Coliseo de Ñuñoa, los que se van a realizar ahora prontamente de BTS, estos tres conciertos con este mega escenario. Claro, desmontarlo va a permitir, en cuanto a los plazos, poder jugar ese partido en el papel frente a los Viña Marinos en la calle de Ñuñoa, pero días después va a tocar Iron Maiden, otro mega evento que va a requerir evidentemente un trajín importante del paño del Estadio Nacional, y es por eso que se avanza para poder jugar esa localía frente al conjunto evertoniano nuevamente en la cancha de O'Higgins de Rancagua. Así que es algo que se debiese ir ratificando. Yo creo que ni siquiera se van a esperar hacer los estudios correspondientes una vez que concluyan los conciertos de BTS para ver si queda ahí en la cancha, porque considerando el visto bueno que le dio Fernando Gago, también los jugadores y el resultado que se consiguió frente a Ñublense de Chillán, es muy probable que ese partido y que la U termine jugando básicamente todas sus localidades en este mes de octubre en la cancha Rancagua, algo que veremos, pero trabaja y avanza la dirigencia de la U para jugar nuevamente ese partido relevante frente a los Viña Marinos en la región de Libertador. Relevante decimos también porque va a ser una fecha antes de ese vital clásico ante la Universidad Católica en el primer fin de semana de octubre, Rodrigo Contreras.
0: Exactamente, recordemos que después de Iron Maiden viene la Teletón también, otro mega evento. Exactamente, así que bueno, más allá de la cancha, que está muy buena, Polaco, también hay que pensar en la gente. Ir a Rancagua no es tan fácil, hay abonados, hay que cumplir también con ellos. También creo que hay una decisión allí compleja. Si no cuentas con el Nacional, si no puedes jugar en Santa Laura con más de 10.000 personas, ir a Rancagua también hay que pensarlo mucho para poder, por supuesto, darle en el gusto al abonado que paga, por supuesto, por ir al Nacional.
1: No, y que se compromete, como decías tú, gente que de pronto compra pasaje y dice, claro, ellos cuando ellos se abonan para ver a su equipo en el lugar, del lugar de donde es. En este caso, la U de Santiago. Entonces, que te cambien a Rancagua, es un pelín jodido. Que además después te lo estén cambiando o que incluso te estén suspendiendo. O sea, efectivamente hay que tener hay que querer mucho al club para estar aguantando siempre que te suspendan.
0: Sí, pues hay que esperar entonces. Ya la próxima semana, como contaba Ivo, se va a jugar en Rancagua sí o sí la revancha en Antofagasta. Lo de Everton en análisis, a la espera de cómo quede ese campo de juego. Yo tengo muy mala espina de cómo quede la cancha después de tres conciertos, con el nivel de escenario que maneja BTS, la lluvia, el agua.
1: Además, por más que sea una cancha híbrida, todo lo que tú quieras, pero
0: y el escenario está en la mitad de la cancha, Polaco.
1: O sea, claro, pues a eso voy. Entonces no hay una cuestión de peso, digamos, sí. Entonces no es solamente digamos, no solamente el escenario, es cuánta gente va a estar encima de eso, cuánto tiempo, y por mucho que sea una cancha híbrida, o sea, te pega igual.
0: Y Bobay con el informe de la Universidad de Chile. ¿Algo más?
2: Ahí estamos con el informe de la Universidad de Chile. También hay que ver cómo queda después de toda esta lluvia. Bueno, pero va a tener 3 días ahí la Universidad de Chile para ver.
0: Sí, pues.
2: Para descansar y para darle ahí respiro al paño de entrenamiento del Centro Deportivo Azul. Por el día viernes, 7 de la mañana, con wincha, con pesa, con todo aquello, como siempre, como al estilo Gago.
0: Por lo menos hasta el sábado no hay lluvias acá en Santiago. Eso dice el pronóstico.
1: Oye, ¿y el parte médico está amable con los azules o no?
2: El parte médico para Antofagasta, no, están todos en buenas condiciones.
0: Salvo Rivero, ¿qué?
2: Claro, salvo Rivero, que
0: todavía no sabemos.
2: Espera para el partido frente a Viña, pero
0: no sabemos bien si está lesionado o sigue cumpliendo ese acondicionamiento físico. Es un misterio.
2: Lo que no entiende es que está bien Rivero.
0: Es lo que ha dicho.
2: Está en ese tema de acondicionamiento físico y la puesta a punto futbolística, pero así como el que tenga alguna contraindicación médica, no está. Depende de Gago.
0: Claro.
2: Depende de Gago.
0: Bien, Ivo, bueno, para cerrar lo que decíamos al principio, el Chile-Bolivia femenino que debía jugarse hoy, ¿dónde se iba a disputar?
2: Se iba a jugar en las canchas de Quilín, atrás de la NFP, en el Centro de Alto Rendimiento José Sulantay, y al igual que toda la capital, en cosa de minutos se vio inundada con una cancha que en un principio comenzó a recibir granizo. Además, recordemos el sector de Quilín, precordillera, como que siempre muy expuesto a este tipo de situaciones. El paño de la cancha en un principio se veía blanco por la cantidad de granizo, no dejaba de caer granizo. Posteriormente, la inclemente lluvia que, te digo, Rodri, en 10 minutos ya tenía por lo menos el 30% de la cancha inundada. Después ya en 20, por lo menos el 70 ya no se podía utilizar debido a que la poza era muy grande, que claro, abarcaba grandes porciones del terreno de juego. Se buscó la alternativa de jugar en la cancha sintética que queda atrás de la principal, que es de pasto natural. Sin embargo, claro, la lluvia también afectó a aquella y se optó por cancelar este partido del seleccionado femenino que iba a jugar este segundo encuentro frente a Bolivia. Ya lo había derrotado el fin de semana anterior en la cancha del Bicentenario de la Florida, puerta abierta. Se jugaba, había derrotado nada más ni nada menos que 7-0. Ahora se iba a jugar a puerta cerrada y que debido a la lluvia se pudo, se dio postergar lamentablemente este segundo enfrentamiento, que no se va a poder jugar debido a que Bolivia ya tiene pasajes, tiene que volver y se va a cancelar nomás este último amistoso de preparación del seleccionado chileno, que no va a tener competencia oficial el próximo año. Digo que la Copa del Mundo ya se realizó y Chile no está calificado para aquello, pero buscaba darle tiraje a jugadoras nuevas, además aprovechando que esta semana arranca la Copa Libertadores Femenina para la U, para Colo Colo, donde siempre está el contingente más enjundioso de futbolistas, y que ahora no estuvo, le permitió el debut a por lo menos 12 jugadores en el partido anterior, principalmente jugadoras de la Católica, de Coquimbo Unido, que están tirando bastante el carro en estas últimas fechas, pero que tristemente en esta segunda, en lo que iba a ser esta segunda experiencia, no pudieron verla en cancha debido a la situación climática que ha afectado a la región metropolitana durante esta jornada.
0: Bien, con esta información del fútbol femenino, de la Roja Femenina, que no pudo jugar un partido amistoso frente a Bolivia por la granizada. Ivo Bay, un abrazo.
2: Un abrazo, Rodri. Chau.
0: Saludamos a la gente, Patricio Riveros, Rodrigo Acosta, Cristian Quintanilla pregunta, ¿y la cisterna en relación a la final del viernes? No, tampoco, imposible. Tiene capacidad autorizada, recordemos que es más grande, pero para recibir partidos hasta con 6.000 espectadores, imposible. Sí, la NFP buscaba aforo de 14.000, considerando la gran cantidad de gente que viene de Rancagua y que iba a venir desde Coquimbo. Así que ninguna posibilidad. Pero descarten también lo de jugar en Santiago el viernes, ya lo contábamos por el concierto de BTS.
1: Ahí Ivo Bay va a estar ahí, BTS, Ivo Bay es parte de las ARMYs.
0: Ivo Bay no creo. ¿No? Yo veía a Caneo más como un ARMY. Tiene más pinta de fan.
1: ¿Qué dice?
0: Sí, de música coreana, de las series coreanas. ¿Cómo se llaman? K-drama, algo así se llaman. Están de moda las series.
1: Todos K.
0: Es verdad. Andrés Díaz dice, Aras y Morales fueron un factor muy relevante a favor de la U tras la victoria de ayer. Oscar Gatica, saludos y ánimo para todas las zonas que lo están pasando mal. Para Ernesto y familia también dice, esperemos que Emma venga con la marraqueta bajo el brazo. Saludos desde Punta Arenas. Saludos. para Ernestito, para Pancha también, que están esperando ahí a Emilia. Mucha fuerza, mucho ánimo. Va a llegar pronto.
1: Va a llegar, paciencia.
0: Sí, paciencia. Y don Ernesto cuida ahí a Panchichita nomás. Saludos a la gente que nos escucha hasta ahora en Cooperativa. Lo hemos dicho en YouTube, Cooperativa FM, la app de Cooperativa y la 93.3 en Santiago. 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Pausa. A la vuelta hablamos de Colo Colo, también de la Champions, hoy con goleadas y sorpresas.
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19: 10 grados. 10 grados en Santiago. Cooperativa. 8:35 minutos. 8:35 minutos.
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0: Estamos de retorno, 20:35. En 55 minutos más comienza la primera semifinal de la Copa Sudamericana. Boca enfrenta a Vasco da Gama. En la Bombonera ya hay formaciones confirmadas. Los chilenos son titulares. William Alarcón en la mitad de la cancha y Carlos Palacios ahí en la zona ofensiva de Boca. Titulares para este primer partido de las semifinales de la Copa Sudamericana entre Boca y Vasco da Gama. A propósito de Carlitos Palacios, ex figura de Colo-Colo, Rodrigo Gómez y la información del cacique. ¿Cómo estás?
20: Bien, Rodrigo Contreras, ¿cómo están? Buenas tardes. Preguntando y preguntando qué pasa con Colo-Colo, cómo van avanzando durante esta jornada con las lluvias. Uh-huh. Recordemos que fue tema hace poco en el Estadio Monumental, el estado de la cancha no permitió que se jugara ese partido de revancha de la Copa Chile. Está pendiente para el martes 6, para el martes a las 6 de la tarde, el martes de la próxima semana, martes 20. Ahí va a estar jugando Colo-Colo y por eso, Rodri, estuvimos haciendo las consultas y nos decían que hubo cuidados para la lluvia intensa de esta tarde. Hubo resguardos en la cancha del Estadio Monumental, pero fundamentalmente en el sector norte, que es el área donde está más dañada, donde el otro día el árbitro trataba de hacer picar el balón, que diera un rebote, incluso lanzándolo con mucha fuerza, y era tanta el agua posada que no impidió, de hecho, que se continuara el partido, así que esa fue la zona que fue cubierta durante esta jornada. Aplicaron ahí la carpeta que veíamos el otro día, estaba cubriendo las dos áreas. Ahora se optó por el lado norte, que es el que está con mayor cuidado en la recuperación, así que obviamente esto va ayudando a aplacar la intensidad de las lluvias en esa zona. Y queda una semana para esos 45 minutos. Obviamente la intención y lo que prevén en el Monumental es que la cancha va a llegar en buenas condiciones, sin considerar este tipo de precipitaciones. O sea, bajo este tipo de lluvia, obviamente va a ser más difícil todavía recuperarla, porque recordemos que el área norte no es algo que se dé por el azar, ni mucho menos, Rodri, que es ahí donde se ubica el escenario. Cada vez que Colo-Colo hace un recital, está en el área norte y por eso es la zona que queda más complicada y que hoy día tuvieron que proteger.
0: Otro gran problema que ha tenido Colo-Colo en el año, Polaco, el tema de la cancha, del césped. Bueno, el otro día no creo que haya quedado muy bien después de la lluvia constante que cayó en ese partido, ese medio partido con Puerto Montt.
1: Exactamente, sí. Y creo que siendo una de las, digamos, es preocupante, porque uno siempre, digamos, en el concepto que tenemos en digamos, los amantes del fútbol, el Monumental es como una cancha confiable, entre comillas. Es como uno dice, ah, no, pero está el Monumental. Sí, resulta que ahora ya porque Santa Laura pasó por sus problemas, por el Estadio Nacional es uno no sabe cuándo sí, cuándo no, por todo lo que habíamos conversado hace un rato, pero el Monumental era como siempre, sí, todo el Monumental está. De hecho, el mismo Aníbal Mosa siempre ha dicho que el estadio siempre va a estar disponible para todos, o sea, si es que alguien lo quiere arrendar y todo, como que ha tenido apertura en ese aspecto. Pero claro, o sea, hoy día ya está ahí. Cada vez están habiendo menos plazas disponibles y eso le afecta al fútbol chileno, pero específicamente a Colo-Colo, obvio que sí.
0: Rodrigo, ¿qué más con el cacique?
20: Hay un jugador, Rodri, polaco, que se está acercando a tranco firme a uno de los registros más malos que ha tenido Colo-Colo a nivel de rendimientos individuales en el último tiempo, y nos vamos a ir al año 2020-2021 para remontarnos a la época de Nicolás Blandi en Colo-Colo. ¿Saben cuánto completó yendo a la banca, no pudiendo, no, más que nada, sin ser considerado, sin ir a la banca, o sea, sin ser citado para un partido de Colo-Colo, con todos los altos y bajos que tuvo su campaña y también las críticas a su nivel de juego? 15 partidos alcanzó a estar Nicolás Blandi sin jugar de manera continua. ¿En qué derivó esto? En la suspensión de su contrato. O sea, decidieron interrumpir el contrato, ya era una situación insostenible, un caso de un futbolista que llega con cierto cartel, más allá de que no venía con una gran continuidad en ese minuto, había levantado la Copa Libertadores con San Lorenzo, era un jugador de nombre en Argentina, viene acá a Colo-Colo, comienzan las críticas y después desaparece directamente de las situaciones, alcanzando, como les decíamos, este récord de 15 partidos de manera consecutiva sin ser citado. Bueno, nos remontamos ya en este año 2026 a una situación que uno podría establecer algún grado de comparación, porque vamos a hablar de Claudio Aquino, este enganche argentino que llega como campeón del fútbol trasandino el año pasado con Vélez Sarsfield como figura, como el mejor jugador del campeonato, tanto así que Aníbal Mosa viaja a Buenos Aires, el jugador termina de competir y al otro día se reúnen en un hotel y en una jornada, lo comentaba incluso públicamente Aníbal Mosa, él quedó muy satisfecho porque logra convencerlo y le hace un contrato millonario por 2 años. Y en este minuto Claudio Aquino ha llegado, Rodrigo Polaco, a 11 partidos ya de manera consecutiva sin ser considerado, 6 partidos por el torneo nacional. Lo último que jugó fue en el duelo frente a Unión La Calera, 2-1 ganó Colo-Colo con goles de Romero y Leandro Hernández, y en ese partido jugó 4 minutos, ingresó 4 minutos, de ahí en más no ha vuelto a jugar. Recordemos que en el parte médico se dice sobrecarga de rodilla, pero es una situación que ya se ha ido dilatando. Él fue infiltrado, se suponía que con eso iba a quedar con la posibilidad de jugar, pero está llegando al cierre de su contrato, que es en diciembre de 2026, con el peor de los escenarios, pudiendo establecer incluso un récord negativo, más allá de lo que ha hecho Blandi. O sea, si no juega de aquí en lo que viene del campeonato, va a quedar con el registro Aquino, de un jugador que se esperaba mucho y que terminó en la tribuna.
0: ¿Qué te parece dale.
1: El otro día estábamos conversando con Rodrigo precisamente, cuando hablábamos, ¿te acuerdas? Decíamos, bueno, ¿cómo va a formar ese mediocampo? Porque tiene, digamos, de los jugadores jóvenes, tiene a Raipán, tiene este, y de repente dijimos, vaya, aquí no, ni siquiera lo consideramos. Como que ya nos olvidamos de él. O sea, cuestión que es realidad, pero lo encuentro terrible. O sea, un tipo de una categoría tremenda y que fue el mejor jugador del año 2024 o 2023.
0: 2024, claro.
1: Sí, no, y no juega y no se... Yo creo que hay cosas que son de él, obviamente, digamos que son, digamos, de su responsabilidad, pero también creo que los técnicos que ha tenido, no sé si han hecho el ejercicio, digamos, me imagino que sí, de tener esos esas conversaciones de bien descarnadas. Hay momentos que los técnicos tienen que ponerse así colorado una vez, decir, viejo, a ver, no estás jugando por esto, ¿cómo te gustaría jugar a ti? Pero llega un minuto en que tiene que haber ya como un acuerdo, porque pareciera que como que todo se resolvía a medias, con él me refiero, con él en particular, como que nunca se tomó el asunto como diciendo, oye, fuiste elegido el mejor jugador en Argentina de la temporada, saliste campeón, ¿a cómo no hay que rendir acá? y como que siempre fue, no, démosle tiempo, pero al final no pasó nada.
0: Sí, bien, bien extraño lo de Claudio Aquino. ¿Recordabas tú lo del año 2024? Era un pedazo de jugador, el mejor por lejos de la Liga Argentina, campeón con Vélez, pero acá en Chile. La verdad, no han dado, Rodrigo Gómez. ¿Algo más con el
20: cacique? Sí, hay un punto, dime, que para muchos marca un antes y un después de Claudio Aquino en Colo-Colo, y es la salida de Jorge Almirón, que fue el técnico que lo llevó, compartían representantes, tenían una buena relación. Cuando Almirón estaba ahí en la capilla de que se iba a ir de Colo-Colo, ¿se acuerdan que convirtió un gol Aquino y hizo que todo el plantel pudiera abrazar a Jorge Almirón? Sí. Entonces, desde la salida de Jorge Almirón, en la interna del Monumental se sabe que ahí algo se quebró con él y después no apareció al nivel que todos esperaban. Y Colo-Colo, Rodri, va a volver mañana a los entrenamientos, ya pensando en el partido del otro martes, donde juega con esta revancha frente a Puerto Montt a las 6:00 p.m. y después ya esperar el próximo fin de semana, donde tiene que visitar a Palestino.
0: Bien, deberá esperar Colo-Colo para su retorno a las canchas. Será en ese partido con Puerto Montt que debe completar el cacique por la Copa Chile. Rodrigo Gómez, un abrazo enorme.
20: Abrazo, que les vaya bien.
0: 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Hace rato que no escuchábamos el himno de la Champions. Pasaron partidos de fecha FIFA, pasaron semanas, fiestas patrias, más o menos, ¿no? ¿Un mes? Sebastián Aguilar, bienvenido.
2: ¿Cómo están, muchachos? Pasó, a ver, la primera fecha fue el 8 de septiembre.
0: Mira, más de un mes.
2: Más de un mes pasó para jugar la Champions en esta segunda jornada, que ya se jugó la mitad de los partidos. Se jugaron 9 encuentros en la jornada de hoy y que arrojaron resultados variados. Goles siempre, eso sí, ningún 0-0 en estos 9 encuentros de la jornada de martes, donde destaca, por ejemplo, el triunfo del Atlético de Madrid. Jugaron en la capital española frente al Manchester United. Buen partido el que se dio entre Colchoneros y Diablos Rojos, y fue triunfo para el local. Para el equipo dirigido por el Cholo Simeone, Pablo Barrios abrió la cuenta muy temprano en el partido. Antes del minuto de juego ya ponía en ventaja a su equipo por 1-0, y en el segundo tiempo apareció el nigeriano Ademola Lookman para darle el triunfo definitivo al Atlético de Madrid, que contó con Julián Álvarez como titular, que de a poco ha ido recobrando el cariño de el técnico, de los hinchas del Atlético de Madrid, y por qué no decir el amor propio también de Julián Álvarez, que es titular entonces en esta jornada frente al Manchester United. Habló respecto a eso precisamente el Cholo Simeone, sobre la recuperación del delantero argentino, que luego de toda la polémica que tuvo durante el Mundial, diciendo que quería irse al Barcelona, que no quería seguir en el Atlético de Madrid, todas las imágenes que han rondado además desde su regreso al equipo dirigido por el Cholo. Bueno, de eso habló Diego Simeone sobre la recuperación de Julián Álvarez.
21: Bueno, creo que la afición va relacionada siempre a lo que los futbolistas dan, y la gente quiere ver lo mejor de cada uno, y Julián lo está dando. Ya el partido con el Alavés hizo un buen partido en el segundo tiempo, hoy tuvo la posibilidad de marcar, está más cerca de ser el futbolista que todos los hinchas del Atlético de Madrid quieren ver, y lo necesitamos.
2: No necesitamos, dice el Cholo Simeone a Julián Álvarez. Otros resultados de la jornada en la Champions: ganó el Arsenal 3-0 al Lille. También hubo triunfo del Barcelona, que con goles de Joao Cancelo.

0: nosotros la conocemos así, pero hizo esa magia, básicamente. Sí. Fue muy similar, sacó el centro y vino el gol de Anthony Gordon.
1: Tres así asistencias se mandó Lamine Yamal. Ningún gol, pero asistió en tres goles.
0: MVP del partido.
1: Exactamente. El otro día, creo, Polaco, estábamos comentando sobre el Balón de Oro de este año, claro, sobre la opción de Lamine Yamal, y hablábamos de que está recuperando el nivel. Hoy mostró una exhibición increíble de fútbol. No sé, lo de las críticas, o él se está autoimponiendo recuperar el nivel, pero es un jugador que por ahora no tiene techo. Estaba tal vez mostrando señales de que se estaba desenfocando, pero creo que ahora en la cancha se ve un poquito más enfocado en lo que sabe.
2: Sí, sí, definitivamente tiene una... yo creo que el Mundial también le mostró todo lo que es capaz de hacer. Que no es poco, digamos, porque uno dice a lo joven que mira todo lo que ha ganado. Entonces, efectivamente, el Balón de Oro pareciera como un objetivo totalmente alcanzable. De hecho, no me acuerdo quién fue el que dijo, ojalá que no se obsesione con eso, pero la verdad es que cuando no hace goles, da asistencia, arrastra marca, es un jugador realmente increíble. Ojalá que se mantenga, digamos, por todo lo que nos gusta ver, pero no, es un jugadorazo, se pasó.
1: Y en general, el Barcelona, ¿qué equipo? Gana todos los partidos. En la Liga ha ganado todos los partidos. En la Champions suma dos victorias, ¿no? En las primeras dos fechas.
0: Sí, es el puntero, de hecho.
1: Ha ganado todos los partidos el Barcelona en el inicio de la temporada.
0: 10 de 10.
1: Y te los gana por amplia diferencia. Hoy está mostrando un nivel superlativo, de la mano de un técnico que ya lleva un proceso más o menos largo y que le ha incrustado jugadores como Gordon, como Adeyemi, sin 9 en el área. Apuesta por, el otro día jugó Gabriel Jesús, pero hoy día apostó por Dani Olmo como 9 falso. Muchos pensaron que con la partida de Lewandowski y la partida de Ferran Torres, el equipo se iba a resentir en goles, pero anota y anota goles, Polaco, este Barcelona.
2: Tiene muchas maneras de llegar al arco, entonces yo creo que ahí tienes una, no es solamente, digamos, ese típico juego construido para llegar y definir por el centro, y tía, te puede llegar por todas partes. Aparte tiene un super clase como Rodri ahí al medio que recupera bien, redistribuye, es el que organiza. No, de verdad que es un... Fíjate que el otro día se hacía como... Estaba leyendo una crónica precisamente de un diario catalán respecto a que muchos lo quieren, dicen que este equipo puede ser una base de un segundo, digamos, de un segundo gran Barcelona, y hacían comparaciones, Yamal con Messi, Busquets con Rodri. Yo sigo pensando que le falta un Xavi, le falta un Iniesta.
0: ¿Pedri no es uno de ellos?
2: Pedri también, sí, jugadorazo, pero no sé si tiene ese nivel de conexión y ese nivel de velocidad de la pelota. Creo todavía que el otro le puede superar un poco, pero de lo que pueden llegar a hacer esto es, no sé, totalmente impensado. Todavía no topa el techo.
1: Exacto. Acá Cristian López en el chat, saludos para Viña, hincha de Everton. Yo haciendo la aguanta al cañón, 3-0, aunque el primer tiempo se había complicado, en el segundo tiempo salió el primero y el equipo se soltó. Go Gunners, lo mismo dice el C. Aguilar, que es hincha del Arsenal.
0: Golazo de Timber para abrir la cuenta en el Emirates. Bueno, con el dato que decías tú, Rodri, Fran Martínez, estadístico español, dice: primera vez en la historia del Barcelona que gana los primeros 10 partidos de una temporada.
1: Mira.
0: Había pasado 3 veces en el fútbol español: el Racing de Santander, que en segunda, eso sí, en la temporada 49-50, y 2 veces el Real Madrid, el 61-62 y 68-69. Así que, impecable el inicio de temporada de el Barcelona de Hansi Flick. Solo para complementar, los resultados sorpresivos de la jornada: la derrota del Inter de local, perdió 4-3 ante el Brujas de Bélgica, y también empató el Bayern en su visita al Viking de Noruega, 3-3, en un partidazo que se dio en el país nórdico. Mañana, la atención puesta, bueno, para nosotros, en España, porque el Betis recibe al Porto en la Cartuja. Habló Manuel Pellegrini sobre los difíciles rivales que tienen en el calendario de la Champions y también la ambición de seguir ganando a nivel europeo.
3: Bueno, significa el orgullo de conseguir un logro que se hace justamente con un plantel de jugadores muy comprometidos, con

0: directiva que tiene un proyecto deportivo con un cuerpo técnico que trata de entregarle todo lo que puede para llegar a una instancia, como recién decía, que solamente se había logrado una vez. Así que eso también nos da una responsabilidad importante para intentar no defraudar. Tenemos un grupo muy difícil para en la Champions, normalmente son todos difíciles, pero si revisamos el grupo nuestro, Porto es puntero en Portugal, el Borussia Dortmund es puntero de Alemania, el segundo es Bayern Múnich, que juega con nosotros, el Arsenal es segundo en Inglaterra, el Slavia es primero en su competencia, así que cada uno de los rivales van a ser muy difícil, pero creo que uno de los grandes logros que ha tenido este plantel ha sido tener la personalidad para salir a buscar los partidos independiente del rival y que sea, y lo que vamos a hacer mañana ante el rival que nos toca, que es el Porto.
1: Es el mejor arranque en la historia del Betis en alguna temporada, con 6 triunfos en 8 partidos en la Liga Española, más un empate y una derrota, y además el triunfo en el estreno en la Champions, así que está viviendo un gran momento Manuel Pellegrini. Claro, nosotros vamos a estar atentos a ese partido, pero yo creo que todo el resto del mundo va a estar mirando a Manchester, porque el City juega ante el Paris Saint-Germain en el Etihad, y seguramente será el gran partido de la jornada.
2: Absolutamente, veremos cómo le va al City, que viene de masacrar al Liverpool en la jornada de domingo. Al PSG
3: 3-0.
2: Sí, venía muy complicado en la liga. El PSG ha remontado las últimas fechas.
1: Ya está ganando algunos partidos. Sí. El PSG ya 3 triunfos consecutivos después de no haber podido ganar en las primeras 4 fechas del fútbol francés. Muy raro el arranque del PSG, pero ya está tomando rumbo el equipo dirigido por Luis Enrique.
2: Don Sebastián Aguilar, muchas gracias por este reporte de Champions.
1: Espero que estén muy, muy bien.
2: Igualmente. Nos vamos, don Polaco.
3: ¿Tan rápido? Se me hizo corto, fíjese.
2: Sí, pues ya estamos. 5 minutos, ya 6, ¿o no?
3: 5
2: minutos para las 21 horas.
3: Ya pues, nos encontraremos mañana.
2: ¿Tú? ¿Mañana? Nos vemos acá.
3: Sí, pues, por supuesto.
2: Ya pues, se me cuida.
3: Nos vemos, cuídese.
2: Chao, chao. Todo el Polaco Golver con nosotros. Saludos a la gente en el chat. A cuidarse. A ver fútbol, 21:30, Boca con Vasco da Gama, semifinales de la Copa Sudamericana. Los chilenos son titulares en el Ceneice. Mañana volvemos a las 14 y a las 20 en Cooperativa Deportes. Ya vienen las noticias con Álvaro Lozano. Hasta la próxima.
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16: Existen algunas dificultades en la capital luego de esta intensa tormenta que tuvo de todo, tuvo rayos, granizos, hasta nubosidad tornádica, por ejemplo, ahí en Estación Central. Bueno, semáforos apagados, pasos bajo nivel anegados, ha generado también muchos problemas en el tráfico de la ciudad, grandes atochamientos se han producido. Vamos nuevamente en contacto con Pablo Rivera a las calles santiaguinas. Pablo, buenas noches.
17: Sí, ¿qué tal, Álvaro? Muy buenas noches. Distintas afectaciones en varios sectores de la región metropolitana. En este momento, precisamente, nos encontramos en la comuna de Ñuñoa, intersección de Irarrázaval con Lo Encalada. Yo me encuentro con Jorge Espinosa, el locatario, dueño de una panadería en este sector que se vio ampliamente afectada por las inundaciones y por la gran caída de agua en este lugar. Jorge, ¿qué tal? Muy buenas noches, estamos en vivo para Radio Cooperativa. Cuéntenos cómo se ha visto afectado.
18: Hola, buenas noches, Radio Cooperativa. Muchas gracias por estar aquí en el área. Son el único medio que ha venido a preguntar. Y la verdad que muy afectado porque yo, mi sala de proceso está en un subterráneo, -1, funcionamos bien, pero hoy estamos inundados completamente.
17: Ah.
18: Tuvimos que salir a comprar unas motobombas, van a haber pérdidas de maquinaria, de productos, harina, donde la verdad que nos duele harto para poder seguir funcionando. Y lo otro que estamos abandonados, la municipalidad no ha venido, nadie se ha acercado a preguntar, oiga, chiquillos, ¿qué les pasó? No, nada.
17: Usted me decía que estima en millones, sí, la pérdida.
18: Sí, pues claro, la maquinaria abajo, estamos sacando la cuenta, viendo cómo lo vamos a hacer, si los seguros responden o no, porque esto es bien jodido. Y la harina se pierde toda. La harina, ya una vez que se moja, se humedece, hay que botar. No hay opción.
17: ¿Esto más o menos como a qué hora fue? Porque imagino que debió cerrar el local.
18: Esto empezó tipo 5:15 de la tarde, ya cuando empezó a caer la granizada firme, ahí ya se empezó ya con el... Y esto también es producto de la mala mantención de agua andina de los colectores. No hay mantención, nunca vienen a mantenerlo. Entonces la verdad que reventaron adentro y la verdad que estamos tipo, ¿se ve? Estamos sacando agua con motobomba y todo, y seguir atendiendo, que la gente lo que necesita es el pan.
17: Doctor, ¿que se nos puede describir un poco cómo fue la situación, cómo estaba la calle?
18: Uy, no, esto estaba primera vez, bueno, se había inundado otras veces, pero esta vez fue ya caótico, el agua se metió para adentro, mucha agua en la esquina, los vehículos prácticamente patinaban, flotaban algunos, se iban para los lados los más livianos, no, la gente andaba muy preocupada, no podíamos, toda pasaba, el agua estaba muy helada y la gente pasaba sin calcetines, sin nada, tratando de escapar, porque tampoco pusieron barreras, no pusieron algo para que la gente cruzara, pero esto se volvió caótico, esta esquina, muy complicado.
17: Muchas gracias, Jorge, por contestar a Cooperativa. Sí, Álvaro, están entonces las declaraciones de Jorge